Hola, ¿qué tal? Buenos días, amigos y amigas. Aquí estás con Paqui Castaño y estás en un café con fe. ¿Y dónde estamos? Pues mira, estamos aquí en La Línea, en Radio Vida. Y estoy hoy muy bien acompañada y además estoy contenta de ver a mi amiga Emily, de Canadá. Casi nada, ahí cerquita está. Y nada, estamos aquí contigo para pasar un ratito agradable, para compartir un poquito de lo que, de alguna experiencia vivida, ¿no? Nunca hablo de algo que no haya vivido yo, ¿no? O de cosas muy normales de la vida. Y tú sabes que este programa siempre le pongo un nombre, ¿no? Y hoy le he puesto un título que lo podría cambiar por otros muchos, ¿eh? Le he puesto Haciendo Memoria, pero puede ser rememorando, recordando, en fin, le puedes poner lo que tú quieras, pero yo le había puesto Haciendo Memoria. Estoy muy contenta de estar contigo, como te he dicho anteriormente. También te quiero dar el número de teléfono del programa por si tú quieres mandar un mensajito y también te puedo decir dónde no, cómo puedes ver o cómo puedes no ver, sino cómo puedes oír no solamente mi programa, sino todos los programas que se hacen aquí en Radio Vida. Está en el 95.1 y puedes mandar WhatsApp al 619-25-45-25. También nos puedes oír por youtube.radiovida-tv, por Instagram, @radiovida-oficial y por Facebook, Radio Vida Cádiz. Así que fíjate tú todas las opciones que tienes para poder oír Radio Vida. Y bueno, lo dicho, aquí estamos en un café con fe. La fe que no nos falte, porque el día que nos falta la fe, mal vamos. Y ya te digo, el programa se llama Haciendo Memoria. Estaba yo, os digo cómo me vino este programa. Pues iba yo en el coche conduciendo y de pronto estaba yo pensando, hay que ver todas las cosas buenas que ha hecho Dios en mi vida, ¿no? Y empecé a pensar eso y yo dije, esto es un programa. Porque así se me vienen muchísimos programas de pensamientos que tengo en cualquier sitio y de ahí saco un programa. Así que, Haciendo Memoria. Tú sabes que el ser humano está lleno de recuerdos. Tenemos recuerdos desde que somos pequeños que alcanza nuestra mente a comprender los recuerdos y acordarnos de ellos, ¿no? Pues tenemos muchísimos recuerdos. La vida está hecha de los recuerdos, de lo que hemos vivido, de lo que hemos pasado. Y los recuerdos pueden ser de dos maneras. Pueden ser buenos o malos. Y nos evocan, normalmente los recuerdos nos evocan los momentos que hemos vivido, nos recuerdan a personas, lugares, en fin. El recuerdo te lleva a un montón de sitios. Los recuerdos buenos, ¿qué te traen? Pues te traen alegría, también nostalgia de ese momento, de ese tiempo. Añoramos incluso a las personas que recordamos, las situaciones que estábamos con ese tipo de personas, ¿no? Los momentos que hemos compartido con ellas. Así que los recuerdos buenos, cuando tú tienes un buen recuerdo en la mente, parece que estás viviendo ese momento, ¿verdad? Te acuerdas, incluso te acuerdas cómo ibas vestida, te acuerdas con quién estabas, lo que habías comido, en fin, todas esas cosas traen los recuerdos. Y es como una foto. Cuando tú miras una foto, ¿qué te pasa? Que tú dices, mira, ese día que estaba, ¿te acuerdas que estuvimos aquí y que yo llevaba aquel de vestido puesto que me compró abuela? Y empiezas a tirar de los recuerdos y te vienen todas esas cosas que has pasado, ¿no? En ese momento. Que son momentos entrañables, porque los buenos recuerdos normalmente son momentos vividos entrañables que nos traen como, uy, qué bien lo pasamos ese verano, ¿no? En fin. O una canción, también una canción te lleva, a mí me encanta la, antes había aquí un programa, no sé si todavía lo tenemos, que es Un Recuerdo Hecho Canción, algo así se llamaba, me parece, ¿no? Cuando tú escuchas una canción y te recuerda, pues a un momento, a una persona, a un novio que tuviste, o a tu, yo qué sé, un día que saliste a bailar, o un día que fuiste a un cumpleaños y pusieron esa canción, en fin. Los recuerdos buenos son increíbles y te ayudan mucho, porque te alegran la vida, te alegran la vida. Pero la moneda siempre tiene dos caras, así es la vida. Y también tenemos recuerdos malos. ¿Qué pasa con los recuerdos malos? Pues que traen tristeza, incluso de un recuerdo malo puedes llegar hasta a llorar, ¿no? Porque a veces te recuerda de una persona que ha fallecido, que ya no está, un mal momento vivido, una enfermedad de alguien, una separación. Es decir, que los malos momentos te traen tristeza también, sobre todo cuando han sido pérdidas, ¿no? Pues traen mucha, mucha tristeza, ¿no? Pero están ahí y forman parte también de nuestra vida. Y esos recuerdos, tanto sean buenos como sean malos, forman parte de lo que somos hasta el momento que estamos viviendo, ¿no? Y son importantes. Y Dios lo ha querido así, que el hombre tenga recuerdos, porque qué pena sería no poder acordarte de lo que has hecho el año pasado o hace 4 años, pero tenemos esa facilidad que Dios nos ha dado en la mente de recordar hasta cuando cosas que hemos pasado de pequeño, porque hay niños, y a mí me ha pasado, de acordarme de cosas de cuando yo era muy, muy pequeña. Y bueno, como ya estamos entrando en materia, te quiero dejar ahora con un espacio musical, con una canción para que te vayas amenizando, ¿vale?

Bueno, amigo y amiga, si te acabas de conectar con nosotros, pues estás aquí en Radio Vida, en el 95.1, con Paqui Castaño, como te dije anteriormente, en un café con fe. Un café, tomándote un café, un té. Yo he puesto un café, pero te puedes tomar lo que quieras, una manzanilla, lo que te dé la gana, pero siempre que tengas fe, que no te falte, eso que no te falte. Luego ya tú puedes cambiar el café por lo que tú quieras. Estamos hablando de los recuerdos que forman parte de nuestra vida y que los recuerdos son buenos o malos. Los buenos nos traen una satisfacción y nos traen una sonrisa. Porque yo te estoy hablando de los recuerdos, estoy pensando en los recuerdos buenos y eso me trae una sonrisa. No quiero que tú estés triste en esta mañana, quiero que tú estés alegre. Pero toda esta reflexión de los recuerdos es para llevarte a la parte, diríamos, central de lo que yo te quiero compartir esta mañana, con lo que quiero compartir contigo, ¿no? Que es hacer un buen ejercicio y es recordar y enumerar todo lo bueno que Dios ha hecho en mi vida y en la tuya. Que yo sé que es muchísimo, lo sé. Para traer estos recuerdos a tu memoria, previamente tienes que caminar con Dios, ¿no? Tienes que tener una relación con Dios, porque el hombre por sí mismo los recuerdos los trae, bueno, y los, vamos, se los achaca, pues bueno, a que la vida es así, que son casualidades, que te ha tocado vivir cosas buenas y cosas malas, pero cuando tú tienes una relación con Dios, cuando tú caminas de la mano de Dios, cuando Dios es el eje de tu vida, ¿no? Y es la persona central de tu vida, tú sabes que todo lo que te ha pasado, todo, todo, todo en tu vida, es porque Dios lo ha permitido y Dios lo ha querido, tanto lo bueno como lo malo, y siempre es con un propósito, con una enseñanza, para bien. Los buenos recuerdos, pues nos traen gozo, nos traen alegría, nos hacen ser agradecidos, porque han sido cosas muy buenas. Pero es que las cosas que no han sido tan buenas, también han tenido una enseñanza para nosotros y hemos sabido aprovecharlo. Y con Dios, siempre lo sabemos aprovechar. Siempre aprovechamos esos recuerdos. Así que lo que yo te estoy llevándote es esto, que hagamos un recuerdo, que podamos enumerar, podamos pensar, reflexionar y recordar todas las cosas buenas que ha hecho Dios en nuestras vidas, ¿no? Porque a veces, y sobre todo en el diario vivir, entramos en una dinámica que muchas veces por los problemas de ese mismo día, no es que llevemos problemas grandes, pero en el mismo día tú te encuentras con diferentes circunstancias y a veces son difíciles o te ponen de mal humor o te ponen así o te ponen tristona o te das cuenta o te decepciona de las cosas que te han pasado en ese día o te están pasando. Y al final del día, pues a lo mejor estás un poco como, diríamos, de bajón, ¿no? Y muchas veces es importante hacer este ejercicio, ¿no? Enumerar

0: todo lo bueno y pensar en todo lo bueno. Porque cuando tú piensas en todo lo bueno y te acuerdas de tanto bueno que ha hecho Dios en tu vida, son tantas cosas de lo que Dios ha hecho, por lo menos yo pienso en mi vida, y yo sé que también en la tuya, que Dios ha traído a mi vida tantas cosas y me ha dado tantos regalos y ha tenido tantos detalles. Yo te podía decir que te trae esperanza, te trae amor, te trae consuelo, te da la provisión, alegría, gozo, paz, en fin. Si te pones a enumerar, no habría libros para apuntar tantas cosas que Dios ha hecho en tu vida. La salud, guarda a tu familia, ves a tus hijos sanos, no sé, puedes abrir los ojos y ver la naturaleza. Yo, por ejemplo, que estaba pensando, el otro día me estaba duchando y estaba pensando, porque tengo problemas con los ojos, y yo dije, gracias Señor, pero veo, ¿no? A pesar de mis problemillas con los ojos, veo, ¿no? Entonces, de las circunstancias y de las situaciones difíciles, recordar y enumerar las cosas buenas que Dios ha hecho por nosotros, ¿no? Que ha sido mucho. Y esto nos ayuda mucho para estar agradecidos. ¿Y qué pasa con estar agradecido? Que estar agradecido, pues nos trae alegría en el corazón, alegra el espíritu. Y al estar agradecido, tienes mejor, como que tienes mejor ánimo, mejor humor. Cuando tú estás triste, desagradecido, viendo nada más que la falta, ¿qué te trae? Mal humor, te trae tristeza, estás con tu actitud no es la correcta. Así que ahí vamos. Vamos a lo más importante, que es recordar todo lo que Dios ha hecho en tu vida. Y mientras que tú recuerdas o haces un poco una reflexión sobre lo que te estoy diciendo, yo es que la he hecho ya, ¿eh? No es que te estoy soltando un rollo, yo lo he hecho. No he alcanzado no puedo alcanzar a ver todo lo que ha hecho mi vida. Sé que lo ha hecho, pero sería mucho que apuntar. Pero mientras que tú haces esa reflexión o lo piensas un poquito lo que te estoy diciendo, te dejo con otra canción que también te va a alegrar el alma, ¿eh? Porque tú sabes que las canciones alegran el alma.
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Bueno, aquí estoy de vuelta contigo en un café con fe. Tu amiga Paqui Castaño, en Radio Vida, en el 95.1. Te quiero volver a recordar el número de teléfono donde nos puedes mandar un WhatsApp al 619-25-45-25. Y cualquier sugerencia, cualquier tema que quieres que toquemos o algo que no estés de acuerdo, lo que tú quieras. Todo siempre con respeto y con cariño se puede decir, ¿verdad? Y ya sabes, estamos hablando de los recuerdos, estamos hablando de que el hombre está hecho de recuerdos, que en nuestra mente, en nuestro corazón, ahí hay cabida para muchos recuerdos vividos, para muchos momentos vividos en la vida, que hay recuerdos malos y recuerdos buenos, que lo más importante, sobre todo, y a lo que yo te animo, es que invites a Dios en tu vida, y entonces los recuerdos van a adquirir todavía una visión diferente, tanto los buenos como los malos, porque ya hemos hablado de que hay malos recuerdos. Eso es así, la vida es así. No todos los días sale todo perfecto, ¿no? Pero cuando Dios está en nuestras vidas, cuando caminamos de la mano de Dios, cuando hemos hecho a Dios partícipe de lo que somos y lo tenemos aquí en nuestros corazones, porque Dios está muy cercano de nosotros, no es algo que está ahí, que es una cosa que está ahí en el aire, no como muy etéreo, ¿no? Sino una cosa muy real. Dios es muy real en nuestras vidas, en lo que un día lo aceptamos. Así que yo te animo a que tú puedas tener esta relación con Dios, y cuando tú tienes esa relación con Dios, enumerar, recordar todo lo bueno que ha hecho Dios en tu vida, te trae mucho bienestar. Estar agradecido, como te decía anteriormente, es muy bueno para la vida de uno, y en los tiempos que corren más, porque siempre estamos escuchando malas noticias, la gente peleándose en la carretera, se discute por todo, la gente está muy así con los nervios a flor de piel, ¿no? Entonces, estar agradecido y enumerar y recordar todo lo bueno que tenemos en nuestras vidas, pensando que es Dios el que produce eso en nosotros, ¿no? Y también saber que lo malo que a nosotros nos pasa, o los recuerdos que hemos vivido que no han sido tan agradables, yo los tengo, como tú los tienes que tener, como cualquier ser humano, con Dios tienen un propósito y una enseñanza, y nos ayuda a cambiar cosas, a mejorar, a no volver a caer en esas mismas cosas. Y hemos sacado algo de esos recuerdos también malo, pero sobre todo lo que yo te quiero animar en esta mañana es que experimentes en tu vida, al que lo haya experimentado como yo, pues que sigamos haciendo este ejercicio de recordar y enumerar todo lo bueno que Dios hace cada día en nosotros, y todo lo que ha hecho, lo que está haciendo y lo que sabemos que hará, y le damos gracia por eso, y al que no, que lo experimente, porque Dios le puede dar otro sentido completamente a tu vida, ¿no? Como lo ha hecho en la mía. Y bueno, decirte también, que no quiero que se me quede aquí en el tintero, el ser agradecido influye mucho en lo emocional, en lo espiritual, incluso en lo físico, porque lo dicen los psicólogos, ¿no? Y los estudiosos, yo creo que es verdad, vamos, lo creo, que muchas veces cuando tú tienes mal humor, cuando tú tienes mucho resentimiento, cuando tú tienes queja en tu corazón, todo eso influye, te pueden dar dolores, te pueden dar problemas de estómago, está comprobado científicamente también. Así que el estar agradecido trae muchísimos beneficios, y estás agradecido cuando recuerdas que incluso de lo malo ha sacado una buena enseñanza. Así que, y de lo bueno, pues ni te digo. Así que este programa va llegando ya a su final, y como siempre te quiero dejar con un versículo bíblico. En esta ocasión he buscado dos. Había un montón sobre esto de enumerar. Había muchísimos versículos que podían entrar en este tema que hemos tocado, pero yo me he quedado con dos, que están en los Salmos, son muy cortitos. Te voy a leer el primero, el Salmo 40, en el versículo 5. Siempre te animo a que leas este versículo dentro del contexto, es decir, dentro del capítulo 40. Y dice así: has aumentado, oh Jehová, Dios mío, tus maravillas y tus pensamientos para con nosotros. No es posible contarlos ante ti. Si yo anunciare y hablare de ellos, no pueden ser enumerados. Si yo me pongo a pensar lo que Dios ha hecho en mi vida y enumerar uno por uno cada cosa, cada detalle, porque a veces son pequeños detalles, otras veces son grandes cosas, no podría, no habría libros. Y después, en el Salmo 73, en el versículo 28, dice: pero en cuanto a mí, el acercarme a Dios es el bien. He puesto en Jehová, el Señor, mi esperanza, para contar todas tus obras. Y te compartía esto porque los beneficios de acercarse a Dios. Si tú no te has acercado nunca a Dios, te animo desde aquí que lo hagas, porque hay unos beneficios. Este salmo también, te digo lo mismo, me gusta siempre, cuando digo un versículo, porque si no sería muy largo leerlo todo, pero siempre las cosas hay que meterlas dentro del contexto. Pero es muy importante también este versículo, me gusta mucho. Pero en cuanto a mí, el acercarme a Dios es el bien. El acercarte a Dios te va a traer un bien, un beneficio. He puesto
En Jehová, el Señor, mi esperanza. Pon tu esperanza en Dios. Cuando ponemos nuestra esperanza en Dios, es otro mundo, es otra cosa. Nos pueden pasar cosas difíciles, momentos muy delicados, pero hay una gran diferencia. Te lo digo por experiencia. Para contar todas tus obras. Y contarás todo lo bueno que ha hecho Dios en tu vida. Eso está garantizado. Eso te puedo decir que es así. Porque no es una cosa que yo no haya vivido. Lo he vivido. Y como yo, muchísimas personas. Así que te dejo con estos dos versículos que son tan bonitos. Salmo 73, 28 y Salmo 45. Y te animo a que lo leas. Son salmos muy bonitos. Yo cada día leo un salmo. Aparte de mi lectura bíblica, siempre tengo un salmo que yo leo. Te dejo con este buen sabor de boca. Acércate a Dios para poder enumerar todas las cosas buenas que Él ha hecho por ti y todo el bien que tú tienes al acercarte a Dios. Y a los que estamos en Él, pues no, me animo también y te animo a ti a que nunca olvidemos todos los beneficios y todo lo bueno que ha hecho Dios en nuestras vidas. Y así te dejo con un saludo muy cariñoso y nos vemos muy pronto. ¡Hasta luego!

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0: ¿Existe algo como una situación totalmente desesperada? Esto es Pautas para Vivir. Seamos honestos, la Biblia a veces es deprimente y todos hemos enfrentado circunstancias que nos llevan a la desesperación. Las personas de fe no deben dudar en admitirlo, porque la Biblia es realista acerca de nuestra condición humana. Se diferencia de otros textos religiosos porque reconoce la ruina y la tragedia de la vida. De hecho, un libro entero, Eclesiastés, transmite que sin una relación correcta con Dios, nada tiene sentido. La Biblia revela que la base de las cosas es trágica, escribió Oswald Chambers, y la salida es por medio de la redención. La Escritura muestra la vida tal como es y apunta a un solo Dios, cuyo nombre es Jesucristo, en quien vemos reflejado cómo podría ser la humanidad sobre la base de la redención. La manera de superar la desesperanza es a través de la redención, porque Jesús se ofreció hasta la muerte en nuestro lugar. Nuestras vidas no solo son pasajes temporales que terminan en la muerte. Hemos sido redimidos y podemos vivir vidas con propósito, llenas de sentido. Jesús dijo, «En el mundo tendréis aflicción, pero confiad, porque yo he vencido al mundo». Esa es la palabra que cambia todo. Gracias a lo que Él hizo, si usted es su seguidor, la vida nunca será verdaderamente desesperada. Podemos animarnos porque tenemos una esperanza que va mucho más allá de esta existencia.
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0: ¿Qué es la esperanza para usted? Por experiencia personal de todos nosotros, y al prestar atención a la gravedad de crimen, cambio climático o conflictos armados aquí y allá que nos presentan los noticieros, tal parece que solo los ilusos se atreverían a tener algo de esperanza. Hoy aquí en Momento Decisivo, el Dr. David Jeremiah examina la realidad de la esperanza viva que nos ofrece el Señor Jesucristo. De su serie, Palabras de Aliento para Tiempos Desalentadores, con ustedes el Dr. David Jeremiah, para introducir el mensaje de hoy.
1: Gracias por acompañarnos hoy. Estamos finalizando una nueva serie titulada Palabras de Aliento para Tiempos Desalentadores, que es el tema de mi guía de estudio que ya está a su disposición, y en español. Es un recurso lleno de esperanza que nos recuerda que Dios sigue en control. Él tiene un plan para todo lo que nos sucede. Dios está a cargo. El título de la lección de hoy es Dios es su ancla en tiempos como estos. Pasaremos a eso en unos momentos. Mientras tanto, estos son un par de llamados a la acción. 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Pues bien, empecemos de inmediato con la primera mitad de esta consideración en cuanto a la esperanza. Hemos titulado a esta lección, Dios es su ancla en tiempos como estos.

El mundo actual se tambalea bajo el espectro de desilusión. Al concentrarnos en el tema de la esperanza, se ha vuelto evidente para todos nosotros que hay un espantoso número de personas que buscan respuestas, y no hay muchas que las estén hallando. El mundo en realidad no tiene una esperanza que pueda satisfacer o que de alguna manera tenga sentido para las personas. Las buenas nuevas son que los que conocemos a Dios y a su Hijo Jesucristo, no tenemos por qué quedarnos atascados en la esquina de la desesperanza y desesperación. Hay una respuesta, y es Jesús. Esto no es charla trivial, ni teológica, ni conversación religiosa. Es la verdad. Hay un escritor de uno de los libros del Nuevo Testamento que entendió esto por completo y lo escribió para nosotros a fin de que no tuviéramos duda de su realidad. Se llama Pedro y escribió dos epístolas. En la primera epístola y en el capítulo 1, da una declaración muy pero muy importante en cuanto a la naturaleza de la esperanza. Pedro sabía lo importante que era para él dispensar esta esperanza a sus lectores, porque los que estaban leyendo esta breve carta que él escribió estaban pasando tremendas dificultades. Eran básicamente cristianos que habían sido esparcidos por todo el Imperio Romano en un tiempo cuando Roma imponía su tiranía contra los creyentes. Enfrentaban indecible persecución y sufrimiento. De hecho, vale la pena anotar que en esta breve carta que nosotros llamamos Primera de Pedro, en el griego original él usa 16 veces la palabra que se traduce sufrir, sufrimiento o sinónimos. Habla del sufrimiento de ellos como sufrimiento por causa de la justicia en el capítulo 3. En el capítulo 4 lo describe como una prueba de fuego. Allí es probablemente en donde están algunos de ustedes que me están oyendo, en medio de su propia versión de una prueba de fuego. En primer lugar, Pedro nos dice que nuestra esperanza viva está en la persona de Cristo. Pedro tiene una buena palabra en cuanto a cómo debemos enfrentar estas cosas, y gira alrededor del concepto de esperanza. De hecho, usa esa misma palabra. Nos dice que podemos tener esperanza si entendemos y creemos la verdad respecto al Cristo resucitado. En el versículo 3 del capítulo 1, lo dice de esta manera: Bendito el Dios y Padre de nuestro Señor Jesucristo, que según su grande misericordia nos hizo renacer para una esperanza viva por la resurrección de Jesucristo de los muertos. Pedro nos dice, en vocabulario nada incierto, que debemos creer que la esperanza que buscamos y que a menudo parece eludirnos, si no procesamos con atención la información bíblica, que esa esperanza se halla en una persona y es una persona que ha vencido a la muerte. Me pregunto, al leer estos versículos, ¿qué es lo que pasaba por la mente de Pedro cuando los escribía? No puedo decirles con certeza porque no leo.

podamos lograrlo. Pero, a fin de cuentas, Pedro amaba al Señor y había esperado, como los dos hombres en el camino a Emaús lo verbalizaron tan maravillosamente, había esperado que Jesús fuera aquel que sería el Mesías, que vendría y los libertaría de la esclavitud romana. Pedro era como el resto de aquellos en la vida de Jesús que habían puesto sus esperanzas en él. Y luego un día empezó la furia, las acusaciones, los juicios falsos, los azotes, la corona de espinas, la cruz, el recorrido al monte, la lanza, los clavos y el fin. Y todo aquello en lo que Pedro había creído y todo lo que él había esperado se fue al suelo en aquella cruz, quedó envuelto en los lienzos y puesto en una tumba cavada en la peña. Si pudiéramos haber mirado el corazón de Pedro durante los días que transpiraron entre la muerte de Cristo y su resurrección, creo que habríamos visto el epítome de la desesperanza y desilusión. Porque es muy evidente, cuando uno lee los documentos del Nuevo Testamento, que Pedro no estaba seguro de lo que estaba pasando. Y luego un día empezó a correr la voz de algunos que habían ido a la tumba y que habían mirado dentro y hallaron que estaba vacía. Me imagino que tuvo algunos de los pensamientos que han tenido otros desde esa ocasión, que tal vez alguien se robó el cuerpo. Pero Pedro era del estado de Missouri. Tenía que ir y verlo con sus propios ojos, así que fue corriendo con Juan, y las escrituras dicen que se inclinó y miró adentro, y vio los lienzos por sí mismos, y la realidad de la resurrección de Cristo empezó a filtrarse en su ser. Y luego, por supuesto, llegó el momento cuando le vio por primera vez y examinó las huellas de los clavos en sus manos y el lugar en donde la lanza había perforado su costado, y para Pedro fue abrumador darse cuenta de que aquel que había muerto y había ido a la tumba y había estado allí por 3 días, y en el tercer día, por su propio poder, había quitado la piedra y salido del sepulcro, y había sido victorioso sobre el mayor enemigo del hombre. Había vuelto de los muertos. Estaba vivo. Era el Señor resucitado. Y Pedro les escribe a sus amigos que estaban atravesando dificultades y les dice: quiero decirles algo. Ustedes tienen una esperanza viva. Esta esperanza se basa en lo que Jesucristo hizo cuando salió de la tumba. Como ven, Él derrotó al más grande enemigo que el hombre enfrenta. Él, por sí mismo, triunfó victorioso sobre la muerte y promete que los que ponen su fe en Él también vencerán a la muerte. Y así Pedro dice que si usted está buscando esperanza, si está tratando de hacerle frente a las circunstancias de su vida, la esperanza se halla en Jesucristo. ¿Qué le puede decir uno a un hombre que acaba de enterrar a la que fue su esposa por muchos años? ¿Qué se le puede decir a una mujer que haya que tiene una enfermedad que va a terminar su vida y que, aparte de una intervención sobrenatural, sus días están contados? Si todo lo que tenemos para decirnos alguna vez unos a otros en nuestra desesperanza y desilusión son cosas terminales, temporales, terrenales, no nos queda nada a que aferrarnos. Como Pablo les escribió a los corintios, si en esta vida solamente esperamos en Cristo, somos los más dignos de conmiseración de todos los hombres. Como ven, esa es la única clase de esperanza que el mundo tiene para ofrecer. Es una esperanza que termina en la tumba, pero la clase de problemas que nos causan desesperanza y desesperación son problemas del tipo que tienen la tendencia de no terminar en la tumba. La aflicción del esposo que sufre después de la muerte de su esposa, el dolor de la hija que pierde a su madre cuando ella muere. ¿En dónde hallamos esperanza para la clase de problemas que parecen estar tan extendidos en nuestras vidas? Pedro dice que se la halla en una persona, se la halla en la persona del Señor Jesucristo, porque hemos puesto en Él nuestra esperanza. Él es el único que hizo lo que hizo. Salió de la muerte, con vida, victorioso sobre la tumba, y su promesa es: si pones tu fe en mí, como yo vivo, tú también vivirás. Por eso es por lo que cuando realicé el funeral de mi madre, a quien amé profundamente y todavía la amo, lloré, pero no me puse histérico ni perdí la esperanza. Sé dónde ella está y sé con quién está ella, y sé con certeza que un día, por la gracia de Dios, estaré con ella de nuevo. Esta es la esperanza en medio de

0: todo el dolor. Luego, en segundo lugar, nuestra esperanza viva es eterna. Sin que importe cuán oscura se torne la situación en nuestras vidas, nuestra esperanza está anclada en Jesucristo y en su poder sobre la muerte. Pablo les dice a los creyentes de Corinto que, si eso no es verdad, si no tenemos esa clase de fe, todavía estamos en pecado y no tenemos esperanza. La realidad de todo esto me impactó en cierta ocasión cuando leí un artículo escrito por alguien que ha visitado nuestra iglesia. Es una personalidad bien conocida en el mundo cristiano, y muchos de ustedes tal vez hayan oído su breve programa radial, o leído sus libros, o la han oído cantar. Es una mujer que no es extraña a la tragedia y dificultad. Se llama Joni Erickson Tada, y se la conoce simplemente como Joni. Estuvo en nuestra iglesia al principio de una de nuestras conferencias bíblicas de verano, y todavía pienso que esa reunión tuvo la mayor asistencia que jamás hemos tenido en nuestro plantel. Fue un día glorioso que la mayoría de nosotros nunca olvidaremos. Nunca olvidaré también llevándola a comer fuera con nuestra familia, cuando mi hija mayor, Jan, tuvo el privilegio de darle de comer, porque Johnny no puede alimentarse por sí misma. Leí una experiencia que ella relata en un artículo de una revista, en cuanto a haber estado un día en su oficina y llamado a su secretaria, Francie, diciéndole, Francie, tienes que sacar de nuevo la cama de día. Y para abreviar el cuento, debido a que su cuerpo está paralizado y no puede sentir el dolor, la única manera en que sabe cuando algo anda mal es cuando empieza a subirle la fiebre y la presión sanguínea sube y ella tiene una sensación intuitiva de que algo anda mal. A veces se debe a que se ha lastimado alguna parte del cuerpo con algo o se ha golpeado contra algo y eso le ha causado un moretón o dolor. Así que a veces cuando eso sucede y ella no sabe qué hacer, tiene que pedir que su secretaria la desvista por completo y examine su cuerpo para ver si algo anda mal, porque ella no puede sentir el dolor en su cuerpo. Dice que en una de esas ocasiones, que suceden 3 o 4 veces cada mes, recordaba haber mirado al cielo raso y haber dicho en voz alta, Dios, renuncio a esta parálisis, renuncio a este dolor. Algunos de nosotros hemos estado allí. Y dice que cuando Francie salía de la oficina ese día, después de cruzar el umbral, volvió a asomar la cabeza por la puerta y dijo, Johnny, apuesto a que te alegrarás cuando llegue la resurrección. Johnny dice, de repente mis ojos volvieron a llenarse de lágrimas y empecé a darme cuenta de la esperanza que había en mi corazón de que un día, tal como Jesús volvió de los muertos, ha prometido que nosotros también vamos a salir de la tumba. Y si Él viene antes de que muramos, vamos a ser arrebatados para estar con Él, y que nuestros cuerpos van a ser transformados a semejanza de su cuerpo de resurrección, y seremos perfectos y sanos, y no tendremos dolor, ni parálisis, ni aflicción. Esa esperanza empezó a revivir mi espíritu. En donde hubo tristeza, a poco había un canto. Como ven, esto no es simplemente pastel en el cielo en el más allá. Esto no es simplemente una esperanza de ese cielo azul que pintamos en el futuro, que si simplemente creemos con suficiente intensidad, las cosas se mejorarán. No, esto no es esperanza en la esperanza. Esto es esperanza de certeza. Esto es conocer a aquel que ha hecho lo que nadie más jamás ha hecho, y en virtud de haber hecho eso, exige nuestra fe y que nos dice, si yo salí de la tumba victorioso sobre la muerte y pones tu fe en mí, tú puedes tener la misma victoria, no solo sobre la muerte, sino también en tu vida, día tras día. En tercer lugar, nuestra esperanza viva es segura. ¿Cuán segura es nuestra esperanza? Miren en la Biblia y noten lo que Pedro dice en el versículo 4. Dice que nuestra esperanza es para una herencia incorruptible, incontaminada e inmarcesible, reservada en los cielos para vosotros. ¿Saben una cosa? Al leer ese versículo, todo lo que pude pensar es en cómo esas cuatro cosas, de cierta manera, atacan todas las esperanzas terrenales en las cuales las personas ponen su fe. ¿Qué hay de malo en poner la fe en cosas humanas? ¿Alguna vez ha notado cuán desilusionador puede ser poner la fe en las cosas humanas? Debo confesarles que con el correr de los años me he hallado poniendo mis esperanzas muchas veces en los equipos de deportes profesionales. Cuando estudiaba en el seminario de Dallas, me volví fanático de los Vaqueros de Dallas. Quiero decir, en realidad me cautivaron. Iba a sus almuerzos los martes, leía toda página deportiva en cuanto a lo que estaba sucediendo con ese equipo. Sabía todo lo que pasaba con cada jugador. Vivía y moría con sus partidos. Recuerdo una vez cuando estaban jugando un partido importante en las semifinales y por alguna razón el estadio de Dallas no había vendido todas las localidades. Así que el partido no iba a ser transmitido por televisión en la ciudad. Aunque usted no lo crea, mi esposa y yo nos fuimos a Oklahoma y nos inscribimos en un hotel simplemente para poder ver el partido. Así de comprometido estaba yo. Pregúnteselo a mi esposa. En los primeros años de nuestra familia, cuando nuestros hijos eran todavía pequeños y era mi turno arrullarlos, mi esposa finalmente hizo que dejara de arrullarlos durante los partidos, porque poco faltó para que en ocasiones yo anotara un par de tantos con un par de mis hijos. Así eran las cosas. Recuerdo varios años en que estaba tan entusiasmado con ese equipo y lo seguía por todas partes y llegaban hasta el mismo campeonato y perdían. Yo quedaba deprimido. ¿Saben lo que realmente me impactó como extraño? Cuando finalmente ganaron, yo igualmente me sentí vacío. Desde luego, me alegraba. Pero, ¿y ahora qué? Y eso es una especie de parábola de mi propia vida, de cuán fácil es envolvernos nosotros mismos en las cosas que en realidad nunca pueden recompensarnos verdaderamente por haber puesto nuestras esperanzas en ellas. No estoy sugiriendo ni por un momento que no debemos poner fe unos en otros, ni que debemos dejar de confiar en unos y otros, o que los vínculos de nuestras familias no deben ser fuertes. Pero hay una esperanza que está incluso más allá, y es más importante que eso. Y esa esperanza es la que ponemos en el Dios eterno, por su Hijo, Jesucristo. Noten lo que dice: esa esperanza no morirá. Esa esperanza no se marchita. Esa esperanza no se deteriora. Esa esperanza no puede ser destruida. Esa esperanza está allí para usted en la persona de Jesucristo. Debido a que Él es eterno, si usted espera en Él, su esperanza es eterna. Por eso, amigos, hay una diferencia tan marcada en la manera en que los cristianos responden a la vida si están andando con Dios. Por eso podemos enfrentar los retos que nos salen al paso y podemos sentir la presión, pero por dentro hay una confianza tranquila de que esto también pasará, y si no pasa, todo se mejorará. En cuarto lugar, nuestra esperanza viva es diaria. Usted dice: «Doctor Jeremiah, todo eso está bien y es lindo, y me alegro en cuanto al futuro, y es maravilloso saber que un día voy a ver al Señor y que nuestra esperanza se realiza en comunión personal y una relación personal con Él. Pero yo tengo que enfrentar la semana que viene. Tengo que volver a un empleo que me aterra. Tengo que volver a una situación en mi hogar que me saca de quicio. Tengo que volver a darme cuenta de que esta enfermedad está fuera de mi control. ¿De qué manera mi relación personal con Jesucristo y mi esperanza en cuanto al futuro y la eternidad con Él van a determinar alguna diferencia en mi vida ahora? Pues bien, miren lo que Pedro dice en el versículo 5. Nos dice a los que tenemos nuestra esperanza en Cristo que somos, que sois guardados por el poder de Dios mediante la fe, para alcanzar la salvación que está preparada para ser manifestada en el tiempo postrero. Ahora, presten atención. Hay algo entrelazado en este capítulo. Pedro, primero que nada, dice que Dios nos ha dado una esperanza que es segura, que es firme y que nadie la va a mover. Está más allá de toda decadencia o destrucción. Nada puede sucederle. Y luego, en el versículo que sigue de inmediato, dice: «Ah, de paso, estoy comprometido a mantenerlos en su camino a la plena realización de esa esperanza». Aquí está la promesa maravillosa de este capítulo. Una esperanza que es segura para nosotros en nuestra relación personal y andar eterno con Dios, y una garantía de día a día de que en el proceso de nuestra marcha a esa realización última de la esperanza, que Él, es decir, Dios, va a guardarnos en el proceso. De hecho, la palabra «guardados» en el versículo 5 es uno de los vocablos más fuertes del Nuevo Testamento. Significa literalmente estar bajo una guarnición de un ejército. Dice aquí que usted tiene su esperanza en Cristo. Usted tiene sus ojos fijos en Él y cree que Él salió de la tumba y ha confiado en Él y cree que un día usted también va a vivir por la eternidad porque ha puesto su fe en Él, pero en todo el camino al andar con Él, Él ha prometido guardarlo y ayudarlo día tras día. Con razón, muchos han escrito en cuanto a la relación entre nuestra esperanza eterna en nuestra relación diaria con problemas y dificultades. C.S. Lewis lo dijo una vez de esta manera: apunta al cielo y recibirás la tierra por añadidura. Apunta a la tierra y no recibirás ni lo uno ni lo otro. Esa es una verdad poderosa. Lo que está diciendo es esto: si usted no concibe el cielo como es debido, no llegará allá, pero en el proceso de no llegar allá, tampoco va a tener aquí abajo algo por lo que valga la pena vivir. Pero si usted pone su ancla fija en la eternidad, entonces recibe cierta estabilidad para la vida de todos los días. Ah, por supuesto que va a tener las mismas clases de problemas, va a tener la misma clase de escollos en el camino, pero hay una diferencia. De hecho, incluso los problemas empiezan a tener sentido. Noten lo que dice en los versículos 6 y 7, en lo cual vosotros os alegráis, aunque ahora por un poco de tiempo, si es necesario, tengáis que ser afligidos en diversas pruebas, para que sometida a prueba vuestra fe, mucho más preciosa que el oro, el cual, aunque perecedero se prueba con fuego, sea hallada en alabanza, gloria y honra cuando sea manifestado Jesucristo. Me encanta la Biblia porque es tan franca. Pedro no está dándonos ideas de eso que llaman actitud mental positiva. No está diciendo simplemente, eleven sus esperanzas y todo saldrá bien. No está diciendo que, si uno pone la fe en Cristo, los problemas desaparecerán. Dice, pongan la fe en el Señor y alístense para unos cuantos retos. Va a haber en sus vidas unas cuantas pruebas manifiestas que los golpearán, pero incluso en el proceso de esas pruebas, Dios tiene un propósito. Un teólogo escocés llamado Samuel Rutherford explica el propósito de estos problemas que enfrentamos en medio de nuestra vida de esperanza. Presten atención. Esta verdad es muy importante. Esto es lo que dice: si Dios me hubiera dicho algún tiempo atrás que Él estaba a punto de hacerme tan feliz como yo pudiera serlo en este mundo, y luego me hubiera dicho que debía empezar paralizándome un brazo o pierna, o quitándome todas mis fuentes usuales de alegría, hubiera pensado que es un modo muy extraño de lograr su propósito. Y sin embargo, su sabiduría se manifiesta incluso en esto. Porque si ven a un hombre encerrado en una habitación oscura, idolatrando un conjunto de lámparas y regocijándose en su luz y desearían hacerle verdaderamente feliz, deberían empezar apagando todas sus lámparas y luego abriendo las ventanas para permitir que entre la luz del cielo. Johnny Tada leyó esas palabras y añadió su postdata y dice: eso es exactamente lo que Dios hizo por mí. Cuando envió un cuello roto a que se cruzara en mi camino, Él apagó todas las lámparas de mi vida que se encendían en mi aquí y ahora, que lo hacían tan cautivante. La oscura desesperanza de parálisis total y permanente que siguió no fue gran diversión, pero con certeza hizo que esas promesas de resurrección cobraran vida. Y un día, cuando Jesús vuelva, probablemente cuando yo esté justo en esos momentos de yacer acostada en el sofá de mi oficina, por enésima vez, Dios va a abrir las ventanas de los cielos de par en par. No cabe duda en mi mente de que estaré fantásticamente más emocionada y lista para eso, que si hubiera estado de pie. ¿Oyen lo que ella está diciendo? Incluso los problemas que enfrentamos en esta vida y que nos presentan un reto, cuando ellos le suceden al creyente, solo hacen que el creyente aprecie incluso más cómo será cuando veamos al Señor. Conforme las lámparas algunas veces son apagadas, la gloria de la maravillosa luz de nuestro Salvador se vuelve incluso más preciosa para nosotros. Alguien ha dicho que a nosotros, en nuestra calidad de creyentes, no se nos exime del dolor y las heridas, pero hay una vasta diferencia en la manera en que procesamos estas dificultades. A menudo tenemos gran peso en nuestra vida. Yo he tenido eso en mi vida y usted lo ha tenido en la suya. Tener esperanza en Cristo no quiere decir que uno simplemente navega por la vida y jamás encuentra algún escollo. Pues bien, tendremos más de esto cuando nos reunamos mañana y continuemos hablando acerca de Dios es su ancla en tiempos como estos. 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
2: Jesús le dijo, ¿qué a ti? Sígueme tú. Juan 21:22. ¿Qué a ti? Sígueme tú. Me encanta la conversación entre Simón Pedro y Jesús a orillas del mar de Galilea después de que Jesús resucitó de los muertos. Ellos tenían un asunto pendiente. ¿Recuerdas lo que ocurrió? Pedro lo había negado 3 veces antes de que lo crucificaran. Pero ahora Jesús se vuelve hacia su discípulo y le pregunta, «Simón, ¿me amas?». Él le responde, «Sí, Señor, tú sabes que te amo». Jesús le formula 3 veces la misma pregunta. Fueron 3 negaciones y luego 3 profesiones de amor. Después, Jesús le anuncia a Pedro que cuando sea viejo, glorificará a Dios siendo ejecutado. La tradición nos dice que fue crucificado. Entonces, añade un mandamiento. Sígueme. Siempre puedes contar con Pedro para hacer las preguntas que te habría gustado formular si te hubieras atrevido. Pedro ve a Juan, su compañero discípulo, y pregunta, «Señor, ¿y qué de este?». ¿No te encanta su atrevimiento? Es como si dijera, «Señor, ¿tendrá él que sufrir tanto como yo?». También nosotros nos comparamos a otras personas y nos preguntamos, ¿por qué tengo yo más problemas que ellos? La respuesta de Jesús es, si quiero que Él quede hasta que yo venga, ¿qué a ti? Sígueme tú. Jesús nos diría lo mismo a nosotros hoy. No compares mi obra en tu vida con la forma en que trabajo en la vida de otros. Tu experiencia con Dios es específicamente para ti. Nuestro trabajo consiste sencillamente en seguir al Señor donde quiera que Él nos guíe. Gracias a Dios por su plan hecho a nuestra medida. Tan solo debemos obedecerle un día o incluso una hora a la vez. ¿Quién sabe cómo usará nuestra vida para bendecir a otros?
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6: Querido amigo y amiga que nos esté escuchando en Radio Vida en el 95.1. Nos encontramos en Algeciras, en un rinconcito flamenco, en la barriada de la Reconquista, aquí frente al bar de los juzgados. Estamos aquí con Juan Arroyo. Muy buena, Juan. Dios te bendiga muchísimo. Oye, cuéntanos un poquito este espacio flamenco que tienes dedicado al mundo de no solamente del flamenco, sino del toreo y también de la raza gitana. La verdad es que es todo un museo y un orgullo para todas las personas que pasen por aquí y vean tanta belleza y cómo conservas este arte. Cuéntanos cómo empezaste con todo esto.
7: Empecé a gustar flamenco. Y eso me encanta, moriré siempre con el flamenco. Lo que tienen que hacer los señores en Algeciras, los alcaldes, poner peña de cante flamenco.
6: Para conservar la cultura, ¿verdad? Y de aquí, de Andalucía y del flamenco.
7: Exactamente. Para que el flamenco nunca se pierda. Que el flamenco vea muchos millones de euros. Que de bien todos los turistas, los japoneses, todos vienen a aprender.
6: Oye, y cuéntanos, Juan, un poco, ¿cómo iniciaste con todo esto? ¿Empezaste a coleccionar o cómo fue?
7: Desde chico, y tengo 73 años, desde chiquitito estaba ya coleccionando ya cosas flamencas.
6: ¿Y qué te dicen las personas que pasan por aquí y se dan cuenta de este rincón que conserva tanto arte?
7: Que se quedan. Se quedan espantados de ver estas cosas. Se ve porque les gusta. En Argentina les gusta en el flamenco. Y Andalucía. Lo que pasa es que las peñas se han perdido esquina de cera.
6: Sí, tal vez pues no se ha tenido un valor suficiente de algo que están de la tierra, que al fin y al cabo es bueno de conservar, ¿verdad?
7: Sí, siempre hay que conservar las cosas. Siempre, siempre hay que conservar. Y todo el mundo aquí, payo, gitano, le gusta el cante flamenco.
6: Y otra cosa, Juan, desciende de la familia del tío Mollino, ¿verdad? También vemos que aquí tienes historia de un gran cantador de nuestra tierra, del campo de Gibraltar.
7: Bueno, mi tío Mollino ha pasado mucha hambre. Y para cantar por Sigrilla hay que quedarse, porque ha pasado mucha hambre. Y por eso se queja. Y a cantarme a un del mundo por Sigrilla. Y el maestro fue Manuel Torres. Pero cuando él se escuchó, Manuel Torres, y yo le puse el disco, que lo hizo en un día. El disco lo hizo en un día. Yo el Mollino lo hizo en un día.
6: Increíble el trabajo que hay detrás y como el talento, ¿no?
7: Y cómo se quejaba mi tío el Mollino por Ceguerilla.
6: ¿Y qué es para ti el flamenco, Juan?
7: El flamenco es todo. Todo el flamenco. Hombre, me gusta también la música moderna, pero el flamenco, rabio con el flamenco.
6: Con tu permiso vamos a entrar dentro del rinconcito flamenco para ver y destacar una de las cositas que tiene, ¿vale? Vamos a ver un poco, bueno, los que nos estáis escuchando no podéis verlo, pero vamos a comentar un poquito. Vemos que tiene aquí retratos, ¿no? Que han donado algunas personas, ¿no? Retratistas del bailao Farruco. El abuelo Farruco, tenemos cuadros de toreo, tenemos recortes de periódico bastante antiguos.
7: Rafael Tuerto,
6: o sea que aquí tienes una historia sobre el flamenco del campo de Gibraltar que muchas personas igual ni conocen, ¿no?
7: El Lebrijano,
6: o sea, bueno. Yo creo que este espacio, esta grabación que estamos haciendo queda muy bien para el programa que tenemos en Radio Vida, Espacio Flamenco. Pero bueno, estamos aquí en a pie de calle ya que nuestro amigo Juan Arroyo no se puede desplazar y está con otras cosas. Y la verdad es que creemos que es muy interesante dar a destacar pues esta conservación, este pequeño museo sobre el flamenco que está en un rincón de Algeciras que la verdad es que no podíamos ni imaginar. Tenemos aquí una...
7: Vivimos en Francia.
6: En Francia también, ¿no? Artistas de aquí que fueron a Francia.
7: Francia buscándose la vida.
6: Buscándose la vida. Qué bonito ver cómo desde el campo de Gibraltar pues se ha podido fomentar tanto la cultura, ¿no? Y bueno, queremos la verdad es que agradecerte por esta labor que haces, que es algo que haces como aficionado de manera altruista, pero que cualquier persona que pase por aquí, ¿no? Muchos los invita a que vean.
7: Y lo ven todo. Todo lo ven. Y se quedan espantados. de ver esto es un museo.
6: Se sorprenden de ver tanto arte. Y bueno, yo soy uno de ellos que pasando por aquí, la verdad, llevaba mucho tiempo queriendo entrevistar a Juan para que nos contara un poquito sobre esta afición que la ha llevado, pues bueno, a hacer un completo mausoleo del arte de flamenco de aquí, del campo de Gibraltar. Así que bueno, muchísimas gracias, Juan, de verdad, por esta labor.
7: Porque a ti te gusta también mucho el flamenco.
6: Pues sí, pues ya sabéis, aquí frente al bar jugado, aquí un pequeño local que muchas veces pues le está echándole agüita a las plantas, escuchando flamenco, y bueno, si escucháis una musiquita con soniquete, ya sabéis que está Juan por aquí.
7: Las 24 horas poniendo cante flamenco.
6: Ole, ole que sí. Pues muchísimas gracias, Juan, que Dios te bendiga muchísimo. Y nada, querido oyente, seguimos aquí en Radio Vida en el 95.1.
7: Gracias a ti.

De la vista gorda, cuando se tocan temas como adulterio, fornicación, la mentira o la envidia, pues son pecados que en teoría son culturalmente más aceptados. Pero el verdadero pecado de un cristiano está en entender que nosotros

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1: Pon en manos del Señor todas tus obras, y tus proyectos se cumplirán. Proverbios 16:3. Un lápiz y un cuaderno nuevos. Cuando era niña, siempre me gustaba conseguir un lápiz flamante, sacarle punta hasta que escriba perfecto y sentarme con un cuaderno por estrenar. De alguna manera, ese lápiz entero y aquel papel limpio presentaban tantas posibilidades. Para mí ocurre lo mismo con un nuevo año. Es un nuevo comienzo. Recuerdo sentarme al empezar un nuevo año y orar. Señor, quiero que todo este año marque la diferencia para ti. El problema de esta oración es hacerla realidad durante todo el año. Son 365 días, cada uno de los cuales tiene 24 horas o 1440 minutos. Creo que nunca voy a poder cumplir mi compromiso con Dios, ni siquiera un día completo. En mi experiencia, solo puedo cumplir ese compromiso con actos de obediencia en momentos aislados. Me es fácil prometerle a Dios que lo serviré todo el año, incluso toda la vida. Lo que me causa problema son los momentos, las pequeñas decisiones sobre el uso que hago de mi tiempo, mi dinero y mi energía. La pregunta es, ¿qué quiere Dios que haga en este preciso instante? ¿Estoy dispuesta a hacerlo? Señor, desde hoy ayúdame a considerar cada minuto como algo importante para ti. Tu palabra me dice, encomienda al Señor tus obras. Ayúdame a preocuparme más por lo que tú quieres y no por lo que yo deseo. Gracias, Padre, porque cada nuevo año es como el lápiz y el cuaderno nuevos, un nuevo comienzo.
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0: si en algún momento de nuestra vida te hemos quitado tiempo, quitado espacio, estamos dispuestos a devolver lo que hemos robado.
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Leí que durante un partido alguien le gritó al árbitro que estaba tan ciego como un diminuto mamífero volador negro y nocturno. ¿Sigue siendo un juego si no podemos decir que el árbitro está ciego? Tal vez no, pero más allá del humor, la reacción revela algo de nuestra naturaleza humana. Es cierto que no deberíamos faltar al respeto ni perder el control. Sin embargo, tampoco deberíamos escandalizarnos en exceso cuando alguien dice o hace algo inapropiado. La Biblia nos recuerda que Dios nos trata con gracia.

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1: Entonces entró Noé en el arca junto con sus hijos, su esposa y sus nueras, para salvarse de las aguas del diluvio. Génesis 7:7. El linaje de todas las personas del mundo se remonta a esta mujer. Vivió durante un periodo en el que la moral se hundió de forma constante hasta alcanzar el nivel más bajo. No hablamos de Eva, sino de su descendiente, y vivió al menos 10 generaciones después de ella. A su marido se lo menciona más de 50 veces en la Biblia. Noé, varón justo, era perfecto en sus generaciones. Con Dios caminó Noé, pero a ella solo se la identifica como la mujer de Noé. Cuando Dios le dijo a Noé que iba a destruir el mundo mediante un diluvio, los pueblos de la tierra nunca habían visto la lluvia. Durante 120 años, Noé advirtió de la venida del juicio divino, pero nadie le escuchó. ¿Puedes imaginar lo duro que debió ser para la señora Noé cuando todos se burlaban de su esposo? ¿Cómo tendría que alentarlo cuando se cansaba de predicar sin resultados? Date cuenta también que sus hijos no tenían otros niños buenos con quienes jugar. A pesar de todo, ella debió educar a sus hijos para que fueran obedientes, para que cuando Dios destruyera el mundo, salvara a sus 3 hijos. ¿La vida en el arca? Imagínate lo que sería vivir en un zoológico flotante con las ventanas cerradas durante 40 días y 40 noches de lluvia. Y tuvieron que esperar en el interior de la nave durante otros 150 días antes de poder pisar tierra seca y emprender una nueva vida. Con toda seguridad, la señora Noé es el ejemplo de lo que dice 1 Corintios 15:58. Estad firmes y constantes, creciendo en la obra del Señor siempre, sabiendo que vuestro trabajo en el Señor no es en vano. Su sitio, señora Noé, está en el bulevar de la fama de la fe.
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3: ¿Cuántas veces has escuchado o has dicho tú mismo estas palabras? Es que yo soy así. Es que mi carácter es muy fuerte. Es que yo nací con este temperamento. Es que Dios me hizo así. Así soy, así me quedo. A mí nadie me cambia. Dios me entiende. Una de las promesas más alentadoras y esperanzadoras es la que nuestro Señor Jesucristo dio en el Evangelio de San Juan, capítulo 10, verso 10.
4: El ladrón no viene sino para hurtar y matar y destruir. Yo he venido para que tengan vida y para que la tengan en abundancia.
3: Nos muestra que en medio de un mundo conflictivo, difícil, donde actúan fuerzas espirituales que hurtan, roban, matan y destruyen, el Señor vino para que en medio de todo esto pudiéramos encontrar vida y vida en abundancia. No se trata en primer lugar de prosperidad económica o salud garantizada, sino de vida abundante que viene de la redención de Jesucristo en la cruz del Calvario y de tener una relación con Dios y sus propósitos para nuestras vidas. El cristiano normal entiende que Dios nos lleva de poder en poder y de victoria en victoria en la medida que cambiamos y mejoramos conforme a su voluntad. La vida cristiana es una vida de transformación y cambio continuo. Es que yo soy así es una justificación que frena y para la bendición y la prosperidad en tu vida. Para cambiar hay que crucificar al viejo hombre. 2 Corintios 5:17 dice lo siguiente.
4: De modo que si alguno está en Cristo, nueva criatura es. Las cosas viejas pasaron, he aquí todas son hechas nuevas.
3: Cuando yo digo, es que yo soy así, justifico al pecado en mi vida y menosprecio el propósito de Dios en ella. Podemos estar confundiendo nuestra identidad con nuestra terquedad. Leamos del profeta Ezequiel.
4: Y les daré un corazón y un espíritu nuevo pondré dentro de ellos, y quitaré el corazón de piedra de en medio de su carne, y les daré un corazón de carne, para que anden en mis ordenanzas y guarden mis decretos y los cumplan, y me sean por pueblo y yo sea a ellos por Dios. Os daré corazón nuevo y pondré espíritu nuevo dentro de vosotros, y quitaré de vuestra carne el corazón de piedra y os daré un corazón de carne.
3: Cuando decimos, es que yo soy así, estamos diciendo, Señor, no necesito un corazón nuevo, el mío me gusta. Dios, tienes que aceptarme así. Nosotros recibimos la salvación por gracia, pero luego nos convertimos en actores activos crucificando la carne, lo terrenal, en obediencia a Dios y a su santidad. Leamos de la carta a los Colosenses capítulo 3, 5 a 11.
4: Haced morir, pues, lo terrenal en vosotros, fornicación, impureza, pasiones desordenadas, malos deseos y avaricia, que es idolatría. Cosas por las cuales la ira de Dios viene sobre los hijos de...
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2: Gracias por acompañarnos hoy. Uno de los asuntos que son gran parte de la conversación entre cristianos hoy es el asunto de la desesperanza. Resulta difícil cultivar la esperanza cuando uno ve sus esperanzas destrozadas con demasiada frecuencia. Vamos a hablar de eso aquí en unos momentos en Momento Decisivo. 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Hoy concluimos lo que empezamos ayer. El título de este mensaje es Dios es su ancla en tiempos como estos. Empecemos.

estaba vivo, era el Señor resucitado. Y Pedro les escribe a sus amigos que estaban atravesando dificultades y les dice: quiero decirles algo. Ustedes tienen una esperanza viva. Esta esperanza se basa en lo que Jesucristo hizo cuando salió de la tumba. Como ven, Él derrotó al más grande enemigo que el hombre enfrenta. Él, por sí mismo, triunfó victorioso sobre la muerte y promete que los que ponen su fe en Él también vencerán a la muerte. Y así Pedro dice que si usted está buscando esperanza, si está tratando de hacerle frente a las circunstancias de su vida, la esperanza se halla en Jesucristo. ¿Qué le puede decir uno a un hombre que acaba de enterrar a la que fue su esposa por muchos años? ¿Qué se le puede decir a una mujer que haya que tiene una enfermedad que va a terminar su vida y que, aparte de una intervención sobrenatural, sus días están contados? Si todo lo que tenemos para decirnos alguna vez unos a otros en nuestra desesperanza y desilusión son cosas terminales, temporales, terrenales, no nos queda nada a que aferrarnos. Como Pablo les escribió a los corintios, si en esta vida solamente esperamos en Cristo, somos los más dignos de conmiseración de todos los hombres. Como ven, esa es la única clase de esperanza que el mundo tiene para ofrecer. Es una esperanza que termina en la tumba, pero la clase de problemas que nos causan desesperanza y desesperación son problemas del tipo que tienen la tendencia de no terminar en la tumba. La aflicción del esposo que sufre después de la muerte de su esposa, el dolor de la hija que pierde a su madre cuando ella muere. ¿En dónde hallamos esperanza para la clase de problemas que parecen estar tan extendidos en nuestras vidas? Pedro dice que se la halla en una persona, se la halla en la persona del Señor Jesucristo, porque hemos puesto en Él nuestra esperanza. Él es el único que hizo lo que hizo. Salió de la muerte, con vida, victorioso sobre la tumba, y su promesa es: si pones tu fe en mí, como yo vivo, tú también vivirás. Por eso es por lo que cuando realicé el funeral de mi madre, a quien amé profundamente y todavía la amo, lloré, pero no me puse histérico ni perdí la esperanza. Sé dónde ella está y sé con quién está ella y sé con certeza que un día, por la gracia de Dios, estaré con ella de nuevo. Esta es la esperanza en medio de todo el dolor. Luego, en segundo lugar, nuestra esperanza viva es eterna. Sin que importe cuán oscura se torne la situación en nuestras vidas, nuestra esperanza está anclada en Jesucristo y en su poder sobre la muerte. Pablo les dice a los creyentes de Corinto que, si eso no es verdad, si no tenemos esa clase de fe, todavía estamos en pecado y no tenemos esperanza. La realidad de todo esto me impactó en cierta ocasión cuando leí un artículo escrito por alguien que ha visitado nuestra iglesia. Es una personalidad bien conocida en el mundo cristiano, y muchos de ustedes tal vez hayan oído su breve programa radial, o leído sus libros, o la han oído cantar. Es una mujer que no es extraña a la tragedia y dificultad. Se llama Joni Erickson Tada, y se la conoce simplemente como Joni. Estuvo en nuestra iglesia al principio de una de nuestras conferencias bíblicas de verano, y todavía pienso que esa reunión tuvo la mayor asistencia que jamás hemos tenido en nuestro plantel. Fue un día glorioso que la mayoría de nosotros nunca olvidaremos. Nunca olvidaré también llevándola a comer fuera con nuestra familia cuando mi hija mayor, Jan, tuvo el privilegio de darle de comer, porque Johnny no puede alimentarse por sí misma. Leí una experiencia que ella relata en un artículo de una revista en cuanto a haber estado un día en su oficina y llamado a su secretaria, Francie, diciéndole: Francie, tienes que sacar de nuevo la cama de día. Y para abreviar el cuento, debido a que su cuerpo está paralizado y no puede sentir el dolor, la única manera en que sabe cuando algo anda mal es cuando empieza a subirle la fiebre y la presión sanguínea sube y ella tiene una sensación intuitiva de que algo anda mal. A veces se debe a que se ha lastimado alguna parte del cuerpo con algo o se ha golpeado contra algo y eso le ha causado un moretón o dolor. Así que a veces, cuando eso sucede y ella no sabe qué hacer, tiene que pedir que su secretaria la desvista por completo y examine su cuerpo para ver si algo anda mal, porque ella no puede sentir el dolor en su cuerpo.
dice que en una de esas ocasiones, que suceden 3 o 4 veces cada mes, recordaba haber mirado al cielo raso y haber dicho en voz alta: Dios, renuncio a esta parálisis, renuncio a este dolor. Algunos de nosotros hemos estado allí. Y dice que cuando Francis salía de la oficina ese día, después de cruzar el umbral, volvió a asomar la cabeza por la puerta y dijo: Johnny, apuesto a que te alegrarás cuando llegue la resurrección. Johnny dice: de repente mis ojos volvieron a llenarse de lágrimas y empecé a darme cuenta de la esperanza que había en mi corazón de que un día, tal como Jesús volvió de los muertos, ha prometido que nosotros también vamos a salir de la tumba. Y si Él viene antes de que muramos, vamos a ser arrebatados para estar con Él, y que nuestros cuerpos van a ser transformados a semejanza de su cuerpo de resurrección, y seremos perfectos y sanos, y no tendremos dolor, ni parálisis, ni aflicción. Esa esperanza empezó a revivir mi espíritu. En donde hubo tristeza, a poco había un canto. Como ven, esto no es simplemente pastel en el cielo en el más allá. Esto no es simplemente una esperanza de ese cielo azul que pintamos en el futuro, que si simplemente creemos con suficiente intensidad, las cosas se mejorarán. No, esto no es esperanza en la esperanza. Esto es esperanza de certeza. Esto es conocer a aquel que ha hecho lo que nadie más jamás ha hecho. Y en virtud de haber hecho eso, exige nuestra fe y que nos dice: si yo salí de la tumba victorioso sobre la muerte y pones tu fe en mí, tú puedes tener la misma victoria, no solo sobre la muerte, sino también en tu vida, día tras día. En tercer lugar, nuestra esperanza viva es segura. ¿Cuán segura es nuestra esperanza? Miren en la Biblia y noten lo que Pedro dice en el versículo 4. Dice que nuestra esperanza es para una herencia incorruptible, incontaminada e inmarcesible, reservada en los cielos para vosotros. ¿Saben una cosa? Al leer ese versículo, todo lo que pude pensar es en cómo esas 4 cosas, de cierta manera, atacan todas las esperanzas terrenales en las cuales las personas ponen su fe. ¿Qué hay de malo en poner la fe en cosas humanas? ¿Alguna vez ha notado cuán desilusionador puede ser poner la fe en las cosas humanas? Debo confesarles que con el correr de los años me he hallado poniendo mis esperanzas muchas veces en los equipos de deportes profesionales. Cuando estudiaba en el seminario de Dallas, me volví fanático de los Vaqueros de Dallas. Quiero decir, en realidad me cautivaron. Iba a sus almuerzos los martes, leía toda página deportiva en cuanto a lo que estaba sucediendo con ese equipo. Sabía todo lo que pasaba con cada jugador. Vivía y moría con sus partidos. Recuerdo una vez cuando estaban jugando un partido importante en las semifinales y por alguna razón el estadio de Dallas no había vendido todas las localidades, así que el partido no iba a ser transmitido por televisión en la ciudad. Aunque usted no lo crea, mi esposa y yo nos fuimos a Oklahoma y nos inscribimos en un hotel simplemente para poder ver el partido. Así de comprometido estaba yo. Pregúnteselo a mi esposa. En los primeros años de nuestra familia, cuando nuestros hijos eran todavía pequeños y era mi turno arrullarlos, mi esposa finalmente hizo que dejara de arrullarlos durante los partidos, porque poco faltó para que en ocasiones yo anotara un par de tantos con un par de mis hijos. Así eran las cosas. Recuerdo varios años en que estaba tan entusiasmado con ese equipo y lo seguía por todas partes, y llegaban hasta el mismo campeonato y perdían. Yo quedaba deprimido. ¿Saben lo que realmente me impactó como extraño? Cuando finalmente ganaron, yo igualmente me sentí vacío. Desde luego, me alegraba. Pero, ¿y ahora qué? Y eso es una especie de parábola de mi propia vida, de cuán fácil es envolvernos nosotros mismos en las cosas que en realidad nunca pueden recompensarnos verdaderamente por haber puesto nuestras esperanzas en ellas. No estoy sugiriendo ni por un momento que no debemos poner fe unos en otros, ni que debemos dejar de confiar en unos y otros, o que los vínculos de nuestras familias no deben ser fuertes. Pero hay una esperanza que está incluso más allá, y es más importante que eso. Y esa esperanza es la que ponemos en el Dios eterno, por su Hijo, Jesucristo. Noten lo que dice: esa esperanza no morirá. Esa esperanza no se marchita. Esa esperanza no se deteriora.
Esa esperanza no puede ser destruida. Esa esperanza está allí para usted en la persona de Jesucristo. Debido a que Él es eterno, si usted espera en Él, su esperanza es eterna. Por eso, amigos, hay una diferencia tan marcada en la manera en que los cristianos responden a la vida si están andando con Dios. Por eso podemos enfrentar los retos que nos salen al paso y podemos sentir la presión, pero por dentro hay una confianza tranquila de que esto también pasará, y si no pasa, todo se mejorará. En cuarto lugar, nuestra esperanza

van a determinar alguna diferencia en mi vida ahora? Pues bien, miren lo que Pedro dice en el versículo 5. Nos dice a los que tenemos nuestra esperanza en Cristo que somos, que sois guardados por el poder de Dios mediante la fe, para alcanzar la salvación que está preparada para ser manifestada en el tiempo postrero. Ahora, presten atención. Hay algo entrelazado en este capítulo. Pedro, primero que nada, dice que Dios nos ha dado una esperanza que es segura, que es firme y que nadie la va a mover. Está más allá de toda decadencia o destrucción. Nada puede sucederle. Y luego, en el versículo que sigue de inmediato, dice, «Ah, de paso, estoy comprometido a mantenerlos en su camino a la plena realización de esa esperanza». Aquí está la promesa maravillosa de este capítulo. Una esperanza que es segura para nosotros en nuestra relación personal y andar eterno con Dios, y una garantía de día a día de que en el proceso de nuestra marcha a esa realización última de la esperanza, que Él, es decir, Dios, va a guardarnos en el proceso. De hecho, la palabra guardados en el versículo 5 es uno de los vocablos más fuertes del Nuevo Testamento. Significa literalmente estar bajo una guarnición de un ejército. Dice aquí que usted tiene su esperanza en Cristo, usted tiene sus ojos fijos en Él y cree que Él salió de la tumba y ha confiado en Él y cree que un día usted también va a vivir por la eternidad porque ha puesto su fe en Él, pero en todo el camino al andar con Él, Él ha prometido guardarlo y ayudarlo día tras día. Con razón, muchos han escrito en cuanto a la relación entre nuestra esperanza eterna en nuestra relación diaria con problemas y dificultades. C.S. Lewis lo dijo una vez de esta manera. Apunta al cielo y recibirás la tierra por añadidura. Apunta a la tierra y no recibirás ni lo uno ni lo otro. Esa es una verdad poderosa. Lo que está diciendo es esto. Si usted no concibe el cielo como es debido, no llegará allá, pero en el proceso de no llegar allá, tampoco va a tener aquí abajo algo por lo que valga la pena vivir. Pero si usted pone su ancla fija en la eternidad, entonces recibe cierta estabilidad para la vida de todos los días. Ah, por supuesto que va a tener las mismas clases de problemas, va a tener la misma clase de escollos en el camino, pero hay una diferencia. De hecho, incluso los problemas empiezan a tener sentido. Noten lo que dice en los versículos 6 y 7, en lo cual vosotros os alegráis, aunque ahora por un poco de tiempo, si es necesario, tengáis que ser afligidos en diversas pruebas, para que sometida a prueba vuestra fe, mucho más preciosa que el oro, el cual, aunque perecedero se prueba con fuego, sea hallada en alabanza, gloria y honra cuando sea manifestado Jesucristo. Me encanta la Biblia porque es tan franca. Pedro no está dándonos ideas de eso que llaman actitud mental positiva. No está diciendo simplemente, eleven sus esperanzas y todo saldrá bien. No está diciendo que si uno pone la fe en Cristo, los problemas desaparecerán. Dice, pongan la fe en el Señor y alístense para unos cuantos retos. Va a haber en sus vidas unas cuantas pruebas manifiestas que los golpearán, pero incluso en el proceso de esas pruebas, Dios tiene un propósito. Un teólogo escocés llamado Samuel Rutherford explica el propósito de estos problemas que enfrentamos en medio de nuestra vida de esperanza. Presten atención. Esta verdad es muy importante. Esto es lo que dice, si Dios me hubiera dicho algún tiempo atrás que Él estaba a punto de hacerme tan feliz como yo pudiera hacerlo en este mundo, y luego me hubiera dicho que debía empezar paralizándome un brazo o pierna o quitándome todas mis fuentes usuales de alegría, hubiera pensado que es un modo muy extraño de lograr su propósito. Y sin embargo, su sabiduría se manifiesta incluso en esto. Porque si ven a un hombre encerrado en una habitación oscura, idolatrando un conjunto de lámparas y regocijándose en su luz y desearían hacerle verdaderamente feliz, deberían empezar apagando todas sus lámparas y luego abriendo las ventanas para permitir que entre la luz del cielo. Johnny Tada leyó esas palabras y añadió su postdata y dice, eso es exactamente lo que Dios hizo por mí. Cuando envió un cuello roto a que se cruzara en mi camino, Él apagó todas las lámparas de mi vida que se encendían en mi actitud.

0: aquí y ahora que lo hacían tan cautivante, la oscura desesperanza de parálisis total y permanente que siguió no fue gran diversión, pero con certeza hizo que esas promesas de resurrección cobraran vida. Y un día, cuando Jesús vuelva, probablemente cuando yo esté justo en esos momentos de yacer acostada en el sofá de mi oficina, por enésima vez, Dios va a abrir las ventanas de los cielos de par en par. No cabe duda en mi mente de que estaré fantásticamente más emocionada y lista para eso que si hubiera estado de pie. ¿Oyen lo que ella está diciendo? Incluso los problemas que enfrentamos en esta vida y que nos presentan un reto, cuando ellos le suceden al creyente, solo hacen que el creyente aprecie incluso más cómo será cuando veamos al Señor. Conforme las lámparas algunas veces son apagadas, la gloria de la maravillosa luz de nuestro Salvador se vuelve incluso más preciosa para nosotros. Alguien ha dicho que a nosotros, en nuestra calidad de creyentes, no se nos exime del dolor y las heridas, pero hay una vasta diferencia en la manera en que procesamos estas dificultades. A menudo tenemos gran peso en nuestra vida. Yo he tenido eso en mi vida y usted lo ha tenido en la suya. Tener esperanza en Cristo no quiere decir que uno simplemente navega por la vida y jamás encuentra algún escollo. Si alguien le ha dicho eso, tal persona no está viviendo en el mundo real. Quiero decir, probablemente tiene algún interés oculto. No lo sé. Nadie pasa por esta vida sin encontrar tropiezos. Todos tenemos nuestros propios pesos. Pero esta es la diferencia, y esta es la mejor manera en que puedo decirlo. Para el cristiano, la tristeza es superficial y la alegría es central. Para el no creyente, la alegría es superficial y la aflicción es central. Esa es la verdad. Permítame repetirlo. Para el creyente, para quien ha puesto su fe y su esperanza en Jesucristo, lo que Él es, la alegría es central. En la esencia de quién es ese creyente, hay gozo y alegría, y tiene a veces tristeza superficial. Le tocan todas las cosas que tocan a todos los seres humanos, pero la persona que no conoce a Cristo, que no tiene su esperanza en Dios, tiene una tristeza central y una alegría superficial. Hará cualquier cosa para atizar el fuego de su alegría superficial, así que corre de una cosa a otra, tratando de mantener vivo el exterior por un momento para alejar el dolor. Alguien ha dicho que una vida atareada es la anestesia que usamos para amortiguar el dolor de una vida vacía. Pero cuando la persona se halla a solas dándose cuenta de dónde está, lo que hay es una tristeza central. Jesucristo quiere venir e invertir todo eso para usted. Él quiere quitar lo que es central en su vida y que es triste y poner gozo allí. Dios lo hace por la persona del Señor Jesucristo. Uno de mis personajes favoritos en el mundo de la música es Bill Guyter. Él y su esposa, Gloria, nos han dado un gran legado de la hipnodia moderna que disfrutamos. Solíamos reunirnos en ocasiones cuando vivíamos en Fort Wayne, Indiana. Ellos vivían en como a 3 horas por carretera. Son personas maravillosas, de corazón cálido, que aman al Señor Jesús de todo corazón. Una vez nos contó que allá a principios de la década de los 60, él y su esposa estaban atravesando unos días realmente difíciles. Él acababa de atravesar un brote de mononucleosis. Gloria se hallaba padeciendo de un tipo de depresión. Se preparaban para recibir un hijo y ella estaba llena de desesperanza porque su hijo iba a venir a este mundo. Y pensaba, ¿qué clase de personas somos trayendo un hijo a esta clase de mundo? He oído a personas decir eso en días recientes. Se sentían mal, decían, por los niños que nacían en esta generación, cuando pensaba en las cosas que iba a enfrentar. Pues bien, ella atravesaba eso. Así que dijo que un día ella se encontraba en su estudio, en quietud y esperando ante el Señor. Y dijo que el Espíritu de Dios empezó a mover su corazón y que fue este mensaje central de esperanza en el Cristo resucitado lo que le impactó. Y empezó a ayudarla a entender que la vida siempre conquista la muerte si la vida está en Cristo. Ella empezó a darse cuenta de que este principio de la vida que conquista a la muerte, no algún día, sino incluso ahora, que si nuestra fe está en el Cristo vivo, esa fe en el Cristo vivo puede conquistar los sentimientos de desaliento y depresión que podemos enfrentar al vernos ante los retos de la vida cotidiana. Ella dijo que eso la impactó tanto que no pudo evitar el empezar a expresarlo, y por supuesto, lo expresó en la letra de un canto que ha llegado a ser muy querido para todos nosotros. En una parte dice, porque Él vive, triunfaré mañana. Porque Él vive, ya no hay temor. Porque yo sé que el futuro es suyo. La vida vale más y más solo por Él. Y lo que les acabo de decir les ayudará a entender mejor la letra de la segunda estrofa del canto. Grato es tener a un tierno niño. Tocar su piel, gozo nos da. Pero es mejor la dulce calma que Cristo, el Rey, nos puede dar, pues vivo está. Ella nos dijo que después de haber compuesto aquel canto, un día el padre de Bill, que era un hombre muy interesante, fue a visitarlos. Llegó al edificio de oficinas en donde estaban ellos y le dijo, «Oye, llama a Bill y ven acá. Quiero mostrarles algo». Resulta que unos pocos meses atrás habían repavimentado todo el lote de estacionamiento del edificio de la compañía de música. Habían puesto primero una capa de ripio, la cual, desde luego, habían apisonado muy bien. Luego habían puesto otra capa de ripio más menudo e igualmente la habían apisonado. Luego habían puesto encima el asfalto caliente e igualmente lo habían apisonado. Capa tras capa apisonando cada una. Así que los llevó a la mitad del lote de estacionamiento y les dijo, «Miren eso». Con certeza, por entre las grietas del pavimento, atravesando primero la piedra, atravesando luego la capa de ripio y atravesando la capa de asfalto que había sido apisonada muy bien, había un retoño verde que se estaba abriendo paso. No era nada gigantesco o sustancial. Ella dijo que cualquier niño podía haberlo arrancado muy fácilmente. No había brotado debido a que fuera fuerte o puntiagudo o que tuviera alguna habilidad especial. Había atravesado incluso el asfalto porque tenía una cualidad, y es que tenía vida. La vida siempre reina sobre lo que no tiene vida. Jesucristo nos está diciendo a todos nosotros hoy, mientras buscamos la esperanza que necesitamos para tener vidas estables, positivas, productivas, y Jesucristo nos alcanza a todos nosotros y nos dice, «Escucha, yo soy el Dios vivo, yo vencí a la muerte». Quiero vivir la vida en ti y darte la esperanza que necesitas para enfrentar los retos en la vida. Y les quiero decir hoy que, si usted nunca ha puesto su esperanza en Dios, debe tomar esa decisión porque allí es donde esto empieza. Yo podría darle toda clase de remedios psicológicos para la desesperanza de la vida, pero si usted no conoce al Cristo resucitado, no tendrá la esperanza última en esta vida. Amén, amén. 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Gracias por escucharnos.
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1: Proverbios capítulo 24. No tengas envidia de los hombres malos, ni desees estar con ellos, porque su corazón piensa en robar, e iniquidad hablan sus labios. Con sabiduría se edificará la casa, y con prudencia se afirmará, y con ciencia se llenarán las cámaras de todo bien preciado y agradable. El hombre sabio es fuerte y de pujante vigor el hombre docto, porque con ingenio harás la guerra, y en la multitud de consejeros está la victoria. Alta está para el insensato la sabiduría, en la puerta no abrirá él su boca. Al que piensa hacer mal le llamarán hombre de malos pensamientos. El pensamiento del necio es pecado y abominación a los hombres el escarnecedor. Si fueres flojo en el día de trabajo, tu fuerza será reducida. Libra a los que son llevados a la muerte, salva a los que están en peligro de muerte. Porque si dijeres, ciertamente no lo supimos, ¿acaso no lo entenderá el que pesa los corazones? El que mira por tu alma, él lo conocerá y dará al hombre según sus obras. Come, hijo mío, de la miel, porque es buena, y el panal es dulce a tu paladar. Así será a tu alma el conocimiento de la sabiduría. Si la hallares, tendrás recompensa, y al fin tu esperanza no será cortada. Oh impío, no aceches la tienda del justo, no saquees su cámara, porque siete veces cae el justo y vuelve a levantarse, mas los impíos caerán en el mal. Cuando cayere tu enemigo, no te regocijes, y cuando tropezare, no se alegre tu corazón. No sea que Jehová lo mire y le desagrade, y aparte de sobre él su enojo. No te entremetas con los malignos, ni tengas envidia de los impíos, porque para el malo no habrá buen fin, y la lámpara de los impíos será apagada. Teme a Jehová, hijo mío, y al rey. No te entremetas con los veleidosos, porque su quebrantamiento vendrá de repente, y el quebrantamiento de ambos, ¿quién lo comprende? También estos son los dichos de los sabios: hacer acepción de personas con el juicio no es bueno. El que dijere al malo, justo eres, los pueblos lo maldecirán,

0: practicantes del pecado, aunque en momentos podamos estar en el lugar de pecadores. Amo mucho a un pastor que pueden seguir en las redes que se llama el Pastor Núñez, y él dice que ninguno de nosotros conocemos realmente la profundidad de nuestros pecados. Y no solo hablamos de los pecados sexuales o blasfemias, sino de todos nuestros pecados.
1: Más los que lo reprenden tendrán felicidad, y sobre ellos vendrá la gran bendición. Besados serán los labios del que responde palabras rectas. Prepara tus labores fuera y disponlas en tus campos, y después edificarás tu casa. No seas sin causa testigo contra tu prójimo, y no lisonjees con tus labios. No digas: como me hizo, así le haré. Daré el pago al hombre según su obra. Pasé junto al campo del hombre perezoso, y junto a la viña del hombre falto de entendimiento. Y he aquí que por toda ella habían crecido espinos, ortigas habían ya cubierto su faz, y su cerca de piedra estaba ya destruida. Miré y lo puse en mi corazón, lo vi y tomé consejo. Un poco de sueño, cabeceando otro poco, poniendo mano sobre mano otro poco para dormir, así vendrá, como de caminante, tu necesidad y tu pobreza como hombre armado. Amén.
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3: Echa sobre Jehová tu carga y Él te sustentará. Este versículo siempre me ha presentado un desafío. Y creo que es porque siempre tomé muy en serio mis responsabilidades. Quiero estar segura de que cumplo con mi parte. No cargo a los demás con mis tareas, así que para mí es fácil sentirme presionada por lo que tengo que hacer. ¿Por qué cargo con todo cuando Dios dice que debo echar sobre Él mis cargas? Pienso, este problema es responsabilidad mía. Creo que puedo arreglarlo sola y más rápido de lo que lo haría Dios. Realmente no creo que Él haga algo al respecto. Me asusta dejar de ocuparme del problema. ¿Te parece familiar alguna de estas razones? Sin embargo, un versículo de Hebreos dice: no perdáis pues vuestra confianza, que tiene grande galardón. Dios nos está diciendo: no eches lejos tu confianza, sino tus preocupaciones, y échalas sobre mí. No obstante, ¿qué es lo que hacemos nosotros? Lo entendemos todo al revés. Descartamos nuestra confianza y llevamos sobre los hombros nuestras preocupaciones. Un pastor cuenta que una señora siempre venía a pedir consejo, pero la señora no progresaba. Así que un día le dijo: todas las semanas usted viene a contarme sus problemas. Hoy se sentará ahí y escuchará los míos. Y él le habló de sus dificultades personales y financieras, de los conflictos en la iglesia. Luego le preguntó: ¿cómo cree que puedo resolver mis problemas? Bueno, dijo la señora, puede dárselos al Señor. ¡Exactamente!, exclamó él. Eso es lo que quería que usted hiciera. Ahora salga de aquí y haga eso mismo. Puedo sentirme identificada con eso. Necesito que me recuerden que estoy cargándome con demasiadas responsabilidades, más de las que Dios tiene intención de darme. Así que me da la solución. Mi parte, echar sobre Él mis preocupaciones. Su parte, Él me sostendrá. A veces creo que necesito que me digan: ahora salga de aquí y haga eso mismo.
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0: Hola chicos, les saluda Teleniños. Hoy tenemos una emocionante historia para contarles. Pónganse cómodos, presten atención y disfrútenlo. Una zarza misteriosa ardía en llamas, pero no se consumía. Moisés se acercaba despacio. Quería descubrir ese secreto.
1: ¡Qué extraño! ¿Cómo es posible que el arbusto no se consuma?
0: Alguien pronunció su nombre, pero en los alrededores no había nadie.
2: ¡Moisés!
1: ¡Sí! ¡Aquí estoy!
2: Acércate. Quítate tus zapatos, porque donde estás parado es Tierra Santa, Tierra de Dios. Yo soy el Dios en quien creyeron tus antepasados.
0: Moisés se asustó. Dios estaba ahí, en medio de la zarza ardiente. Moisés no se atrevió a seguir mirando. Con su túnica se cubrió el rostro. Claramente oyó la voz de Dios.
2: He visto cómo Faraón esclavizó a mi pueblo. He oído sus gritos de auxilio. Ahora los libraré y los llevaré a una tierra muy buena. Moisés, te necesito. Tú debes ir a Faraón y librar a mi pueblo de la esclavitud.
1: ¿Yo? ¿Cómo yo? No lo puedo hacer.
0: Moisés tenía muchas excusas. Simplemente no se podía imaginar que Dios podía usarlo a él. Pero Dios hablaba en serio. Moisés debía liberar a millones de personas. Tú y yo también tenemos un libertador. ¿Lo sabías? Claro que no somos esclavos en Egipto, pero hay alguien a quien le gusta obligarnos a hacer lo malo. El diablo. Él esclaviza a las personas y no quiere dejarlas libres y felices. Pero Jesús es un libertador poderoso. Ha vencido al diablo. La fe en Jesús te hace realmente libre. Libre del miedo, del enojo, de la tristeza. ¿Conoces la libertad que Él te ofrece? Dios quiere liberar. Por eso envió a Jesús a nosotros y a Moisés a Egipto. Dios le dio fuerza a Moisés y le dio el poder de hacer milagros. Pero lo más hermoso era su promesa.
2: Moisés, no tengas miedo. Yo voy contigo y te ayudo. Tu hermano te acompañará. Ya viene a tu encuentro. Ponte en marcha.
0: Dios lo acompañaba. Eso bastaba. ¿Logrará Moisés liberar al pueblo de Israel de la esclavitud de Egipto? 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

Hola, bienvenido al programa de Enfoque a la Familia. Les saluda Sixto Porras. El día de hoy vamos a escuchar la segunda parte de la conferencia que impartí, ¿Cómo te ves a ti mismo? En esta conferencia comparto principios que nos ayudan a crecer como persona, lo cual nos faculta para relacionarnos mejor con los que más amamos. Escuchemos. Juan capítulo 1. Es Juan el Bautista, el profeta más grande que ha existido. Podrían hacerse 1000 mensajes de la vida de Juan el Bautista. Y quiero hacer un recorrido con usted por esta escena donde él vive la confrontación que la sociedad le hace. ¿Y quién eres? ¿Cómo te ves a ti mismo? Verso 19. Este es el testimonio de Juan cuando los judíos de Jerusalén enviaron sacerdotes y levitas a preguntarle, ¿quién era? Estoy leyendo el Evangelio de Juan, capítulo 1, verso 20. No se negó a declararlo, sino que confesó con franqueza, yo no soy el Cristo. Pero entonces, ¿quién eres? Les preguntaron, ¿acaso eres Elías? No lo soy. ¿No eres profeta? No lo soy. La gente sigue preguntando, ¿y entonces quién eres? Déjeme hacer una pausa, no se deje presionar. Usted no se deja presionar. Usted no tiene que satisfacer los oídos egoístas. Usted no tiene que satisfacer las falsas intenciones de los demás. Usted es quien es, según la definición de Cristo. Tenga cuidado. No

0: voz que grita en el desierto. Me fascina esta definición. Soy una voz que grita en el desierto. Enderecen el camino del Señor, respondió Juan con las palabras del profeta Isaías. Algunos que habían sido enviados por los fariseos le interrogaron: pero si no eres el Cristo, ni Elías, ni profeta, ¿por qué bautizas? Yo bautizo con agua, pero viene entre ustedes alguien a quien no conocen y que viene después de mí, al cual yo no soy digno de quitarle ni desatarle la correa de sus sandalias. Verso 29, al siguiente día Juan vio a Jesús que descendía a él y dijo: aquí tienen al Cordero de Dios que quita el pecado del mundo. De este hablaba yo cuando dije: después de mí viene un hombre que es superior a mí porque existía antes que yo. Juan estaba comenzando a tener un encuentro, una revelación de quién era él a partir de un encuentro con Cristo. Verso 33, yo mismo no lo conocía, pero el que me envió a bautizar con agua me dijo: aquel sobre quien veas que el Espíritu desciende y permanece es el que bautiza con el Espíritu Santo. Yo lo he visto y por eso testifico que este es el Hijo de Dios. No podemos tener una revelación correcta de nosotros a menos que el Espíritu de Dios nos dé una revelación correcta de Cristo en nuestras vidas. Dios mío, dame esta sensibilidad para ver. Jesús a los suyos vino y los suyos no lo vieron, no le creyeron, no lo recibieron. Lo juzgaron, lo criticaron, lo condenaron, lo crucificaron. Teniendo ojos para ver, no vieron. Él venía a definirnos a nosotros mismos. Verso 35, al día siguiente Juan estaba de nuevo allí con dos de sus discípulos. Al ver a Jesús que pasaba por ahí, dijo: aquí tienen al Cordero de Dios. Cuando los dos discípulos lo oyeron, decidieron seguir a Jesús. Es hermosísimo, hermosísimo este momento. Y comienza una escena, verso 40, venga conmigo y ve a Jesús definiendo nuestra vida. Ve a Jesús encontrándose con sus discípulos. Ve a Jesús cruzándose en nuestro camino. Andrés, verso 40, hermano de Simón Pedro, era uno de los dos que al oír a Juan habían seguido a Jesús. Andrés encontró primero a su hermano Simón y le dijo: hemos encontrado al Mesías, es decir, al Cristo. Vea qué fascinante. Cuando Andrés se encuentra con Jesús, no puede contenerlo. Tiene que contarlo, tiene que ir y decirlo. No puede callarlo. Es una experiencia real, profunda, íntima. No puede ocultarlo. Tiene que decirlo: me he encontrado con el Mesías. No es cualquiera, me he encontrado con el Mesías. Cuando yo me he encontrado con Cristo, no puedo callarlo. El otro día escuchaba a alguien decir: oí que fuiste a la iglesia. Y yo cuando oí eso, yo pelé los ojos. No me cuesta. Yo dije: el momento de la verdad. Dijo: no, dice, me invitaron, pero bueno, fue casual. Yo cerré los ojos y dije: Señor, perdió. Le van a hacer preguntas difíciles a usted, a mí, a cada uno de nosotros. ¿Quién eres?
1: 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Continuemos con el programa.
0: Vea lo que pasa. Verso 40, otra vez, Andrés, hermano de Simón Pedro, era uno de los dos que al oír a Juan había seguido a Jesús. Andrés encontró primero a su hermano Simón y dijo: hemos encontrado al Mesías, que quiere decir el Cristo. Verso 42,

lo llevó a Jesús, quien mirándole fijamente le dijo: tú eres Simón, hijo de Juan, serás llamado Cefas, es decir, Pedro. ¡Qué momento! Yo me imagino la pregunta: ¿cómo me conoce? ¿Cómo sabe, hijo de quién soy? ¿Nadie habló de mi papá? Hey, Andrés, ¿le contaste quién era nuestro papá? No, tan solo hace unas horas le estoy siguiendo. ¿Pero quién es? Te lo dije, es el Mesías. Él nos conoce, nos cambia de nombre, nos cambia de naturaleza, viene a morar en nosotros, viene a darnos identidad, viene a revelar realmente lo que yo soy, lo que no conocía. Viene a darme destino, viene a darme propósito, viene a darme intención, viene a llenarme de su espíritu sin medida. Todo Él viene a habitar en mí para que Él sea quien luzca en mi vida. Déjeme seguir con la escena, porque es fascinante ver los detalles de qué ocurre cuando yo me encuentro con Jesús y Él me invita a seguirlo y yo me determino levantarme y seguirlo y permitirle a Él ser el dueño, el centro, el Señor de mi vida. Lo primero que hace es que me redefine. Lo segundo que hace es que revela que me conoce. Lo tercero que hace es que me da un buen nombre, un nombre diferente, un nombre que dice cómo Él me ve. A Él sí tenemos que escucharle. ¿Cómo Él me ve? 43. Al siguiente día, al día siguiente, Jesús decidió salir hacia Galilea. Se encontró con Felipe y lo llamó. Solo le dice una frase, una palabra: sígueme. Felipe en el pueblo de Betsaida, lo mismo que Andrés y Pedro. Felipe buscó a Natanael y le dijo: esto es fascinante. Cualquiera que se ha encontrado con Jesús no puede ocultarlo, no puede callarlo, tiene que decirlo, tiene que contarlo. Dios mío, no es una experiencia religiosa, no es una iglesia a la que yo voy, es una vivencia. He encontrado al Mesías, al Salvador del que habló Moisés y los profetas, el que vino a morir en una cruz, el que vino a reinar en el corazón nuestro, el que vino a redefinir nuestra identidad en Él. ¿Cómo voy a callarme? No puedo callarme, no puedo ocultarlo. Un día estaba dando un seminario en Venezuela, invitado por la alcaldía de Venezuela a los directores de hospitales de Caracas, y fue fascinante. Estaba hablando ahí de sexualidad, del programa de Sin Excusas, de Sexo, Mentiras y Verdad, y de repente la doctora coordinadora de todo me dice, se me acerca en el almuerzo a mitad del seminario y me dice: dígame la verdad, ¿quién es usted? Doctora, perdón. Dice: es que yo estoy hablando con la doctora, es que usted tiene algo. Digo: doctora, ¿qué quiere saber? ¿Quién es usted? Ella no quería saber mi nombre, ella sabía mi nombre. Doctora, ¿usted quiere saber si yo soy cristiano, verdad? Dice: sí. Digo: sí, claro, lo soy. Dice: te lo dije. Es uno de esos momentos mágicos que uno vive y no puede olvidar. ¿Sabe por qué? Porque no hay nada más hermoso que usted pueda anhelar que Jesús se note en nuestra vida. Padre, que hagan siempre la pregunta, que la hagan. Cuando no hemos tenido la oportunidad de decirlo, que la hagan. Que la hagan. Que puedan decir de nosotros, como dijeron de Pedro y de Juan en Hechos 4, se nota que son del vulgo. Aquí diría, se nota que es de Guanacaste. Oye, qué difícil era ser guanacasteco hace 20 años. Cuando uno venía aquí a San José, uno tenía que tratar de que no se le saliera el deje. Y dice mi hermano, y estábamos en una clase de economía, dice, y el profe comienza a hablar pestes de los guanacastecos. ¡Pestes! Dice, la siguiente clase yo llego y digo, ¿dónde está Lalita? Dice, bueno, que alguien le diga a este muchacho, ¿dónde está Lalita? Dice, no, Lalita, doctor. Era la lista, no la lista. Estos guanacastecos que hablan mal. No era fácil. Todos llevamos por dentro un estigma. Un estigma que la sociedad quiere hacernos lucir mal. Pero dese cuenta cuando usted lea la Biblia que cada vez que alguien se encuentra con Jesús, lo hace lucir bien, porque ve de nosotros lo que nadie ve. Siga conmigo. Recuerde, en esta reflexión solamente tengo una meta, solamente tengo un punto,
punto que usted pueda responder la pregunta ¿quién es? Y cómo se ve a sí mismo. Solo una pregunta. Siga conmigo. Verso 45. Felipe buscó a Natanael y le dijo: hemos encontrado a Jesús de Nazaret, el hijo de José, aquel de quien escribió Moisés en la ley, de quien escribieron los profetas. Aquí sale el complejo. Natanael dice: de Nazaret, replicó Natanael, ¿de Nazaret? ¿Acaso de allí puede salir algo bueno? Dios mío, oiga, desde aquella época había gente que era de otro lugar que no era bien vista. Interesante, hago una pausa aquí. ¿Cómo definiría usted a Natanael? ¿Qué ve en la personalidad de Natanael? ¿Qué ve? ¿Complejos? Porque alguien que quiere sentirse superior a alguien está lleno de complejos. Frágil, eso diríamos de Natanael. Pero ve a Jesús. Y a mí me fascina lo que ocurre cuando uno se encuentra con él. Me fascina, me parece fascinante. Ven a ver, le respondió Felipe. Cuando Jesús ve a Natanael, que Natanael se acerca, Jesús comenta. Y lo comenta audiblemente para que Natanael lo escuche. Aquí tienen un verdadero israelita en quien no hay falsedad. ¿Quién prefiere usted que lo defina? ¿Quién prefiere usted que hable de usted? Definitivamente tenemos que aprender a esperar el cumplimiento de la promesa. No se rinda, continúe hasta el final, como lo hizo Caleb. Gracias por habernos acompañado el día de hoy. Soy Sixto Porras, de Enfoque a la Familia.

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2: Cada mañana voy al ropero y decido qué me pondré ese día. Es una de las primeras decisiones que debo tomar. ¿Vaqueros o un vestido? ¿Negro o marrón? ¿Con qué lo voy a combinar? Si tienes hijos pequeños, eliges la ropa que se pondrán, aún sabiendo que probablemente dirán, ¡no, no quiero ponerme eso! Cuando una de nuestras hijas estaba en la secundaria, llevaba un diario de lo que se ponía cada día, para no repetir demasiado. ¿Sabías que Dios tiene un ropero y que podemos elegir lo que nos pondremos? Vestíos, pues, como escogidos de Dios, dice en Colosenses 3:12. Pablo a continuación enumera 5 opciones de ropa: de entrañable misericordia, de benignidad, de humildad, de mansedumbre, de paciencia. No creo que hoy quiera vestirme de paciencia. Al menos no hasta tener la oportunidad de decirle a mi esposo lo que pienso acerca de lo que me dijo ayer. De humildad. No, soy demasiado grande como para que me sirva la humildad ahora. Mansedumbre. Ojalá mis hijos se vistieran así. Siempre están discutiendo. El hecho de que Pablo diga que podemos vestirnos con esas cualidades debe significar que podemos elegir. Esto significa que es importante que por la mañana me levante con tiempo suficiente para vestirme espiritualmente, eligiendo del ropero de Dios antes de comenzar el día. Sin embargo, no siempre las prendas individuales conforman un conjunto armonioso. A menudo hace falta una prenda especial que dé forma a todo. El versículo 14 de Colosenses 3 nos dice cuál es esa prenda en el ropero de Dios. Y sobre todas estas cosas, vestíos de amor, que es el vínculo perfecto. El amor es la prenda que coordina y armoniza el conjunto en su totalidad. El amor hace que me vea agradable a la vista. ¿No seríamos todas mucho más atractivas si nos vistiéramos con las prendas del ropero de Dios?
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0: Andrea Panini, de 43 años, natural de Argentina y residente en Remanso de Neptunia, a las afueras de Montevideo, en Uruguay, dejó una mañana a su hijo de 11 años al cuidado de un vecino, indicándole que a las 3 de la tarde lo recogería. Pero llegada la hora, Andrea no apareció. Al parecer, ese día debía acudir al juzgado de la cercana ciudad de Atlántida para entregar cierta documentación relacionada con una causa de violencia de género contra su expareja y padre de su hijo. A raíz de su denuncia, Andrea llevaba un dispositivo rastreador que le permitía saber si su ex estaba cerca, pero cuando la policía fue a su casa, después de que una amiga denunciara su desaparición, encontró ahí el dispositivo de monitoreo, por lo que saltaron todas las alarmas, barajándose la hipótesis de que hubiese podido tener algún inconveniente con su ex y hubiese dado lugar a un final violento. Tras analizar las cámaras de videovigilancia del Ministerio del Interior, la policía pudo comprobar que la última imagen que había de Andrea era su llegada al juzgado mientras encadenaba su bicicleta. Durante el último tiempo, según relataron desde su círculo íntimo, Andrea estaba pasando por un momento difícil debido a un largo litigio con su expareja. La mañana previa a su desaparición, Andrea saludó a una amiga por su cumpleaños y se comunicó con otras con las que estaba en contacto a diario, explicaba su familia. Después de 8 días de angustiosa búsqueda, agentes de la Interpol lograron rastrear su ubicación gracias a una llamada telefónica ubicándola sana y salva en el país vecino de Argentina. Al parecer, y por motivos que se desconocen, tras su salida del juzgado, habría tomado un autobús en dirección a Parque del Plata, a 100 kilómetros de Montevideo, desde donde más tarde se desplazaría hasta la provincia argentina de Córdoba, a casa de una amiga, sin dar ninguna clase de aviso a sus familiares y conocidos. Un amplio despliegue policial con interrogatorios y rastreo a través de los medios tecnológicos más avanzados y hasta la apertura de una cuenta en redes sociales con el único objetivo de dar con el paradero de Andrea, ya que en estos casos el factor tiempo es vital. Llama la atención el comportamiento demostrado por Andrea, dejando a su hijo al cuidado de otra persona y desapareciendo de esa manera sin alertar a nadie sobre sus intenciones, provocando así la alarma general entre familiares y amigos. Las razones pueden ser muchas y en este caso, si la propia interesada no las da a conocer, nunca las sabremos. Ahora bien, creo que no me equivoco al afirmar que es imposible para quienes no lo hayamos padecido entender el profundo impacto que sufre una mujer a nivel psicológico y emocional cuando se ve sometida al siempre injusto acto del maltrato
1: en cualquiera de sus formas. La Biblia dice: el Señor sana a los quebrantados de corazón y venda sus heridas.
0: Existen tantas maneras por medio de las cuales como seres humanos podemos dañar emocionalmente o ser dañados
1: de forma voluntaria o inconsciente.
0: Y así como hay daños menores por causa de reproches o malentendidos, hay también daños que se tornan permanentes,
1: en especial aquellos que fueron provocados durante la infancia. Por eso,
0: aun cuando un maltratador a veces cuenta con argumentos para fundamentar sus acciones,
1: estas nunca, bajo ningún concepto,
0: tienen justificación.
1: Por lo tanto,
0: al arrepentimiento y total rectificación es a lo que Dios llama a aquellas personas que
1: deliberadamente ejercen el maltrato.
0: En cuanto al resto,
1: cuidemos nuestras palabras y forma de actuar en relación con nuestros semejantes.
0: Y en el caso de aquellas personas que hayan sufrido daños irreversibles,
1: tal como explica el texto que hace unos instantes he citado,
0: Jesucristo,
1: Salvador y Restaurador, vino a sanar a los quebrantados de corazón.
0: No importa la envergadura del daño que haya sufrido, no importa el tiempo que haya transcurrido, lo único que cuenta
1: es su capacidad para sanar y tu disposición para aceptar su intervención a tu favor.
0: Acércate hoy a Él,
1: pidiéndole que entre en tu vida y sane tu corazón.
0: Soy Carl, hasta siempre.
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0: ¿Cuál es la clave del amor? ¿Diría usted que es aceptar a otra persona tal como es? Esto es Pautas para Vivir. Al inicio del amor o del matrimonio, es posible que ni siquiera notemos aquellas cosas que más tarde se convertirán en motivos de queja. Pero cuando la realidad se impone, como solucionadores de problemas por naturaleza, tendemos a querer cambiar al otro. Por lo general, intentamos esto con la vieja rutina de recompensa y castigo. Puede funcionar con una mula, pero nunca con nuestro cónyuge. Cuando finalmente entendemos que no podemos cambiarlos, a veces nos rendimos. ¿Cómo evitar llegar a ese punto de frustración? ¿Cómo aprender a vivir con las diferencias? Algunas pautas pueden ser de gran ayuda. 1. Mantenga limpio su lado de la calle. Esto significa enfocarse en nuestros propios comportamientos, muchos de los cuales probablemente irritan a nuestra pareja. Cuando nos equivocamos, lo reconocemos y nos disculpamos rápida y sinceramente. 2. Elogie más de lo que se queja. Cada día busque algo por lo que pueda felicitar o agradecer a su cónyuge. Si no lo encuentra, es probable que su lado de la calle necesite atención. Y 3. Orar juntos diariamente. Esta práctica es poderosa. Al principio puede requerir valor, pero nada es más eficaz para un matrimonio saludable. Orar juntos permite revelar las preocupaciones del corazón y reconocer que Dios es nuestra ayuda. Además, recuerda que un matrimonio centrado en Jesús involucra a 3 personas, no solo al esposo y a la esposa.
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3: Nuestro hijo dice que hay tres etapas en la vida: juventud, mediana edad y... ¡Oh, qué bien te ves hoy! Sonreímos, pero si lo pensamos en serio, la ancianidad puede ser una época de necesidad. Algo que nos asusta. Podemos llamarlos los años dorados o el otoño de la vida, pero cuando se han pasado los 70 años que menciona la Biblia y las enfermedades nos debilitan y nos impiden hacer cosas que siempre nos trajeron gozo, a veces parece que ni el sol brilla cada día. El dolor, la debilidad, la falta de memoria, la vista que ya no nos ayuda, la pérdida de apetito, todos estos síntomas no son fáciles de sobrellevar. Al llegar a la ancianidad, uno ve cómo van yéndose los hermanos y las hermanas, los amigos, hasta que también nuestro cónyuge se va. Una de las amigas más queridas de mi madre dijo una vez, «Sabes, es mejor que no nos quedemos aquí demasiado tiempo, porque si no, no habrá nadie que venga a nuestro funeral». Qué bueno es que Dios no nos utiliza solo cuando somos productivos para después dejarnos de lado y olvidarnos. Para Dios somos igual de valiosos cuando ya no podemos hacer las cosas que hacíamos en nuestra juventud. Nuestro valor no disminuye con la edad. Las Escrituras dicen que los miembros del cuerpo que parecen más débiles son los más necesarios. A mi padre le gustaba lo que dice Isaías: «Hasta vuestra vejez yo seré el mismo, y hasta vuestras canas los soportaré. Yo los hice y cuidaré de ustedes. Yo los cargaré y los guardaré». Él encontraba gran consuelo en estas promesas porque cuando Dios dice «No te desampararé ni te dejaré», quiere decir exactamente eso: «Nunca te abandonaré». Juan dice que Jesús, como había amado a los suyos, los amó hasta el fin. Él te amará a ti también hasta el fin. Él nos soportará, cargará y guardará hasta el fin. Esa es una promesa.
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estamos en Radio Vida compartiendo una porción de la palabra de Dios que se encuentra en el libro de Juan, capítulo 10. En el verso 9 dice así Jesucristo: yo soy la puerta. El que por mí entrare será salvo, y entrará y saldrá y hallará pastos. Vivimos en un tiempo donde buscamos caminos, direcciones, nos gusta recorrer, conocer, y muchas veces eso es en el ámbito de conocer, de querer viajar. Pero también está esta necesidad del alma de buscar la verdad, de buscarle el sentido a la vida. Y es aquí donde entra la verdad poderosa de Jesucristo, que nos dice que Él es la puerta y que el que entra por esa puerta será salvo. Pero ¿la puerta hacia qué? ¿Hacia dónde? Él nos dice, Jesucristo, que Él es el camino y la verdad y la vida, y que nadie va al Padre si no es por Él. Jesucristo abrió ese camino, esas puertas para la salvación, para todos los que crean en el poderoso nombre de Dios y en Jesucristo como el único mediador para llegar a Dios. Conocemos infinidades de caminos y puertas, pero la más importante, la más vital, es esta puerta que físicamente no podemos ver, pero que está abierta para todo aquel que valientemente dice: quiero conocerte, Dios. Quiero que mi vida tenga un propósito. Quiero que me llenes de esa esperanza que no puedo encontrar en ningún otro camino. Con convicción y seguridad te digo: Jesucristo es el camino, es la verdad, es la vida. Y cuando te decides por Él, cuando te permites conocerle, vas a encontrar un camino que nunca querrás dejar. Un camino de esperanza, un camino de fe. Recibe a Jesucristo, búscale. Él es el camino, Él es la verdad, Él es la vida. Dios te bendiga.

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0: En la mayoría de los casos, la razón principal de los dolores de cabeza y migrañas es la deshidratación. Así que cuando tengamos dolor de cabeza, bebamos agua para que nuestro cuerpo se hidrate y se resuelva pronto nuestro problema.
1: El mal aliento también es una clara señal de que nuestro cuerpo necesita más agua. La saliva ayuda a la boca a liberarse de bacterias y mantener la lengua hidratada. Por eso, cada vez que se tenga mal aliento, lo primero que se debe hacer es beber agua.
0: Hola amigos, les damos la bienvenida a La Fuente de la Vida, un programa de radio y también un podcast en el que descubriremos la Biblia de una manera profunda y detallada, con un énfasis práctico, capítulo a capítulo, aprendiendo aquello que Dios nos quiere enseñar. Les saluda Fernando Díaz Sarmiento.
1: Pues les saluda también Esperanza Suárez y juntos presentamos este espacio en el que las curiosidades y la música se unen al conocimiento, al aprendizaje de la palabra de Dios a través de diferentes exposiciones bíblicas.
0: Unas exposiciones o estudios bíblicos preparados por Virgilio Bagnoni, quien fue el encargado de la adaptación para España de La Fuente de la Vida. Más de 1.300 estudios del programa original en lengua inglesa.
1: Exacto, La Fuente de la Vida es un espacio cuyo nombre original es A través de la Biblia, del teólogo John Vernon McGee. España es uno de las decenas de países que pueden disfrutar de este programa.
0: Puedes descubrir más sobre La Fuente de la Vida visitando lafuentedelavida.com y también la aplicación multilingüe La Fuente de la Vida. También puedes obtener los bosquejos directamente con nosotros a través del WhatsApp 601-203-265.
1: Y a continuación tendremos el estudio sobre el libro más vendido de todos los tiempos, la Biblia. Pero antes tendremos un tiempo musical.

0: Cuando un equipo deportivo va mal, es costumbre hacer cambios importantes entre temporadas o incluso durante las competiciones que se disputan. Se contratan nuevos deportistas y entrenadores, se cambian los directivos y se hacen reformas estructurales con tal de obtener un mejor resultado.
1: Bueno, Esperanza, parece que te veo muy puesta en el ámbito deportivo, pero la verdad es que en el día a día también tenemos que tomar decisiones en el sentido de modificar cosas que no van bien para alcanzar algo mejor. Por ejemplo, si uno va mal en los estudios, toca cambiar la manera de estudiar, quizás el lugar, quizás el método. Si lo que va mal es la economía del hogar, hay que revisar los gastos. Cuando hay crispación en las relaciones, se debe pedir perdón y reconciliarse.
0: Hoy vamos a terminar un libro más. Hoy finalizamos el libro de Nehemías haciendo un recorrido por los últimos capítulos del 10 al 11. Vamos a descubrir lo que Dios nos quiere enseñar a través de este documento histórico tan importante. Esperamos que hayan disfrutado de este viaje radiofónico por el libro de Nehemías. El próximo día comenzaremos un nuevo libro que estamos seguros será tan interesante como el que hoy dejamos. Ahora vamos a escuchar a Virgilio Bagnoni.
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3: Hoy estudiaremos los capítulos 10 al 13 del libro de Nehemías. En el día de hoy, estimado oyente, llegamos a nuestro estudio final de este libro de Nehemías. Vimos en nuestro programa anterior que los hijos de Israel habían leído en la Biblia el Antiguo Testamento y luego habían confesado sus pecados y después se reunieron en un gran servicio de alabanza a Dios. Le alabaron por ser el Creador y le dieron gracias por la redención que habían experimentado cuando el Señor guió a su pueblo fuera de Egipto. Y esos son dos motivos por los cuales usted y yo debemos dar gracias a Dios. Él es el Creador y, por lo tanto, este es su universo. Y tenemos que darle gracias a Él porque nos salvó. De paso, quisiéramos preguntarle, ¿le ha dado gracias a Dios usted porque le ha salvado? Y también, ¿le ha dicho hoy que usted le ama? Estimado oyente, necesitamos hacer eso. No debemos esperar hasta el domingo por la mañana para ir a la iglesia y cantar alabanzas a Dios. Ahí mismo, en el lugar en que usted se encuentra ahora, puede expresar su alabanza a Dios, de quien vienen todas las bendiciones, porque Él es el Creador. Él me ha dado todo lo que tengo, material y físico, y le doy las gracias por eso. Él me ha salvado a mí, un pecador, y por ello también le doy las gracias. Esto es algo verdaderamente extraordinario. En el capítulo 10 veremos que a cada dirigente de la nación se le pidió que se comprometiese firmemente y por escrito en dicho pacto, porque el pueblo había resuelto obedecer a la palabra de Dios. ¿Qué clase de pacto ha hecho usted con Dios? Algunas personas se resisten a prometer algo que quizás no puedan cumplir. En las relaciones humanas, cada vez que alguien compra algo o realiza cualquier transacción comercial, tiene que comprometerse por escrito a realizar ciertos pagos. Es decir, que las personas están dispuestas a asumir todo tipo de compromisos y obligaciones en la vida, pero en el terreno espiritual no están dispuestas a establecer un pacto con Dios. ¿Le ha prometido a Dios algo? Prometerle algo a Dios es un asunto importante y el Señor quiere saber si realmente hablamos en serio, porque ¿cuántas veces le habremos fallado? Pero Él nos comprende y tiene misericordia de nosotros. Y si nosotros tomamos en serio nuestra relación con Él, Él se ocupará de nosotros y nos dará la fortaleza que supla nuestra debilidad para cumplir su voluntad. Llegamos ahora al capítulo 10 de Nehemías. Y aquí en el capítulo 10 tenemos la lista de aquellos que firmaron el pacto y la podemos leer. Nehemías, el gobernador y 22 sacerdotes figuran en los primeros lugares de la lista. Levitas individuales firmaron el pacto. En la lista también vemos a 42 jefes del pueblo. Leamos el versículo 29 de este capítulo 10 de Nehemías. Se reunieron con sus hermanos y sus principales para declarar y jurar que andarían en la ley de Dios que fue dada por Moisés, siervo de Dios, y que guardarían y cumplirían todos los mandamientos, decretos y estatutos de Dios, nuestro Señor. El pacto que ellos firmaron era para cumplir la ley, y en el pacto citaron expresamente tres asuntos. Obviamente los incluyeron en la lista porque no habían estado obedeciendo esos aspectos que su relación con Dios requería. Dice el versículo 30, y que no daríamos nuestras hijas a los pueblos de la tierra, ni tomaríamos sus hijas para nuestros hijos. Este parece haber sido un problema perpetuo en Israel. pero en ese momento estaban pactando que no habría más matrimonios mixtos entre ellos y los paganos. Continuamos leyendo el versículo 31. Asimismo, que si los pueblos de la tierra vinieran a vender mercaderías y comestibles en sábado, en el día del reposo, nada tomaríamos de ellos en ese día ni en otro día santificado, y que el año séptimo dejaríamos descansar la tierra renunciando a las cosechas de ese año y perdonaríamos toda deuda. El segundo asunto al que se refería el pacto concretaba que no habría actividades comerciales en el día del reposo ni en otros días santos. También se cumpliría fielmente el dejar reposar a la tierra en el séptimo año, ya que este era el año sabático, un año de liberación. El asunto final al que se refería el pacto tenía relación con los primeros frutos y la provisión para los sacrificios. A continuación vamos a extractar algunas resoluciones del resto del pacto, incluidas en los versículos 32 al 37. Nos impusimos además la obligación de contribuir cada año con 4 gramos de plata para cubrir los gastos de la obra de la casa de nuestro Dios, para el pan de la proposición y para la ofrenda continua, para el holocausto continuo. Echamos también suertes los sacerdotes, los levitas y el pueblo acerca de la ofrenda de la leña para traerla a la casa de nuestro Dios, y que cada año llevaríamos a la casa del Señor las primicias de nuestra tierra y las primicias del fruto de todo árbol. Asimismo, los primogénitos de nuestros hijos y de nuestros ganados. También acordamos llevar las primicias de nuestras masas, de nuestras ofrendas, del fruto de todo árbol, del vino y del aceite. Y prometimos no abandonar la casa de nuestro Dios. Ahora llegamos al capítulo 11 de Nehemías. El tema de este capítulo es la reforma. Aquí encontramos otra gran lista de personas que continúa en el capítulo 12. Estas personas estaban dispuestas a hacer lo que Dios quisiera que hiciesen. De este capítulo veremos unos pocos versículos. Escuchemos lo que dice aquí el versículo 1 del capítulo 11 de Nehemías. Los jefes del pueblo habitaron en Jerusalén, pero el resto del pueblo echó suertes para que 1 de cada 10 fuera a vivir a Jerusalén, ciudad santa, mientras los otros 9 se quedarían en las otras ciudades. Ellos echaron suertes y 1 de cada 10 se quedaría en la ciudad de Jerusalén. Los otros saldrían a vivir a las otras ciudades. Esa pudo ser una situación que podría haber dado origen a quejas, porque algunos podían haber tenido preferencias para vivir en ciudades pequeñas o en el campo. Veamos lo que dice el versículo 2. Y bendijo el pueblo a todos los hombres que voluntariamente se ofrecieron para habitar en Jerusalén. Incluso en aquel tiempo hubo mucha gente que quiso trasladarse a vivir a las áreas suburbanas. Pero aquellos que estaban dispuestos a residir en Jerusalén fueron bendecidos por los demás. Los nombres de esta lista nos resultan desconocidos, pero Dios conoció a cada uno de ellos y registró su nombre, porque todos tuvieron corazones dispuestos. Veamos lo que dice ahora el versículo 3. Estos son los jefes de la provincia que habitaron en Jerusalén, pero en las ciudades de Judá habitaron cada uno en su posesión, en sus ciudades: los israelitas, los sacerdotes y levitas, los sirvientes del templo y los hijos de los siervos de Salomón. En los versículos siguientes se encuentran los nombres de aquellos que estuvieron dispuestos a vivir en Jerusalén, y Dios tomó nota de su buena actitud. Y esto nos conduce ahora al capítulo 12 de Nehemías. Este capítulo continúa con la lista iniciada en el capítulo 11. Pero, ¿quiénes eran estas personas? Estos eran aquellos que estaban alabando a Dios. La mayor parte de este capítulo nos habla de la dedicación de las murallas de Jerusalén. Aquel fue un evento emocionante y memorable. Los versículos 27 y 28 de este capítulo 12 dicen: para la dedicación del muro de Jerusalén buscaron a los levitas de todos los lugares donde vivían y los llevaron a Jerusalén para hacer la dedicación y la fiesta con alabanzas y con cánticos, acompañados de címbalos, salterios y cítaras. Los hijos de los cantores acudieron tanto de la región alrededor de Jerusalén como de las aldeas de los netofatitas. Así que reunieron a todos los músicos, celebraron un gran festival de música. Los que figuran en esta lista fueron aquellos cuyos nombres están escritos en el libro de la vida del Cordero. En esta ocasión se reunieron para dedicar las murallas de Jerusalén. Nehemías trajo a la ciudad gente de todas las regiones de la nación para la dedicación del muro, porque Jerusalén era la ciudad donde se encontraba el templo. Leamos ahora el versículo 40 de este capítulo 12 de Nehemías. Llegaron luego los dos coros a la casa de Dios. A mi lado estaba la mitad de los oficiales. A continuación, Nehemías presentó la lista de los sacerdotes. Todos ellos se encontraban allí. Escuchemos ahora lo que dice el versículo 43. Aquel día se ofreció.

gente pasa de largo por algunas iglesias hoy es porque piensan que nosotros somos un grupo muy apagado y aburrido. Y lo interesante es que la mayoría de las veces tienen razón. Tendría que haber más alegría por la presencia del Señor en nuestras reuniones. En la carta del apóstol Pablo a los Filipenses encontramos que la fuente del poder espiritual es la alegría que brota de nuestra relación con Cristo. Y recordemos que Nehemías dijo: porque el gozo del Señor es vuestra fuerza. Bien, llegamos ahora al capítulo 13 de Nehemías. Y en este capítulo vemos otra vez una demostración de que la vigilancia constante es el precio que ha de pagarse por la libertad. Y también es el precio de la libertad cristiana. En algún momento, entre el capítulo 12 y el 13, Nehemías regresó a su trabajo en el palacio de Susa. Recordemos que él solo había solicitado un permiso para ausentarse temporalmente de sus responsabilidades. Había estado en Persia por una temporada, quizás por un año o dos, cuando pidió otro permiso para ausentarse con el propósito de regresar a Jerusalén. ¿Y qué fue lo que encontró allí? Pues descubrió algo que le impactó mucho. La gente no había mantenido la debida separación de los demás pueblos. Y veamos lo que dice aquí en los versículos 1 al 3 de este capítulo 13. Aquel día se leyó a oídos del pueblo el libro de Moisés y fue hallado escrito en él que los amonitas y moabitas no debían entrar jamás en la congregación de Dios, por cuanto no salieron a recibir a los hijos de Israel con pan y agua, sino que dieron dinero a Balaam para que los maldijera. Pero nuestro Dios volvió la maldición en bendición. Cuando oyeron, pues, la ley, separaron de Israel a todos los mezclados con extranjeros. La historia de Balaam puede leerse en el libro de Números, capítulos 23 y 24. Los israelitas leyeron el relato y decidieron que lo que debían hacer era obedecer la palabra de Dios. Habían realizado matrimonios mixtos con los amonitas y moabitas, lo cual Dios había prohibido. Los israelitas entonces fueron conscientes de que tenían que expulsarles de la tierra. Y leamos ahora el versículo 4. Antes de esto, el sacerdote Eliasib, encargado de los aposentos de la casa de nuestro Dios, había emparentado con Tobías. Aquí tenemos al sumo sacerdote, que a través del casamiento de un hijo o de una hija era pariente de Tobías. En otras palabras, el sumo sacerdote mismo había desobedecido a Dios en este asunto tan importante. Dios había prohibido estrictamente los casamientos mixtos con los paganos. Él les había dado, creemos, una ilustración bastante humorística. Había dicho que no se debía arar con buey y con asno juntamente. Usted se da cuenta de que el buey era un animal puro, mientras que el asno era un animal impuro. Y tampoco deberían unirse un creyente y un no creyente. Leamos el versículo 5 de este capítulo 13 de Nehemías, en el que continuó hablando del sacerdote Eliasib. Y le había hecho una gran habitación en la cual guardaban antes las ofrendas, el incienso, los utensilios, el diezmo del grano, del vino y del aceite que se había mandado dar a los levitas, a los cantores y a los porteros, y las contribuciones para los sacerdotes. En otras palabras, había cambiado completamente el uso del almacén del templo para facilitarle una habitación a Tobías. Ahora, ellos ya no traían las ofrendas del pueblo a este lugar. Así que limpiaron esa habitación y pusieron quizás allí una alfombra mullida, algunos buenos muebles, una cama e invitaron a Tobías para que fuera a vivir a ese lugar. En realidad le habían dicho que lo podía usar en cualquier oportunidad que lo deseara. Bueno, veamos lo que nos dicen aquí los versículos 6 al 8 de este capítulo 13 de Nehemías. Dijo Nehemías: pero cuando ocurrió esto yo no estaba en Jerusalén, porque en el año 32 de Artajerjes, rey de Babilonia, había ido a donde el rey estaba. Pero al cabo de algunos días pedí permiso al rey para volver a Jerusalén. Y entonces supe del mal que había hecho Eliasib, por consideración a Tobías, haciendo para él una habitación en los atrios de la casa de Dios. Esto me dolió mucho. Y arrojé todos los muebles de la casa de Tobías fuera de la habitación. Todo esto había sucedido mientras Nehemías estaba ausente. Y nos agrada ver a Nehemías en acción. El Señor Jesucristo en una ocasión mencionó favorablemente a la iglesia en Éfeso porque ellos habían examinado y puesto a prueba a aquellos que decían ser apóstoles y no lo eran. Así fue que Nehemías se dirigió al templo, tomó todo lo que pertenecía a Tobías y lo arrojó fuera de la habitación. Continúa.

0: Continuemos con la lectura del versículo 9. Luego mandé que limpiaran las habitaciones e hice volver allí los utensilios de la casa de Dios, las ofrendas y el incienso. Entonces aquella sala fue puesta en orden y restaurada a su uso original en el servicio de Dios. Pero Nehemías no se detuvo allí. El versículo 10 de este capítulo 13 nos dice: encontré asimismo que las porciones para los levitas no les habían sido dadas, por lo que los levitas y cantores que hacían el servicio se habían ido cada uno a su campo. Aquí vemos que los levitas que servían en el templo no habían sido apoyados económicamente y habían tenido que conseguir trabajo en los campos. Por lo tanto, el servicio de Dios había sido descuidado. Ahora, en el versículo 14 de este capítulo 13, leemos esta oración de Nehemías: acuérdate de mí por esto, Dios mío, y no borres las obras de misericordia que hice en la casa de mi Dios y en su servicio. Nehemías pidió a Dios que registrase lo que había hecho, y el Señor hizo precisamente eso aquí en su palabra. Ahora, Nehemías también descubrió que la gente estaba incumpliendo el día del reposo. Leamos los versículos 15 y 16. En aquellos días vi en Judá a algunos que pisaban en lagares en sábado, que acarreaban haces de trigo y cargaban los asnos con vino y también de uvas, de higos y toda clase de carga, para traerlo a Jerusalén en sábado, y los amonesté acerca del día en que vendían las provisiones. También había en la ciudad tirios que traían pescado y toda clase de mercancías, y las vendían en sábado a los hijos de Judá en Jerusalén. Esta gente venía desde la costa y estaban trayendo pescado para vender. Ahora, el versículo 17 dice: entonces reprendí a los señores de Judá y les dije: ¿qué acción tan mala es esta que cometéis profanando así el sábado, el día del reposo? Lo grave del asunto fue que los jefes de Judá eran los que permitían esto. Ahora dice el versículo 18: ¿no hicieron así vuestros padres y trajo nuestro Dios toda esta aflicción sobre nosotros y sobre esta ciudad? ¿Y vosotros aumentáis su furor sobre Israel profanando el sábado? Nehemías recordó al pueblo la ira de Dios que había caído previamente sobre la nación por haber hecho lo que estaban haciendo precisamente en ese momento. Leamos entonces lo que dicen los versículos 19 al 21 de este capítulo 13 de Nehemías. Sucedió pues que al caer la tarde antes del sábado, ordené que se cerraran las puertas de Jerusalén y que no las abrieran hasta después del sábado. Y puse a las puertas a algunos de mis criados para que no dejaran entrar carga alguna en sábado. Una o dos veces pasaron la noche fuera de Jerusalén los negociantes y los que vendían toda especie de mercancía. Pero yo les advertí diciéndoles: ¿por qué os quedáis vosotros delante del muro? Si lo hacéis otra vez, usaré fuerza contra vosotros. Desde entonces no volvieron en sábado. Justamente cuando las sombras de la tarde anunciaban el comienzo del sábado, los comerciantes venían con sus mercaderías pensando que las podrían vender. Nehemías se subió al muro para comprobar si los vendedores ya habían llegado, y efectivamente, allí estaban esperando fuera de las puertas. Vinieron un sábado y se encontraron con las puertas cerradas, y entonces regresaron el segundo sábado para encontrarse también con las puertas cerradas. Ante la advertencia de Nehemías, no volvieron a aparecer, porque sabían que Nehemías cumpliría lo que estaba diciendo. Ahora, a Nehemías le llamó la atención otro incumplimiento de la palabra de Dios. Leamos los versículos 23 al 25. Vi asimismo en aquellos días a judíos que habían tomado mujeres de Asdod, amonitas y moabitas, y la mitad de sus hijos hablaban la lengua de Asdod, porque no sabían hablar la lengua de Judá, sino que hablaban la lengua de cada pueblo. Reñí con ellos y los maldije, hice azotar a algunos de ellos y arrancarles los cabellos, y les hice jurar diciendo: no daréis vuestras hijas a sus hijos, ni tomaréis de sus hijas para vuestros hijos, ni para vosotros mismos. Nehemías descubrió que los judíos se habían casado con mujeres de naciones paganas. Discutió con ellos y pronunció una maldición sobre ellos. Y les obligó a jurar que no continuarían realizando matrimonios con extranjeros. Aquí vemos que estaba aplicando medidas extremas, pero en aquel contexto histórico lejano y en aquellas circunstancias, su acción fue necesaria. El avivamiento o renovación espiritual siempre conduce a una reforma. Cuando llega ese revivir espiritual, todo aquello que requiere una limpieza es limpiado, purificado. Luego, Nehemías concluyó diciendo en los versículos 29 al 31 de este capítulo 13: Acuérdate de ellos, Dios mío, de los que han profanado el sacerdocio y el pacto del sacerdocio y de los levitas. Los purifiqué, pues, de todo lo extranjero y puse a los sacerdotes y levitas por sus grupos, a cada uno en su servicio. Lo mismo hice para la provisión de la leña en los tiempos señalados y para la entrega de los primeros frutos. Acuérdate de mí, Dios mío, para bien. Estos últimos versículos resumen la gran contribución de Nehemías al bienestar espiritual de su pueblo. Todos los extranjeros fueron apartados de sus posiciones de honor y responsabilidad, y los sacerdotes y levitas fueron asignados a sus ocupaciones habituales. Y también se reanudaron las ofrendas para el templo. Y destacamos las últimas palabras de Nehemías, que fueron: «Acuérdate de mí, Dios mío, para bien». Y Dios contestó su oración, registrando su obra extraordinaria en su palabra, lo cual quedó como un recordatorio permanente para todos los tiempos. Estamos seguros de que Dios se acordó de él para bien. Yo lo recuerdo a él de esa manera, y espero que usted también, porque fue un gran hombre de Dios. Y así, estimado oyente, concluimos nuestro estudio del libro de Nehemías. Dios mediante, en nuestro próximo programa pasaremos al Nuevo Testamento y comenzaremos a estudiar la segunda carta del apóstol San Pablo a los Corintios, y le invitamos a que nos acompañe. Y recordando a Nehemías, le decimos que Dios quiere favorecerle, quiere su bien, y por tal motivo ha mostrado su gracia y misericordia por usted, enviando a su Hijo, el Señor Jesucristo, a morir en lugar de los pecadores, en lugar mío, en lugar suyo. Y lo único que tiene que hacer es apropiarse por la fe de ese bien supremo que Él quiere para usted, que es la salvación, y que Él le ofrece. Y entonces, como Nehemías, usted podrá mantener esa relación con Dios, una relación de compañerismo fructífera que le dio sentido a la vida de aquel gran hombre en esta tierra y para la eternidad. Dios utilizó a Nehemías para cumplir sus propósitos en aquella generación. Estimado oyente, esa puede ser, a partir de hoy, su propia experiencia.
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1: Con mi Dios asaltaré muros, dice el Salmo 18:29. Debo confesarle que yo no soy muy ágil, no puedo escalar muros, y lo mismo me ocurre con muchas de las circunstancias en mi vida. Cualquier obstáculo me parece demasiado elevado para traspasarlo, demasiado difícil. Sin embargo, ¿alguna vez Dios me pide que haga lo imposible? Debo responder que no. Esto significa que con Dios puedo franquear cualquier barrera. Eso es lo que dice el versículo. Así que solo me repito una y otra vez, puedo escalar ese muro, yo puedo escalar ese muro. Pero no es suficiente que me convenza psicológicamente. Mi única esperanza de escalar el muro es con mi Dios. Necesito que su brazo fuerte me ayude. El salmista dice, está mi alma apegada a ti. Tu diestra me ha sostenido. Y esta es mi promesa favorita, la que siempre me acompaña. Porque yo, Jehová, soy tu Dios, quien te sostiene de tu mano derecha y te dice, no temas, yo te ayudo. Aferrarse a una mano extendida es a veces todo lo que necesitamos. Isaías pregunta algo que describe lo grande y fuerte que es la mano de Dios. ¿Quién ha medido las aguas del mar en la palma de su mano? ¿Quién ha medido con sus manos la dimensión de los cielos? ¿Quién metió polvo de toda la tierra en un recipiente para medir? ¿Quién pesó las montañas y los montes en una balanza? Y la respuesta obvia es Dios. Él dice, mi mano echó los cimientos de la tierra, mi mano extendió los cielos. Cuando yo los llamo, se ponen de pie al instante. Así que la próxima vez que Dios te dé un trabajo imposible de hacer, busca su mano poderosa, pide su fuerza y cuenta con que Él te ayudará a salvar los obstáculos. Recuerda, Dios nunca nos pide lo imposible. Él conoce nuestra fuerza y sabe muy bien que no es suficiente, pero la suya sí lo es, siempre.
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1: Apenas yo dije, resbalan mis pies. Tu fiel amor, Señor, vino a ayudarme. Yo estaba muy preocupado e intranquilo, pero tú me consolaste y me llenaste de alegría. Salmo 94, 18 y 19. Consuelo. Es una palabra que me gusta escuchar. Tiene un sonido tan tranquilizador. También es un término bíblico. En solo 5 versículos del capítulo 1 de la segunda carta a los Corintios, la palabra consuelo aparece 7 veces bajo alguna de sus formas. Permíteme solo darte un ejemplo. En los versos 1, 3 y 4 de 2 de Corintios dice, alabado sea el Dios y Padre de nuestro Señor Jesucristo, Padre misericordioso y Dios de toda consolación, quien nos consuela en todas nuestras tribulaciones. ¡Qué hermoso, ¿verdad? La idea es mucho más que decir simplemente que Él nos consuela cuando estamos tristes o molestos. El profesor de Biblia, Campbell Morgan, nos explica que es el estar al lado de, sentirse sostenido. Esa es la extraordinaria palabra, el poder sostenedor que viene de Dios. Admitir que necesitas la ayuda de Dios no es una señal de debilidad. En realidad sería necio intentar soportar la vida sin Él. Cuando se va acumulando carga sobre nosotros, cuando nos enfrentamos al dolor y la dificultad, necesitamos acudir a nuestro Consolador. El salmista escribió, apenas yo dije, resbalan mis pies, tú con mucho amor me sostuviste. En medio de mis angustias y grandes preocupaciones, tú me diste consuelo y alegría. Muchos años antes del nacimiento de Cristo, el profeta Isaías anunció que Dios lo enviaría a la tierra para consolar a los afligidos. ¿Necesitas que Él consuele tu corazón roto? Él es el gran consolador que te restaurará y caminará junto a ti en los días difíciles.
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0: es que yo soy así. Impedimento al crecimiento cristiano.
1: ¿Cuántas veces has escuchado o has dicho tú mismo estas palabras? Es que yo soy así. Es que mi carácter es muy fuerte. Es que yo nací con este temperamento. Es que Dios me hizo así. Así soy, así me quedo. A mí nadie me cambia. Dios me entiende. Una de las promesas más alentadoras y esperanzadoras es la que nuestro Señor Jesucristo dio en el Evangelio de San Juan, capítulo 10, verso 10.
0: El ladrón no viene sino para hurtar y matar y destruir. Yo he venido para que tengan vida y para que la tengan en abundancia.
1: Nos muestra que en medio de un mundo conflictivo, difícil, donde actúan fuerzas espirituales que hurtan, roban, matan y destruyen, el Señor vino para que en medio de todo esto pudiéramos encontrar vida y vida en abundancia. No se trata en primer lugar de prosperidad económica o salud garantizada, sino de vida abundante que viene de la redención de Jesucristo en la cruz del Calvario y de tener una relación con Dios y sus propósitos para nuestras vidas. El cristiano normal entiende que Dios nos lleva de poder en poder y de victoria en victoria en la medida que cambiamos y mejoramos conforme a su voluntad. La vida cristiana es una vida de transformación y cambio continuo. Es que yo soy así es una justificación que frena y para la bendición y la prosperidad en tu vida. Para cambiar hay que crucificar al viejo hombre. Segunda de Corintios 5:17 dice lo siguiente:
0: de modo que si alguno está en Cristo, nueva criatura es. Las cosas viejas pasaron, he aquí todas son hechas nuevas.
1: Cuando yo digo, es que yo soy así, justifico al pecado en mi vida y menosprecio el propósito de Dios en ella. Podemos estar confundiendo nuestra identidad con nuestra terquedad. Leamos del profeta Ezequiel.
0: Y les daré un corazón y un espíritu nuevo pondré dentro de ellos, y quitaré el corazón de piedra de en medio de su carne, y les daré un corazón de carne, para que anden en mis ordenanzas y guarden mis decretos y los cumplan, y me sean por pueblo y yo sea a ellos por Dios. Os daré corazón nuevo y pondré espíritu nuevo dentro de vosotros y quitaré de vuestra carne el corazón de piedra y os daré un corazón de carne.
1: Cuando decimos, es que yo soy así, estamos diciendo, Señor, no necesito un corazón nuevo, el mío me gusta. Dios, tienes que aceptarme así. Nosotros recibimos la salvación por gracia, pero luego nos convertimos en actores activos crucificando la carne, lo terrenal, en obediencia a Dios y a su santidad. Leamos de la carta a los Colosenses, capítulo 3, 5 a 11.
0: Haced morir, pues, lo terrenal en vosotros, fornicación, impureza, pasiones desordenadas, malos deseos y avaricia, que es idolatría. Cosas por las cuales la ira de Dios viene sobre los hijos de

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Buenas tardes, me llamo Juani Villada y soy de la línea de la Concepción. Estoy aquí en Radio Vida queriendo compartir algo con ustedes que este fin de semana he estado meditando y la verdad que me ha llenado de un gozo, una paz y como me ha dado alas. Ha sido de verdad muy, muy, muy precioso. Los quiero leer para ustedes, ¿ok? Está en el Evangelio de San Juan, capítulo 10, versículo 10. El ladrón no viene sino para hurtar y matar y destruir. Y yo he venido para que tengan vida y para que la tengan en abundancia. Queridos, esto es un mensaje de mucho poder. Y es un mensaje muy revelativo. Revela que el enemigo está ahí. Viene para hurtar, matar y destruir. Son tres adjetivos muy fuertes. Y muchas veces nosotros nos dejamos de hurtar, de matar y de destruir. Cuando vienen a nosotros pensamientos como yo no valgo, Señor, estoy deprimida, el Señor no me va a ayudar, no tengo gozo. Y eso es el enemigo, queridos, es el enemigo que os susurra y os dice todo esto. Y eso no es verdad. Tenemos que poner en práctica el declarar la palabra. ¿Ok? Dios es fiel. Dios es torre fuerte. Él guardará tu salida y tu entrada. Él ha dado su vida por ti. Ha derramado su sangre por ti. Y el enemigo no va a destruir eso. Porque la obra que Dios ha empezado en tu vida, Dios la va a terminar. No te quepa la menor duda. Hermanos, hermanas, agarraos a la palabra de verdad. A la palabra de Dios, meditad en ella, permaneced en ella. Y entonces el ladrón no va a poder hurtar, no va a poder matar y no va a poder destruir. Dice la palabra de Dios que si resistís al diablo, él huirá de vosotros. Y eso es verdad. Hermanos, os animo, declarad la palabra de Dios, hablad de ella, meditad en ella y esa verdad os transformará. Amén. Amén. Buenas a todos y que Dios os bendiga.

o creemos que son pequeños. Algunos llaman pecados veniales o pecados mortales, como si hubiese alguna diferencia en ellos. Y hablamos de pecados leves o pecados graves, cuando el Señor ha dicho que no hay diferenciación. Hermanos, el menor de nuestros pecados, de mis pecados, de tu pecado, el más pequeño, piensa en el más pequeñito de ellos, es suficiente para enviar a Cristo a morir en la cruz o a ti y a mí al infierno. De manera que ni tú y yo estamos muy lejos de los errores cometidos.

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0: Leí que durante un partido alguien le gritó al árbitro que estaba tan ciego como un diminuto mamífero volador negro y nocturno. ¿Sigue siendo un juego si no podemos decir que el árbitro está ciego? Tal vez no, pero más allá del humor, la reacción revela algo de nuestra naturaleza humana. Es cierto que no deberíamos faltar al respeto ni perder el control. Sin embargo, tampoco deberíamos escandalizarnos en exceso cuando alguien dice o hace algo inapropiado. La Biblia nos recuerda que Dios nos trata con gracia cuando fallamos. Él no es severo ni rencoroso, es paciente, bondadoso y perdonador. De la misma manera, estamos llamados a extender esa gracia a otros, aun cuando no la merezcan. Le habla David Jeremiah, animándole a que tome el camino hacia una vida nueva. Descubra la gracia de Dios en su minuto en la Biblia.
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2: Cuando las cosas en mi vida van bien, puedo descansar en Dios con toda facilidad. Pero ese tipo de reposo se basa en las circunstancias, no en Dios. Lo difícil es reposar cuando las circunstancias son lo opuesto a lo que me gustaría. Es como intentar dormir en medio de un huracán. Bueno, ahora que lo pienso, Jesús dormía en un bote en medio de una tormenta. Sucedió en el mar de Galilea. Mateo dice, Jesús subió al bote y sus seguidores lo acompañaron. Entonces se desató una gran tormenta y las olas estaban cubriendo el bote. Pero Jesús estaba durmiendo. Muchas veces me he preguntado, ¿cómo pudo? Sí, sé que estaba agotado de hablar a las multitudes, satisfaciendo sus necesidades, pero ¿dormir en medio de una tormenta? Creo que la única razón por la que Jesús podía dormir es porque sabía que no se hundirían. Los discípulos que estaban con él tenían miedo, ya que todavía no entendían que el Dios que creó el agua sobre la que navegaban estaba en el bote con ellos. Pedro era uno de los discípulos que estaba ese día y creo que aprendió bien la lección, porque años más tarde, cuando fue arrestado, la noche antes de su juicio, durmió. Sin duda Herodes tenía la intención de matarle al día siguiente. Pedro está en la prisión, atado con cadenas entre dos soldados, con centinelas de guardia en la entrada. Y él duerme. La única forma en que podemos dormir en una tormenta es sabiendo que Dios está con nosotros. Isaías dijo, «Tú guardarás en completa paz a aquel cuyo pensamiento en ti persevera, porque en ti ha confiado». El salmista escribió, «En paz me acostaré y asimismo dormiré, porque solo tú, Jehová, me haces vivir confiado». Y también, solo en Dios descansa mi alma, de Él viene mi esperanza. Aquel que ve el final desde el principio, sabe lo que está haciendo.
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0: Antes de que el reloj marcara las 6,
1: cierto sábado por la mañana,
0: me levanté a fin de cumplir con un compromiso adquirido con mi amigo Gregory. Unos días antes había contactado conmigo solicitando mi asistencia en el transporte de unas cajas
1: desde su domicilio hasta una dirección sin determinar.
0: La hora convenida era entre las 7 y las 7:30 de la mañana de ese sábado.
1: Sin embargo,
0: la tarde anterior me había telefoneado preguntándome si era posible que acudiese antes de las 7, puesto que la entrega debía realizarse inesperadamente a las 8:30 de esa misma mañana. Algo a lo que,
1: debo admitirlo,
0: por eso de que era sábado,
1: de mala gana accedí.
0: Salí de mi domicilio, subí al vehículo en cuestión
1: y gracias al GPS llegué a mi cita en perfecta sincronía horaria.
0: Ahí me recibió felizmente Gregory, quien junto a su hermano se encargó de llenar hasta el tope la furgoneta con sus enseres.
1: Pasados 10 minutos de las 8 de esa misma mañana,
0: estábamos preparados para dirigirnos hacia el lugar donde debíamos traspasar nuestra carga a un camión tipo tráiler
1: con destino a Rumanía, país de origen de Gregory.
0: Según la información que el mismo me había facilitado, el punto de encuentro se encontraba a escasos 15 minutos del lugar,
1: por lo que no tendríamos ningún problema en cumplir con el horario
0: y yo podría volver antes de las 10 de esa mañana a mi domicilio
1: para desarrollar el resto de actividades que tenía previstas para ese día. Sin embargo,
0: casi 4 horas más tarde, cuando el reloj se acercaba al mediodía, los enseres de mi querido Gregory seguían en la furgoneta
1: y aún no habíamos sido capaces de divisar al susodicho tráiler.
0: ¿Qué es lo que sucedió?
1: Simple y llanamente,
0: nos habíamos
1: perdido.
0: Confiado y seguro,
1: tras completar la carga y siguiendo las instrucciones de Gregory,
0: fui detrás de su vehículo con la idea de llegar a nuestra meta enseguida.
1: Primero acabamos a las puertas de un gran camposanto, acto seguido en las cercanías de la ciudad vecina,
0: para después recorrer una autopista que nos llevaría hasta una zona industrial, donde el vehículo de Gregory,
1: para mi sorpresa,
0: tomó un desvío hacia un camino de tierra, el cual estuvimos recorriendo pacientemente durante unos 20 minutos,
1: hasta constatar la imposibilidad de que un camión de transportes internacionales hubiese podido transitar por él.
0: 1 hora y 15 minutos pasaban del tiempo acordado con el transportista cuando Gregory me confesó lo evidente.
1: Se había perdido a pesar de llevar un GPS.
0: El camionero en cuestión, al parecer y comprensiblemente muy alterado,
1: cuando por fin conseguimos dilucidar dónde se hallaba el punto de encuentro,
0: se había marchado del lugar, emplazándonos a esperar hasta recibir nuevas instrucciones.
1: Finalmente,
0: alrededor de la 1 de ese día, pude regresar a casa
1: después de finalizar con éxito el traspaso de la carga
0: y sin mayor perjuicio que unas pocas horas de mi vida desperdiciadas.
1: Perdidos.
0: De toda esta pequeña aventura semiurbana que me tocó vivir,
1: el detalle que recuerdo con mayor claridad
0: es la expresión del rostro de Gregory cuando se acercó a la ventanilla de la furgoneta y en un tono de impotencia me preguntó:
1: ¿cómo es posible que el GPS me lleve hacia un camino de tierra casi intransitable?
0: La Biblia dice: todo camino del hombre es correcto en su propia opinión, pero el Señor pesa los corazones. Pocas personas se valoran a sí mismas como seres perdidos,
1: transitando por un camino que no les llevará a un buen destino.
0: Aunque reconocer errores no es el fuerte del ser humano,
1: se trata de la única manera que nos conduce a la necesaria reflexión que, a su vez, nos permite rectificar nuestro rumbo.
0: Por eso, tú que en este momento me escuchas y has meditado seriamente acerca de la dirección equivocada que lleva tu vida,
1: habiendo perdido tiempo, fuerzas, ilusiones y quizá incluso hasta tus bienes materiales,
0: este mensaje es para ti.
1: Jesús dijo:
0: yo vine a buscar y a salvar lo que se había perdido. Mi amigo Gregory fue guiado erróneamente por un GPS,
1: en parte por no contar con la dirección completa de destino,
0: pero también
1: por desconocer el uso de esta tecnología.
0: No quieras seguir más intentando lograrlo por tus propios medios.
1: Toma hoy la mano extendida de Jesús y deja que Él guíe tu andar por esta vida
0: hacia un destino seguro que Él de sobra conoce.
1: Soy Carlos.
0: Hasta siempre.

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1: Nos sentíamos como sentenciados a muerte, pero eso sucedió para que no confiáramos en nosotros mismos, sino en Dios, que resucita a los muertos. Segunda de Corintios 1:9. Cuando estás sufriendo profundamente, la pregunta que llega a tu mente inmediatamente es ¿por qué? ¿Por qué me ha sucedido esto a mí? La Biblia nos da tres ejemplos que responden a esta alarmante pregunta. El primero es que el dolor ocurre por culpa del pecado. Jeremías 13:22 afirma, y si preguntas ¿por qué me pasa esto? Por tus muchos pecados. Es posible que veamos esta conexión en la vida de otras personas, pero no somos tan rápidos para considerar esta verdad en nosotros mismos porque pensamos que somos inocentes. Otra razón por la que Dios permite el dolor es para ser alabado. ¿Te parece extraño? Justo antes que Jesús sanara a un ciego, los líderes religiosos preguntaron ¿quién había pecado para causar la ceguera? Jesús respondió, ni él pecó, ni sus padres, sino que esto sucedió para que la obra de Dios se hiciera evidente en su vida. Dios puede querer que seas una demostración de su poder sobrenatural para que las personas lo reconozcan. En tercer lugar, Pablo aseveró que las experiencias dolorosas nos ocurren para que no confiemos en nosotros mismos, sino en Dios. Enseguida nos damos cuenta, no puedo solucionarlo. Necesito de veras la ayuda de Dios. No hay nada como una situación imposible para que tomemos conciencia de lo indefensos que somos. Si ahora mismo te estás enfrentando a un problema doloroso, Dios puede estar diciendo, aquí hay pecado y tenemos que hablar de ello. O tal vez enviará una solución tan maravillosa que lo único que puedas decir es, gloria a Él. También puede ser que el Señor te está ayudando a que entiendas lo completamente dependiente que eres de Él y lo confiable que Él es. Escucha solamente.
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1: Así que, hermanos, yo les ruego por las misericordias de Dios que se presenten ustedes mismos como un sacrificio vivo, santo y agradable a Dios. Así es como se debe adorar a Dios. Y no adopten las costumbres de este mundo, sino transfórmense por medio de la renovación de su mente. Así podrán comprobar cuál es la voluntad de Dios, buena, agradable y perfecta. Romanos 12, 1 y 2. Sacrificios vivos. Fue uno de esos días en los que me sentía presionada por lo mucho que tenía que hacer y estaba trabajando duro para acabar mis tareas. Entonces mi esposo me preguntó si tenía tiempo para hacerle un encargo. Algo estalló dentro de mí y en mi mente respondí de inmediato con un rotundo no. Mi respuesta no fue audible, pero estoy segura de que al ver mi cara detectó que no quería hacer lo que me pedía. Cuando reflexioné rápidamente en el asunto, me di cuenta de que era lógico que yo fuera a hacer la diligencia. Después de todo, yo tenía más tiempo que él. De modo que dije sí y me dirigí al auto. Pero dentro de mí seguía resentida por la interrupción. Al girar la llave y encender el auto, automáticamente se encendió la radio y escuché estas palabras. ¿Has presentado alguna vez tu cuerpo al Señor en sacrificio vivo? Está bien, Señor, pensé. Ya te oí. Confesé entonces mi falta de disposición y le pedí perdón. Pablo nos exhorta, por lo tanto, hermanos, tomando en cuenta la misericordia de Dios, les ruego que cada uno de ustedes, en adoración espiritual, ofrezcan su cuerpo como sacrificio vivo, santo y agradable a Dios. Es posible que tú también hayas ofrecido tu vida al Señor como sacrificio vivo, pero tal vez, igual que yo, necesitas volver al altar de vez en cuando y hacerlo de nuevo.
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Hola, estamos en Radio Vida compartiendo una porción de la palabra de Dios que se encuentra en el libro de Juan, capítulo 10. En el verso 9 dice así Jesucristo: yo soy la puerta. El que por mí entrare será salvo, y entrará y saldrá y hallará pastos. Vivimos en tiempos donde buscamos caminos, direcciones, nos gusta recorrer, conocer, y muchas veces eso es en el ámbito de conocer, de querer viajar. Pero también está esta necesidad del alma de buscar la verdad, de buscarle el sentido a la vida. Y es aquí donde entra la verdad poderosa de Jesucristo, que nos dice que Él es la puerta y que el que entra por esa puerta será salvo. Pero ¿la puerta hacia qué? ¿Hacia dónde? Él nos dice, Jesucristo, que Él es el camino y la verdad y la vida, y que nadie va al Padre si no es por Él. Jesucristo abrió ese camino, esas puertas para la salvación, para todos los que crean en el poderoso nombre de Dios y en Jesucristo como el único mediador para llegar a Dios. Conocemos infinidades de caminos y puertas, pero la más importante, la más vital, es esta puerta que físicamente no podemos ver, pero que está abierta para todo aquel que valientemente dice: quiero conocerte, Dios. Quiero que mi vida tenga un propósito. Quiero que me llenes de esa esperanza que no puedo encontrar en ningún otro camino. Con convicción y seguridad te digo: Jesucristo es el camino, es la verdad, es la vida. Y cuando te decides por Él, cuando te permites conocerle, vas a encontrar un camino que nunca querrás dejar. Un camino de esperanza, un camino de fe. Recibe a Jesucristo, búscale. Él es el camino, Él es la verdad, Él es la vida. Dios te bendiga.

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David, Moisés, Jonás, Isaías, Pablo, Pedro. Y en Apocalipsis 21:7 conseguimos que ni los fariseos

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0: Leí que durante un partido alguien le gritó al árbitro que estaba tan ciego como un diminuto mamífero volador negro y nocturno. ¿Sigue siendo un juego si no podemos decir que el árbitro está ciego? Tal vez no, pero más allá del humor, la reacción revela algo de nuestra naturaleza humana. Es cierto que no deberíamos faltar al respeto ni perder el control. Sin embargo, tampoco deberíamos escandalizarnos en exceso cuando alguien dice o hace algo inapropiado. La Biblia nos recuerda que Dios nos trata con gracia cuando fallamos. Él no es severo ni rencoroso, es paciente, bondadoso y perdonador. De la misma manera, estamos llamados a extender esa gracia a otros, aun cuando no la merezcan. Le habla David Jeremiah, animándole a que tome el camino hacia una vida nueva. Descubra la gracia de Dios en su minuto en la Biblia.
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2: Siempre me ha fascinado esta frasecita de la Biblia. Haced sendas derechas para vuestros pies. En este capítulo de Hebreos se compara la vida cristiana con correr sin fallar en la carrera. ¿Cómo puedo hacer que ese sendero sea llano y derecho? Lo allano cuando hago todo lo posible para que las circunstancias me presenten un sendero recto, fácil de recorrer, y donde sea casi imposible equivocar el camino. Hace poco pensé en la frase «hacer caminos derechos para tus pies» cuando quité de nuestra despensa todas las comidas grasosas que el cardiólogo le prohibió a mi esposo. Las probabilidades de no comerlas eran mayores de esta forma. Este no es un ejemplo demasiado espiritual, pero el versículo me ayudó de todos modos. El rey David se metió en serios problemas cuando equivocó el camino. No estaba donde debía estar. Él debió ir a la guerra con sus hombres, pero se quedó en el palacio y a causa de su mala elección tuvo serios problemas. Sucedió un día al caer la tarde que se levantó David de su lecho y se paseaba sobre el terrado de la casa real y vio desde el terrado a una mujer que se estaba bañando, la cual era muy hermosa. A partir de allí todo fue cuesta abajo. David cometió adulterio con Betsabé, quien quedó encinta, y luego mandó a asesinar a su esposo para cubrir lo que había hecho. Nada de esto habría sucedido si David hubiera estado donde debía. Supongamos que has elegido la ruta correcta. ¿Qué más puedes hacer para seguir el sendero derecho? Puedes usar un mapa, la palabra de Dios, que nos enseña el camino. Simplificas tu vida en mucho si decides de antemano cómo la vas a vivir y diciendo, viviré así y está decidido. Puede haber pozos o colinas en el camino, pero con la ayuda de Dios, despojémonos de todo peso y del pecado que nos asedia. Y corramos con paciencia la carrera que tenemos por delante, por un sendero derecho y un camino llano.
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0: Décadas atrás, al hablar de subastas, se tendía instintivamente a asociarlas con objetos de arte, joyas y antigüedades asequibles únicamente a un limitado grupo de personas o sociedades. Hoy en día, no obstante, gracias a Internet y a sitios web como la pionera eBay, las subastas se han vuelto un fenómeno común al que, en mayor o menor medida, cualquier persona puede acceder. Eso sí, teniendo en consideración la necesidad de contar con cierta solvencia económica que permita hacer la puja más elevada a fin de lograr adquirir el deseado objeto. Ahora bien, con la llegada de Internet no solo han cambiado las formas, sino igualmente ha aumentado el espectro de objetos subastados. Entre la amplia gama de subastas que tienen lugar están aquellas relacionadas con pertenencias de personas famosas. Un sombrero de Michael Jackson, por ejemplo, usado en el videoclip de Smooth Criminal, lo adquirió un comprador belga por más de $10,000. Así también por un vestido de Lady Gaga, utilizado por la cantante en un evento especial celebrado en Acción de Gracias en 2011, se llegó a ofrecer hasta $7,000. El álbum de cromos más caro del mundo, del Mundial de Fútbol de México 1970, se cifró en una cantidad superior a los $12,000. Un vehículo Mercedes-Benz 450 SLE 6,9 blindado, perteneciente a la familia real española durante los años 70, lo adquirió un ciudadano español que invirtió más de $40,000 en su compra. Pero además, la gente puja por objetos tan insólitos como puede ser el cabello de un personaje famoso o histórico. Por un mechón de pelo de George Harrison, en su día guitarrista de los Beatles, alguien estuvo dispuesto a pagar hasta $3,000. Pero no es el único caso. Por tan solo uno de los cabellos del emperador Napoleón Bonaparte, un comprador belga desembolsó la nada insignificante cantidad de $2,400. Pero la cifra récord en cuanto a cabellos se refiere se lo lleva el conocido como el rey del rock, Elvis Presley, por cuyo mechón de cabello alguien pagó la increíble cantidad de $75,000. El agente a cargo de la subasta, al hablar de esta típica pieza, comentó: la colección de pelo fue guardada de cortes de cabello hechos a Elvis Presley por su barbero personal. Representa la más grande y mejor documentada colección de pelo de Elvis en el mundo. Pero aparte de los objetos relacionados con personajes famosos o históricos, hay también algunos realmente inusuales.
1: Un meteorito lunar estrellado contra la Tierra fue adquirido por un coleccionista holandés, quien pagó más de $5,000 por él.
0: Otro de estos objetos fue una pieza de Lego bañada en oro, la cual viajó hasta el Reino Unido
1: después de que un comprador desembolsara $20,000 para adquirirlo.
0: Pero sin duda alguna, el premio al objeto más extraño jamás subastado habría que dárselo a Diana Dicer,
1: residente en la ciudad estadounidense de Hollywood, Florida,
0: quien sería agraciada con la nada desdeñable cantidad de $28,000 al subastar precisamente en eBay,
1: atención, un emparedado o sándwich de queso derretido mordido.
0: Según relata Diana, 10 años antes ella había preparado dicho alimento con pan de molde blanco y queso amarillo,
1: cocinándolo sin aceite ni mantequilla. Después de darle un mordisco,
0: cuenta,
1: noté que en una de las caras de mi emparedado había una imagen la cual me miraba fijamente. Mi primera reacción fue de temor, pero enseguida descubrí lo especial que era. Lo puse en una caja de plástico entre algodones y en todos estos años nunca ha mostrado signos de echarse a perder.
0: El caso es que, según Diana, la imagen grabada en su ya famosa rebanada de pan con queso es para ella ni más ni menos que
1: la imagen de la Virgen María.
0: En fin, queda claro que hay gente en nuestra amada tierra dispuesta a gastarse su dinero adquiriendo objetos sin ninguna utilidad real y cuyo valor está por entero supeditado a los gustos, creencias e inclinaciones del comprador o a las demandas del mercado de compra y venta.
1: Quien puede, está dispuesto y dispuesta a pagar lo que sea necesario por tener aquello que desea.
0: Sentados sobre un terreno agreste, un pequeño grupo de soldados echaba suertes. Una prenda de vestir de gran valor había caído en sus manos y, puesto que no tenía costuras para repartírsela, debía acabar en manos de uno de ellos.
1: La prenda en cuestión pertenecía a uno de los tres sujetos que estaban siendo ajusticiados en ese momento, conforme a la costumbre romana de aquella época.
0: Sin embargo, no era la improvisada subasta ni tampoco el valor material del objeto que tenían entre sus manos la razón de estar ahí.
1: Porque en ese lugar, ese día, quien había llevado esa prenda
0: colgaba de una de las tres cruces que habían sido levantadas padeciendo la muerte de un criminal voluntariamente,
1: no por sus propios crímenes, sino por los pecados que nosotros cometimos.
0: Ese día, un precio fue pagado por la vida de toda la humanidad.
1: El inocente Hijo de Dios se intercambió por cada uno de nosotros
0: para que hoy podamos recibir el perdón de Dios y la vida abundante que solo Él puede dar.
1: Creo hoy en Jesucristo.
0: Soy Carl, hasta siempre.

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0: 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Hoy tenemos una emocionante historia para contarles. Pónganse cómodos, presten atención y disfrútenlo.
1: Moisés, ¿de veras eres tú? Shalom.
2: Aarón, no lo puedo creer. 40 años que no nos hemos visto.
0: Los hermanos se abrazaron. Su alegría fue enorme. Dios tenía una misión para ellos. Moisés debía liberar al pueblo de Israel de la esclavitud de Egipto. Y su hermano debía ayudarlo. Tenían que ir a Faraón, a ese gobernante cruel y asesino. Para eso se necesitaba una buena porción de coraje.
2: Faraón, el Señor, el Dios de Israel te manda decir, deja ir a mi pueblo.
3: ¿El Señor? ¿Quién es? No lo conozco. Y en absoluto está en mi mente dejar ir al pueblo. Así que, desaparezcan de mi vista.
0: Faraón no estaba dispuesto a escuchar a Dios. Y menos a perderse tantos trabajadores esclavos.
3: Holgazanes, a trabajar. Y a partir de hoy, ya no se les dará la paja para fabricar los ladrillos. Lo tendrán que ir a buscar ustedes mismos. Pero la cantidad de ladrillos que deben fabricar por día será la misma que hasta ahora.
0: Incomprensible. En vez de mejorar, todo había empeorado. Los israelitas se enojaron y despotricaban contra Moisés. Y Moisés oraba.
2: Ay, Señor, ¿por qué me mandaste a hablar con Faraón? Ahora nos va peor que antes. No hiciste nada para liberar al pueblo.
4: Verás lo que haré con Faraón. Lo voy a obligar a dejarlos ir. Lo que yo prometo, lo cumplo. Los voy a liberar.
0: Dios empezó a mandar muchos castigos sobre Egipto. Una vez transformó el agua de todos los ríos en sangre. Pero Faraón no creyó a pesar de eso.
5: ¡Qué asco! Y luego miles de ranas cubrían todo el país. Hasta a la cama de Faraón llegaron.
0: Después un granizo terrible destruyó todo.
5: Siguieron 3 días de oscuridad total. Pero ni los milagros más grandes convencieron a Faraón. Era un viejo cabeza dura.
0: Me parece absolutamente genial que todos estos castigos no dañaron a los israelitas. Y entonces, Dios anunció el castigo más severo.
4: Un castigo más mandaré sobre Faraón y Egipto. Después saldrán libres.
0: Por última vez, Moisés fue a ver al Faraón.
2: Esta noche Dios pasará por Egipto. Y en cada familia morirá el hijo mayor. También tu propio hijo, Faraón. Y reconocerás que Israel tiene un Dios viviente.
0: ¿Lo reconocerá? El próximo programa sigue la historia.

0: Hola, bienvenido al programa de Enfoque a la Familia. Les saluda Sixto Porras. El día de hoy vamos a escuchar la segunda parte de la conferencia que impartí, ¿Cómo te ves a ti mismo? En esta conferencia comparto principios que nos ayudan a crecer como persona, lo cual nos faculta para relacionarnos mejor con los que más amamos. Escuchemos. Juan capítulo 1. Es Juan el Bautista, el profeta más grande que ha existido. Podrían hacerse 1000 mensajes de la vida de Juan el Bautista. Y quiero hacer un recorrido con usted por esta escena donde él vive la confrontación que la sociedad le hace. ¿Y quién eres? ¿Cómo te ves a ti mismo? Verso 19. Este es el testimonio de Juan cuando los judíos de Jerusalén enviaron sacerdotes y levitas a preguntarle, ¿quién era? Estoy leyendo el Evangelio de Juan, capítulo 1, verso 20. No se negó a declararlo, sino que confesó con franqueza, yo no soy el Cristo. Pero entonces, ¿quién eres? Les preguntaron, ¿acaso eres Elías? No lo soy. ¿No eres profeta? No lo soy. La gente sigue preguntando, ¿y entonces quién eres? Déjeme hacer una pausa, no se deje presionar. Usted no se deje presionar. Usted no tiene que satisfacer los oídos egoístas. Usted no tiene que satisfacer las falsas intenciones de los demás. Usted es quien es, según la definición de Cristo. Tenga cuidado, no caiga en la trampa. ¿Has visto qué común esa camiseta que andas? No caiga en la trampa, no conteste. Usted no conteste, no se exponga. No se exponga. A mí me fascina, Juan, entonces, ¿quién eres? Ellos con apariencia de religiosidad. ¿Quién eres? ¿Por qué bautizas? Tenemos que llevar una respuesta. ¿Cómo te ves a ti mismo? La sociedad va a hacernos esta pregunta 1000 veces. Y con malas intenciones, como era aquí. Con intenciones ocultas para lastimarnos, para herirnos. Yo soy una voz que grita en el desierto. Me fascina esta definición. Soy una voz que grite en el desierto. Enderecen el camino del Señor, respondió Juan con las palabras del profeta Isaías. Algunos que habían sido enviados por los fariseos le interrogaron, pero si no eres el Cristo, ni Elías, ni profeta, ¿por qué bautizas? Yo bautizo con agua, pero viene entre ustedes alguien a quien no conocen y que viene después de mí, al cual yo no soy digno de quitarle ni desatarle la correa de sus sandalias. Verso 29, al siguiente día Juan vio a Jesús que descendía a él y dijo, aquí tienen al Cordero de Dios que quita el pecado del mundo. De este hablaba yo cuando dije, después de mí viene un hombre que es superior a mí porque existía antes que yo. Juan estaba comenzando a tener un encuentro, una revelación de quién era él a partir de un encuentro con Cristo. Verso 33, yo mismo no lo conocía, pero el que me envió a bautizar con agua me dijo, aquel sobre quien veas que el Espíritu desciende y permanece es el que bautiza con el Espíritu Santo. Yo lo he visto y por eso testifico que este es el Hijo de Dios. No podemos tener una revelación correcta de nosotros a menos que el Espíritu de Dios nos dé una revelación correcta de Cristo en nuestras vidas. Dios mío, dame esta sensibilidad para ver. Jesús a los suyos vino y los suyos no lo vieron, no le creyeron, no lo recibieron. Lo juzgaron, lo criticaron, lo condenaron, lo crucificaron. Teniendo ojos para ver, no vieron. Él venía a definirnos a nosotros mismos. Verso 35, al día siguiente Juan estaba de nuevo allí con dos de sus discípulos. Al ver a Jesús que pasaba por ahí, dijo, aquí tienen al Cordero de Dios. Cuando los dos discípulos lo oyeron, decidieron seguir a Jesús. Es hermosísimo, hermosísimo este momento. Y comienza una escena, verso 40, venga conmigo y ve a Jesús definiendo nuestra vida. Ve a Jesús encontrándose con sus discípulos. Ve a Jesús cruzándose en nuestro camino. Andrés, Verso 40, hermano de Simón Pedro, era uno de los dos que al oír a Juan habían seguido a Jesús. Andrés encontró primero a su hermano Simón y le dijo: hemos encontrado al Mesías, es decir, al Cristo. Vea qué fascinante, cuando Andrés se encuentra con Jesús, no puede contenerlo, tiene que contarlo, tiene que ir y decirlo, no puede callarlo. Es una experiencia real, profunda, íntima, no puede ocultarlo. Tiene que decirlo: me he encontrado con el Mesías. No es cualquiera, me he encontrado con el Mesías. Cuando yo me he encontrado con Cristo, no puedo callarlo. El otro día escuchaba a alguien decir: oí que fuiste a la iglesia. Y yo cuando oí eso, yo pelé los ojos. No me cuesta. Yo dije: el momento de la verdad. Dijo: no, dice, me invitaron, pero bueno, fue casual. Yo cerré los ojos y dije: Señor, perdió. Le van a hacer preguntas difíciles a usted, a mí, a cada uno de nosotros. ¿Quién eres?
1: 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Continuemos con el programa.
0: Vea lo que pasa. Verso 40, otra vez. Andrés, hermano de Simón Pedro, era uno de los dos que al oír a Juan había seguido a Jesús. Andrés encontró primero a su hermano Simón y dijo: hemos encontrado al Mesías, que quiere decir el Cristo. Verso 42, luego lo llevó a Jesús.

identidad, viene a revelar realmente lo que yo soy, lo que no conocía. Viene a darme destino, viene a darme propósito, viene a darme intención, viene a llenarme de su espíritu sin medida. Todo Él viene a habitar en mí para que Él sea quien luzca en mi vida. Déjeme seguir con la escena, porque es fascinante ver los detalles de qué ocurre cuando yo me encuentro con Jesús y Él me invita a seguirlo y yo me determino levantarme y seguirlo y permitirle a Él ser el dueño, el centro, el Señor de mi vida. Lo primero que hace es que me redefine. Lo segundo que hace es que revela que me conoce. Lo tercero que hace es que me da un buen nombre, un nombre diferente, un nombre que dice cómo Él me ve. A Él sí tenemos que escucharle. ¿Cómo Él me ve? 43. Al siguiente día, al día siguiente, Jesús decidió salir hacia Galilea. Se encontró con Felipe y lo llamó. Solo le dice una frase, una palabra: sígueme. Felipe era el pueblo de Betsaida, lo mismo que Andrés y Pedro. Felipe buscó a Natanael y le dijo: esto es fascinante. Cualquiera que se ha encontrado con Jesús no puede ocultarlo, no puede callarlo, tiene que decirlo, tiene que contarlo. Dios mío, no es una experiencia religiosa, no es a una iglesia a la que yo voy, es una vivencia. He encontrado al Mesías, al Salvador del que habló Moisés y los profetas, el que vino a morir en una cruz, el que vino a reinar en el corazón nuestro, el que vino a redefinir nuestra identidad en Él. ¿Cómo voy a callarme? No puedo callarme, no puedo ocultarlo. Un día estaba dando un seminario en Venezuela, invitado por la alcaldía de Venezuela a los directores de hospitales de Caracas, y fue fascinante. Estaba hablando ahí de sexualidad, del programa de Sin Excusas, de Sexo, Mentiras y Verdad, y de repente la doctora coordinadora de todo me dice, se me acerca en el almuerzo a mitad del seminario y me dice: dígame la verdad, ¿quién es usted? Doctora, perdón. Dice: es que yo estoy hablando con la doctora, es que usted tiene algo. Digo: doctora, ¿qué quiere saber? ¿Quién es usted? Ella no quería saber mi nombre, ella sabía mi nombre. Doctora, ¿usted quiere saber si yo soy cristiano, verdad? Dice: sí. Digo: sí, claro, lo soy. Dice: te lo dije. Es uno de esos momentos mágicos que uno vive y no puede olvidar. ¿Sabe por qué? Porque no hay nada más hermoso que usted pueda anhelar que Jesús se note en nuestra vida. Padre, que hagan siempre la pregunta, que la hagan. Cuando no hemos tenido la oportunidad de decirlo, que la hagan. Que la hagan. Que puedan decir de nosotros, como dijeron de Pedro y de Juan en Hechos 4, se nota que son del vulgo. Aquí diría, se nota que es de Guanacaste. Oye, qué difícil era ser guanacasteco hace 20 años. Cuando uno venía aquí a San José, uno tenía que tratar de que no se le saliera el deje. Y dice mi hermano, y estábamos en una clase de economía, dice, y el profe comienza a hablar pestes de los guanacastecos. ¡Pestes! Dice, la siguiente clase yo llego y digo, ¿dónde está Lalita? Dice, bueno, que alguien le diga a este muchacho dónde está Lalita. Dice, no, Lalita, doctor. Era la lista, no la lista. Estos guanacastecos que hablan mal. No era fácil. Todos llevamos por dentro un estigma. Un estigma que la sociedad quiere hacernos lucir mal. Pero dese cuenta cuando usted lea la Biblia que cada vez que alguien se encuentra con Jesús, lo hace lucir bien, porque ve de nosotros lo que nadie ve. Siga conmigo. Recuerde, en esta reflexión solamente tengo una meta, solamente tengo un punto, que usted pueda responder la pregunta: ¿quién es y cómo se ve a sí mismo? Solo una pregunta. Siga conmigo. Verso 45. Felipe buscó a Natanael y le dijo: hemos encontrado a Jesús de Nazaret, el hijo de José, aquel de quien escribió Moisés en la ley, de quien escribieron los profetas. Aquí sale el complejo. Natanael dice: de Nazaret, replicó Natanael, ¿de Nazaret? ¿Acaso de allí puede salir algo bueno? Dios mío, oiga, desde aquel

0: época. Había gente que era de otro lugar que no era bien vista. Interesante, hago una pausa aquí. ¿Cómo definiría usted a Natanael? ¿Qué ve en la personalidad de Natanael? ¿Qué ve? ¿Complejos? Porque alguien que quiere sentirse superior a alguien está lleno de complejos. Frágil, eso diríamos de Natanael. Pero ve a Jesús. Y a mí me fascina lo que ocurre cuando uno se encuentra con él. Me fascina, me parece fascinante. Ven a ver, le respondió Felipe. Cuando Jesús ve a Natanael, que Natanael se acerca, Jesús comenta, y lo comenta audiblemente para que Natanael lo escuche. Aquí tienen un verdadero israelita en quien no hay falsedad. ¿Quién prefiere usted que lo defina? ¿Quién prefiere usted que hable de usted? Definitivamente tenemos que aprender a esperar el cumplimiento de la promesa. No se rinda, continúe hasta el final, como lo hizo Caleb. Gracias por habernos acompañado el día de hoy. Soy Sixto Porras, de Enfoque a la Familia.
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1: Unos hombres piadosos sepultaron a Esteban e hicieron gran duelo por él. Saulo, por su parte, causaba estragos en la iglesia. Hechos 8, 2 y 3. El poder que transforma vidas. El evangelista Dwight Moody aceptó en una ocasión el reto de debatir con un ateo. Accedió, sin embargo, con una condición: que el ateo proporcionara 10 o más personas cuyas vidas hubieran sido transformadas por el ateísmo. Moody dijo: "Yo aportaré más de 100 personas sobre la plataforma que testificarán que creer en Cristo ha cambiado sus vidas". Incapaz de traer ni siquiera 10 ejemplos, el ateo retiró su ofrecimiento. El apóstol Pablo es un ejemplo del poder de Cristo que transforma vidas. Cuando le encontramos por primera vez en la Biblia, es un joven llamado Saulo que observa cómo apedrean a Esteban hasta la muerte. Los testigos pusieron la ropa de éste a los pies de Saulo, pero no se trataba de un mero espectador. Las Escrituras dicen que estaba dando su aprobación a la ejecución. Después de esto, Saulo mismo empezó a ir de casa en casa, respirando aún amenazas de muerte y metiendo a los cristianos a la cárcel. Él no sabía que antes de llegar a Damasco, el encuentro con el Señor lo cambiaría para siempre. Su vocación lo haría pasar de perseguidor a predicador. Su nombre cambió de Saulo a Pablo, y en su corazón dejó de arder el deseo de ver a los cristianos muertos para estar dispuesto a dar su vida para que otros pudieran escuchar el Evangelio. Pablo declaró: "No me avergüenzo del Evangelio, pues es poder de Dios para la salvación de todos los que creen". El Evangelio sigue siendo poderoso para cambiar vidas por toda la eternidad.
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1: Si te levantas en la mitad de la noche y tratas de caminar sin encender la luz, seguramente te vas a desorientar y tropezar. Esa sensación de confusión y ansiedad es una imagen poderosa para representar la depresión, el desaliento, la incertidumbre o el temor. Dios trae esperanza en la depresión, rumbo en la confusión, luz para dar el siguiente paso. Como dijo David, Señor, tú iluminas mi sendero, eres mi luz en la oscuridad. Pero, ¿cómo encontramos la luz cuando estamos en medio de la oscuridad? Mi padre, predicador por más de 70 años, tenía un versículo favorito para los momentos de incertidumbre. Yo soy la luz del mundo, el que me sigue no andará en tinieblas, sino que tendrá la luz de la vida. A veces la luz que Dios nos da es solo una velita, lo suficiente como para dar un solo paso. Si le seguimos y andamos en sus pisadas, Él nos dará luz para el siguiente paso y luego para el próximo. Ya sabes cómo es seguir a alguien en la oscuridad, ¿verdad? Tienes que mantenerte bien cerca. Lo mismo sucede con Jesús. Debes mantener tus ojos en Él, la luz de la vida. Si le sigues, Dios te promete que no andarás en tinieblas. Justo cuando creas que ya no puedes seguir, tendrás la luz que necesitas para dar un paso más. Encontrarás el rumbo de Dios para tu vida. El libro de Apocalipsis dice, refiriéndose al cielo, nunca más se hará de noche, ni se necesitará la luz de una lámpara o del sol. El Señor les dará su luz y reinarán para siempre. Ya no habrá más oscuridad, ni literal ni espiritualmente, porque estaremos con el Señor.

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0: Andrea Panini, de 43 años, natural de Argentina y residente en Remanso de Neptunia, a las afueras de Montevideo, en Uruguay, dejó una mañana a su hijo de 11 años al cuidado de un vecino, indicándole que a las 3 de la tarde lo recogería. Pero llegada la hora, Andrea no apareció. Al parecer, ese día debía acudir al juzgado de la cercana ciudad de Atlántida para entregar cierta documentación relacionada con una causa de violencia de género contra su expareja y padre de su hijo. A raíz de su denuncia, Andrea llevaba un dispositivo rastreador que le permitía saber si su ex estaba cerca, pero cuando la policía fue a su casa, después de que una amiga denunciara su desaparición, encontró ahí el dispositivo de monitoreo, por lo que saltaron todas las alarmas, barajándose la hipótesis de que hubiese podido tener algún inconveniente con su ex y hubiese dado lugar a un final violento. Tras analizar las cámaras de videovigilancia del Ministerio del Interior, la policía pudo comprobar que la última imagen que había de Andrea era su llegada al juzgado mientras encadenaba su bicicleta. Durante el último tiempo, según relataron desde su círculo íntimo, Andrea estaba pasando por un momento difícil debido a un largo litigio con su expareja. La mañana previa a su desaparición, Andrea saludó a una amiga por su cumpleaños y se comunicó con otras con las que estaba en contacto a diario, explicaba su familia. Después de 8 días de angustiosa búsqueda, agentes de la Interpol lograron rastrear su ubicación gracias a una llamada telefónica ubicándola sana y salva en el país vecino de Argentina. Al parecer, y por motivos que se desconocen, tras su salida del juzgado, habría tomado un autobús en dirección a Parque del Plata, a 100 kilómetros de Montevideo, desde donde más tarde se desplazaría hasta la provincia argentina de Córdoba, a casa de una amiga, sin dar ninguna clase de aviso a sus familiares y conocidos. Un amplio despliegue policial con interrogatorios y rastreo a través de los medios tecnológicos más avanzados y hasta la apertura de una cuenta en redes sociales con el único objetivo de dar con el paradero de Andrea, ya que en estos casos el factor tiempo es vital. Llama la atención el comportamiento demostrado por Andrea, dejando a su hijo al cuidado de otra persona y desapareciendo de esa manera sin alertar a nadie sobre sus intenciones, provocando así la alarma general entre familiares y amigos. Las razones pueden ser muchas y en este caso, si la propia interesada no las da a conocer, nunca las sabremos. Ahora bien, creo que no me equivoco al afirmar que es imposible para quienes no lo hayamos padecido entender el profundo impacto que sufre una mujer a nivel psicológico y emocional cuando se ve sometida al siempre injusto acto del maltrato
1: en cualquiera de sus formas. La Biblia dice:
0: el Señor sana a los quebrantados de corazón y venda sus heridas. Existen tantas maneras por medio de las cuales, como seres humanos, podemos dañar emocionalmente o ser dañados
1: de forma voluntaria o inconsciente.
0: Y así como hay daños menores por causa de reproches o malentendidos, hay también daños que se tornan permanentes,
1: en especial aquellos que fueron provocados durante la infancia. Por eso,
0: aun cuando un maltratador a veces cuenta con argumentos para fundamentar sus acciones,
1: estas nunca, bajo ningún concepto,
0: tienen justificación.
1: Por lo tanto,
0: al arrepentimiento y total rectificación es a lo que Dios llama a aquellas personas que
1: deliberadamente ejercen el maltrato.
0: En cuanto al resto,
1: cuidemos nuestras palabras y forma de actuar en relación con nuestros semejantes.
0: Y en el caso de aquellas personas que hayan sufrido daños irreversibles,
1: tal como explica el texto que hace unos instantes he citado,
0: Jesucristo,
1: Salvador y Restaurador, vino a sanar a los quebrantados de corazón.
0: No importa la envergadura del daño que haya sufrido, no importa el tiempo que haya transcurrido, lo único que cuenta
1: es su capacidad para sanar y tu disposición para aceptar su intervención a tu favor.
0: Acércate hoy a Él,
1: pidiéndole que entre en tu vida
0: y sane tu corazón. Soy Carl, hasta siempre.

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1: Él es nuestro Dios y nosotros somos el pueblo de su prado, el rebaño que Él cuida. Salmo 95:7. ¿No tienes cuidado? El cielo del mar de Galilea ya estaba oscuro cuando llegó la tormenta. Las olas estrellaban contra el barco con tanta fuerza que casi lo hunden. Mientras todo esto sucedía, Jesús dormía sobre un almohadón en la parte posterior de la nave. Los discípulos lo despertaron gritando por encima de los aullidos del viento. «¡Maestro, ¿no tienes cuidado que perecemos?» Jesús, levantándose, dijo al mar, «¡Calla e enmudece!» Y todo quedó en gran calma. ¿Acaso no se preocupó Jesús por los discípulos cuando rugía la tormenta? Por supuesto que sí. Lo que ocurre es que él sabía perfectamente que llegarían a la otra orilla sanos y salvos. Pero los discípulos no sintieron paz ni confiaron en que todo iría bien hasta que tuvieron prueba de ello. Nosotros somos iguales a los discípulos. Preguntamos, «Señor, ¿no tienes cuidado?» En otras palabras, «¿No vas a hacer nada por mi difícil situación?» Tenemos muchos cuestionamientos cuando nos vemos en circunstancias en las que no vemos ninguna explicación lógica. ¿Y cuál es la respuesta? Sí, a Dios le importa. El Salmo 95 declara, «Porque Él es nuestro Dios. Nosotros somos el pueblo de su prado y ovejas de su mano». Si estás en medio de una tormenta que parece que va a destrozarte, o si sientes frustración porque trabajas duro y a nadie le importa, o si debes el alquiler y no hay forma de pagarlo, toma conciencia de que Dios lo ve y le importa. Jesús te dirige estas palabras. Calla e enmudece. Pedro nos recuerda, confíen a Dios todas sus preocupaciones y ansiedades, porque Él tiene cuidado de ustedes. Resiste un poquito más. Más adelante comprenderás cuán grande es la preocupación que Dios tiene por ti.
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0: encuentro en mí mismo deseos que nada en este mundo puede satisfacer. 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

Estamos en Radio Vida compartiendo una porción de la palabra de Dios que se encuentra en el libro de Juan, capítulo 10. En el verso 9 dice así Jesucristo: yo soy la puerta. El que por mí entrare será salvo, y entrará y saldrá y hallará pastos. Vivimos en un tiempo donde buscamos caminos, direcciones, nos gusta recorrer, conocer, y muchas veces eso es en el ámbito de conocer, de querer viajar. Pero también está esta necesidad del alma de buscar la verdad, de buscarle el sentido a la vida. Y es aquí donde entra la verdad poderosa de Jesucristo, que nos dice que Él es la puerta y que el que entra por esa puerta será salvo. Pero ¿la puerta hacia qué? ¿Hacia dónde? Él nos dice, Jesucristo, que Él es el camino y la verdad y la vida, y que nadie va al Padre si no es por Él. Jesucristo abrió ese camino, esas puertas para la salvación, para todos los que crean en el poderoso nombre de Dios y en Jesucristo como el único mediador para llegar a Dios. Conocemos infinidades de caminos y puertas, pero la más importante, la más vital, es esta puerta que físicamente no podemos ver, pero que está abierta para todo aquel que valientemente dice: quiero conocerte, Dios. Quiero que mi vida tenga un propósito. Quiero que me llenes de esa esperanza que no puedo encontrar en ningún otro camino. Con convicción y seguridad te digo: Jesucristo es el camino, es la verdad, es la vida. Y cuando te decides por Él, cuando te permites conocerle, vas a encontrar un camino que nunca querrás dejar. Un camino de esperanza, un camino de fe. Recibe a Jesucristo, búscale. Él es el camino, Él es la verdad, Él es la vida. Dios te bendiga.

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2: Gracias por acompañarnos hoy. Uno de los asuntos que son gran parte de la conversación entre cristianos hoy es el asunto de la desesperanza. Resulta difícil cultivar la esperanza cuando uno ve sus esperanzas destrozadas con demasiada frecuencia. Vamos a hablar de eso aquí en unos momentos en Momento Decisivo. 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Hoy concluimos lo que empezamos ayer. El título de este mensaje es: Dios es su ancla en tiempos como estos. Empecemos.

estaba vivo, era el Señor resucitado. Y Pedro les escribe a sus amigos que estaban atravesando dificultades y les dice, quiero decirles algo, ustedes tienen una esperanza viva. Esta esperanza se basa en lo que Jesucristo hizo cuando salió de la tumba. Como ven, Él derrotó al más grande enemigo que el hombre enfrenta. Él, por sí mismo, triunfó victorioso sobre la muerte y promete que los que ponen su fe en Él también vencerán a la muerte. Y así Pedro dice que si usted está buscando esperanza, si está tratando de hacerle frente a las circunstancias de su vida, la esperanza se halla en Jesucristo. ¿Qué le puede decir uno a un hombre que acaba de enterrar a la que fue su esposa por muchos años? ¿Qué se le puede decir a una mujer que haya, que tiene una enfermedad que va a terminar su vida y que, aparte de una intervención sobrenatural, sus días están contados? Si todo lo que tenemos para decirnos alguna vez unos a otros, en nuestra desesperanza y desilusión, son cosas terminales, temporales, terrenales, no nos queda nada a que aferrarnos. Como Pablo les escribió a los corintios, si en esta vida solamente esperamos en Cristo, somos los más dignos de conmiseración de todos los hombres. Como ven, esa es la única clase de esperanza que el mundo tiene para ofrecer. Es una esperanza que termina en la tumba, pero la clase de problemas que nos causan desesperanza y desesperación son problemas del tipo que tienen la tendencia de no terminar en la tumba. La aflicción del esposo que sufre después de la muerte de su esposa, el dolor de la hija que pierde a su madre cuando ella muere. ¿En dónde hallamos esperanza para la clase de problemas que parecen estar tan extendidos en nuestras vidas? Pedro dice que se la halla en una persona, se la halla en la persona del Señor Jesucristo, porque hemos puesto en Él nuestra esperanza. Él es el único que hizo lo que hizo. Salió de la muerte, con vida, victorioso sobre la tumba, y su promesa es, si pones tu fe en mí, como yo vivo, tú también vivirás. Por eso es por lo que cuando realicé el funeral de mi madre, a quien amé profundamente y todavía la amo, lloré, pero no me puse histérico ni perdí la esperanza. Sé dónde ella está y sé con quién está ella y sé con certeza que un día, por la gracia de Dios, estaré con ella de nuevo. Esta es la esperanza en medio de todo el dolor. Luego, en segundo lugar, nuestra esperanza viva es eterna. Sin que importe cuán oscura se torne la situación en nuestras vidas, nuestra esperanza está anclada en Jesucristo y en su poder sobre la muerte. Pablo les dice a los creyentes de Corinto que, si eso no es verdad, si no tenemos esa clase de fe, todavía estamos en pecado y no tenemos esperanza. La realidad de todo esto me impactó en cierta ocasión cuando leí un artículo escrito por alguien que ha visitado nuestra iglesia. Es una personalidad bien conocida en el mundo cristiano, y muchos de ustedes tal vez hayan oído su breve programa radial, o leído sus libros, o la han oído cantar. Es una mujer que no es extraña a la tragedia y dificultad. Se llama Joni Erickson Tada, y se la conoce simplemente como Joni. Estuvo en nuestra iglesia al principio de una de nuestras conferencias bíblicas de verano, y todavía pienso que esa reunión tuvo la mayor asistencia que jamás hemos tenido en nuestro plantel. Fue un día glorioso que la mayoría de nosotros nunca olvidaremos. Nunca olvidaré también llevándola a comer fuera con nuestra familia, cuando mi hija mayor, Jan, tuvo el privilegio de darle de comer, porque Johnny no puede alimentarse por sí misma. Leí una experiencia que ella relata en un artículo de una revista, en cuanto a haber estado un día en su oficina y llamado a su secretaria, Francie, diciéndole, Francie, tienes que sacar de nuevo la cama de día. Y para abreviar el cuento, debido a que su cuerpo está paralizado y no puede sentir el dolor, la única manera en que sabe cuando algo anda mal es cuando empieza a subirle la fiebre y la presión sanguínea sube y ella tiene una sensación intuitiva de que algo anda mal. A veces se debe a que se ha lastimado alguna parte del cuerpo con algo o se ha golpeado contra algo y eso le ha causado un moretón o dolor. Así que a veces cuando eso sucede y ella no sabe qué hacer, tiene que pedir que su secretaria la desvista por completo y examine su cuerpo para ver si algo anda mal, porque ella no puede sentir el dolor en su cuerpo.
dice que en una de esas ocasiones, que suceden 3 o 4 veces cada mes, recordaba haber mirado al cielo raso y haber dicho en voz alta: Dios, renuncio a esta parálisis, renuncio a este dolor. Algunos de nosotros hemos estado allí. Y dice que cuando Francis salía de la oficina ese día, después de cruzar el umbral, volvió a asomar la cabeza por la puerta y dijo: Johnny, apuesto a que te alegrarás cuando llegue la resurrección. Johnny, dice, de repente mis ojos volvieron a llenarse de lágrimas y empecé a darme cuenta de la esperanza que había en mi corazón de que un día, tal como Jesús volvió de los muertos, ha prometido que nosotros también vamos a salir de la tumba. Y si Él viene antes de que muramos, vamos a ser arrebatados para estar con Él, y que nuestros cuerpos van a ser transformados a semejanza de su cuerpo de resurrección, y seremos perfectos y sanos, y no tendremos dolor, ni parálisis, ni aflicción. Esa esperanza empezó a revivir mi espíritu. En donde hubo tristeza, a poco había un canto. Como ven, esto no es simplemente pastel en el cielo en el más allá. Esto no es simplemente una esperanza de ese cielo azul que pintamos en el futuro, que si simplemente creemos con suficiente intensidad, las cosas se mejorarán. No, esto no es esperanza en la esperanza. Esto es esperanza de certeza. Esto es conocer a aquel que ha hecho lo que nadie más jamás ha hecho. Y en virtud de haber hecho eso, exige nuestra fe y que nos dice: si yo salí de la tumba victorioso sobre la muerte y pones tu fe en mí, tú puedes tener la misma victoria, no solo sobre la muerte, sino también en tu vida, día tras día. En tercer lugar, nuestra esperanza viva es segura. ¿Cuán segura es nuestra esperanza? Miren en la Biblia y noten lo que Pedro dice en el versículo 4. Dice que nuestra esperanza es para una herencia incorruptible, incontaminada e inmarcesible, reservada en los cielos para vosotros. ¿Saben una cosa? Al leer ese versículo, todo lo que pude pensar es en cómo esas 4 cosas, de cierta manera, atacan todas las esperanzas terrenales en las cuales las personas ponen su fe. ¿Qué hay de malo en poner la fe en cosas humanas? ¿Alguna vez ha notado cuán desilusionador puede ser poner la fe en las cosas humanas? Debo confesarles que con el correr de los años me he hallado poniendo mis esperanzas muchas veces en los equipos de deportes profesionales. Cuando estudiaba en el seminario de Dallas, me volví fanático de los Vaqueros de Dallas. Quiero decir, en realidad me cautivaron. Iba a sus almuerzos los martes, leía toda página deportiva en cuanto a lo que estaba sucediendo con ese equipo. Sabía todo lo que pasaba con cada jugador. Vivía y moría con sus partidos. Recuerdo una vez cuando estaban jugando un partido importante en las semifinales y por alguna razón el estadio de Dallas no había vendido todas las localidades, así que el partido no iba a ser transmitido por televisión en la ciudad. Aunque usted no lo crea, mi esposa y yo nos fuimos a Oklahoma y nos inscribimos en un hotel simplemente para poder ver el partido. Así de comprometido estaba yo. Pregúnteselo a mi esposa. En los primeros años de nuestra familia, cuando nuestros hijos eran todavía pequeños y era mi turno arrullarlos, mi esposa finalmente hizo que dejara de arrullarlos durante los partidos, porque poco faltó para que en ocasiones yo anotara un par de tantos con un par de mis hijos. Así eran las cosas. Recuerdo varios años en que estaba tan entusiasmado con ese equipo y lo seguía por todas partes y llegaban hasta el mismo campeonato y perdían. Yo quedaba deprimido. ¿Saben lo que realmente me impactó como extraño? Cuando finalmente ganaron, yo igualmente me sentí vacío. Desde luego, me alegraba. Pero, ¿y ahora qué? Y eso es una especie de parábola de mi propia vida, de cuán fácil es envolvernos nosotros mismos en las cosas que en realidad nunca pueden recompensarnos verdaderamente por haber puesto nuestras esperanzas en ellas. No estoy sugiriendo ni por un momento que no debemos poner fe unos en otros, ni que debemos dejar de confiar en unos y otros, o que los vínculos de nuestras familias no deben ser fuertes. Pero hay una esperanza que está incluso más allá, y es más importante que eso. Y esa esperanza es la que ponemos en el Dios eterno, por su Hijo, Jesucristo. Noten lo que dice: esa esperanza no morirá. Esa esperanza no se marchita. Esa esperanza no se deteriora.
Esa esperanza no puede ser destruida. Esa esperanza está allí para usted en la persona de Jesucristo. Debido a que Él es eterno, si usted espera en Él, su esperanza es eterna. Por eso, amigos, hay una diferencia tan marcada en la manera en que los cristianos responden a la vida si están andando con Dios. Por eso podemos enfrentar los retos que nos salen al paso y podemos sentir la presión, pero por dentro hay una confianza tranquila de que esto también pasará, y si no pasa, todo se mejorará. En cuarto lugar, nuestra esperanza viva es diaria. Usted dice, «Doctor Jeremiah, todo eso está bien y es lindo, y me alegro en cuanto al futuro, y es maravilloso saber que un día voy a ver al Señor y que nuestra esperanza se realiza en comunión personal y una relación personal con Él. Pero yo tengo que enfrentar la semana que viene. Tengo que volver a un empleo que me aterra. Tengo que volver a una situación en mi hogar que me saca de quicio. Tengo que volver a darme cuenta de que esta enfermedad está fuera de mi control. ¿De qué manera mi relación personal con Jesucristo y mi esperanza en cuanto al futuro y la eternidad con Él van a determinar alguna diferencia en mi vida ahora? Pues bien, miren lo que Pedro dice en el versículo 5. Nos dice a los que tenemos nuestra esperanza en Cristo que sois guardados por el poder de Dios mediante la fe, para alcanzar la salvación que está preparada para ser manifestada en el tiempo postrero. Ahora, presten atención. Hay algo entrelazado en este capítulo. Pedro, primero que nada, dice que Dios nos ha dado una esperanza que es segura, que es firme y que nadie la va a mover. Está más allá de toda decadencia o destrucción. Nada puede sucederle. Y luego, en el versículo que sigue de inmediato, dice, de paso, estoy comprometido a mantenerlos en su camino a la plena realización de esa esperanza. Aquí está la promesa maravillosa de este capítulo. Una esperanza que es segura para nosotros en nuestra relación personal y andar eterno con Dios, y una garantía de día a día de que en el proceso de nuestra marcha a esa realización última de la esperanza, que Él, es decir Dios, va a guardarnos en el proceso. De hecho, la palabra guardados en el versículo 5 es uno de los vocablos más fuertes del Nuevo Testamento. Significa literalmente estar bajo una guarnición de un ejército. Dice aquí que usted tiene su esperanza en Cristo. Usted tiene sus ojos fijos en Él y cree que Él salió de la tumba y ha confiado en Él, y cree que un día usted también va a vivir por la eternidad porque ha puesto su fe en Él. Pero en todo el camino al andar con Él, Él ha prometido guardarlo y ayudarlo día tras día. Con razón, muchos han escrito en cuanto a la relación entre nuestra esperanza eterna en nuestra relación diaria con problemas y dificultades. C.S. Lewis lo dijo una vez de esta manera: apunta al cielo y recibirás la tierra por añadidura. Apunta a la tierra y no recibirás ni lo uno ni lo otro. Esa es una verdad poderosa. Lo que está diciendo es esto: si usted no concibe el cielo como es debido, no llegará allá, pero en el proceso de no llegar allá, tampoco va a tener aquí abajo algo por lo que valga la pena vivir. Pero si usted pone su ancla fija en la eternidad, entonces recibe cierta estabilidad para la vida de todos los días. Por supuesto que va a tener las mismas clases de problemas, va a tener la misma clase de escollos en el camino, pero hay una diferencia. De hecho, incluso los problemas empiezan a tener sentido. Noten lo que dice en los versículos 6 y 7, en lo cual vosotros os alegráis, aunque ahora por un poco de tiempo, si es necesario, tengáis que ser afligidos en diversas pruebas, para que sometida a prueba vuestra fe, mucho más preciosa que el oro, el cual, aunque perecedero se prueba con fuego, sea hallada en alabanza, gloria y honra cuando sea manifestado Jesucristo. Me encanta la Biblia porque es tan franca. Pedro no está dándonos ideas de eso que llaman actitud mental positiva. No está diciendo simplemente, eleven sus esperanzas y todo saldrá bien. No está diciendo que, si uno pone la fe en Cristo, los problemas desaparecerán. Dice, pongan la fe en el Señor y alístense para unos cuantos retos. Va a haber en sus vidas unas cuantas pruebas manifiestas que los golpearán, pero incluso en el proceso de esas pruebas, Dios tiene un propósito. Un teólogo escocés llamado Samuel Rutherford
explica el propósito de estos problemas que enfrentamos en medio de nuestra vida de esperanza. Presten atención. Esta verdad es muy importante. Esto es lo que dice: si Dios me hubiera dicho algún tiempo atrás que Él estaba a punto de hacerme tan feliz como yo pudiera hacerlo en este mundo, y luego me hubiera dicho que debía empezar paralizándome un brazo o pierna, o quitándome todas mis fuentes usuales de alegría, hubiera pensado que es un modo muy extraño de lograr su propósito. Y sin embargo, su sabiduría se manifiesta incluso en esto. Porque si ven a un hombre encerrado en una habitación oscura, idolatrando un conjunto de lámparas y regocijándose en su luz, y desearían hacerle verdaderamente feliz, deberían empezar apagando todas sus lámparas y luego abriendo las ventanas para permitir que entre la luz del cielo. Johnny Tada leyó esas palabras y añadió su postdata, y dice: eso es exactamente lo que Dios hizo por mí. Cuando envió un cuello roto a que se cruzara en mi camino, Él apagó todas las lámparas de mi vida que se encendían en mí aquí y ahora, que lo hacían tan cautivante. La oscura desesperanza de parálisis total y permanente que siguió no fue gran diversión, pero con certeza hizo que esas promesas de resurrección cobraran vida. Y un día, cuando Jesús vuelva, probablemente cuando yo esté justo en esos momentos de yacer acostada en el sofá de mi oficina, por enésima vez, Dios va a abrir las ventanas de los cielos de par en par. No cabe duda en mi mente de que estaré fantásticamente más emocionada y lista para eso que si hubiera estado de pie. ¿Oyen lo que ella está diciendo? Incluso los problemas que enfrentamos en esta vida y que nos presentan un reto, cuando ellos le suceden al creyente, solo hacen que el creyente aprecie incluso más cómo será cuando veamos al Señor. Conforme las lámparas algunas veces son apagadas, la gloria de la maravillosa luz de nuestro Salvador se vuelve incluso más preciosa para nosotros. Alguien ha dicho que a nosotros, en nuestra calidad de creyentes, no se nos exime del dolor y las heridas, pero hay una vasta diferencia en la manera en que procesamos estas dificultades. A menudo tenemos gran peso en nuestra vida. Yo he tenido eso en mi vida y usted lo ha tenido en la suya. Tener esperanza en Cristo no quiere decir que uno simplemente navega por la vida y jamás encuentra algún escollo. Si alguien le ha dicho eso, tal persona no está viviendo en el mundo real. Quiero decir, probablemente tiene algún interés oculto. No lo sé. Nadie pasa por esta vida sin encontrar tropiezos. Todos tenemos nuestros propios pesos. Pero esta es la diferencia y esta es la mejor manera en que puedo decirlo. Para el cristiano, la tristeza es superficial y la alegría es central. Para el no creyente, la alegría es superficial y la aflicción es central. Esa es la verdad. Permítame repetirlo. Para el creyente, para quien ha puesto su fe y su esperanza en Jesucristo, lo que Él es, la alegría es central. En la esencia de quién es ese creyente, hay gozo y alegría, y tiene a veces tristeza superficial. Le tocan todas las cosas que tocan a todos los seres humanos, pero la persona que no conoce a Cristo, que no tiene su esperanza en Dios, tiene una tristeza central y una alegría superficial. Hará cualquier cosa para atizar el fuego de su alegría superficial, así que corre de una cosa a otra, tratando de mantener vivo el exterior por un momento para alejar el dolor. Alguien ha dicho que una vida atareada es la anestesia que usamos para amortiguar el dolor de una vida vacía. Pero cuando la persona se halla a solas dándose cuenta de dónde está, lo que hay es una tristeza central. Jesucristo quiere venir e invertir todo eso para usted. Él quiere quitar lo que es central en su vida y que es triste y poner gozo allí. Dios lo hace por la persona del Señor Jesucristo. Uno de mis personajes favoritos en el mundo de la música es Bill Guyter. Él y su esposa, Gloria, nos han dado un gran legado de la hipnodia moderna que disfrutamos. Solíamos reunirnos en ocasiones cuando vivíamos en Fort Wayne, Indiana. Ellos vivían en como a 3 horas por carretera. Son personas maravillosas, de corazón cálido, que aman al Señor Jesús de todo corazón. Una vez nos contó que allá a principios de la década de los 60, él y su esposa

0: Así que dijo que un día ella se encontraba en su estudio, en quietud y esperando ante el Señor. Y dijo que el Espíritu de Dios empezó a mover su corazón y que fue este mensaje central de esperanza en el Cristo resucitado lo que le impactó y empezó a ayudarla a entender que la vida siempre conquista la muerte si la vida está en Cristo. Ella empezó a darse cuenta de que este principio de la vida que conquista a la muerte, no algún día, sino incluso ahora, que si nuestra fe está en el Cristo vivo, esa fe en el Cristo vivo puede conquistar los sentimientos de desaliento y depresión que podemos enfrentar al vernos ante los retos de la vida cotidiana. Ella dijo que eso la impactó tanto que no pudo evitar el empezar a expresarlo, y por supuesto, lo expresó en la letra de un canto que ha llegado a ser muy querido para todos nosotros. En una parte dice, porque Él vive, triunfaré mañana. Porque Él vive, ya no hay temor. Porque yo sé que el futuro es suyo. La vida vale más y más solo por Él. Y lo que les acabo de decir les ayudará a entender mejor la letra de la segunda estrofa del canto. Grato es tener a un tierno niño. Tocar su piel, gozo nos da. Pero es mejor la dulce calma que Cristo, el Rey, nos puede dar, pues vivo está. Ella nos dijo que después de haber compuesto aquel canto, un día el padre de Bill, que era un hombre muy interesante, fue a visitarlos. Llegó al edificio de oficinas en donde estaban ellos y le dijo, «Oye, llama a Bill y ven acá. Quiero mostrarles algo». Resulta que unos pocos meses atrás habían repavimentado todo el lote de estacionamiento del edificio de la compañía de música. Habían puesto primero una capa de ripio, la cual, desde luego, habían apisonado muy bien. Luego habían puesto otra capa de ripio más menudo e igualmente la habían apisonado. Luego habían puesto encima el asfalto caliente e igualmente lo habían apisonado. Capa tras capa apisonando cada una. Así que los llevó a la mitad del lote de estacionamiento y les dijo, «Miren eso». Con certeza, por entre las grietas del pavimento, atravesando primero la piedra, atravesando luego la capa de ripio y atravesando la capa de asfalto que había sido apisonada muy bien, había un retoño verde que se estaba abriendo paso. No era nada gigantesco o sustancial. Ella dijo que cualquier niño podía haberlo arrancado muy fácilmente. No había brotado debido a que fuera fuerte o puntiagudo o que tuviera alguna habilidad especial. Había atravesado incluso el asfalto porque tenía una cualidad, y es que tenía vida. La vida siempre reina sobre lo que no tiene vida. Jesucristo nos está diciendo a todos nosotros hoy, mientras buscamos la esperanza que necesitamos para tener vidas estables, positivas, productivas, y Jesucristo nos alcanza a todos nosotros y nos dice, «Escucha, yo soy el Dios vivo, yo vencí a la muerte». Quiero vivir la vida en ti y darte la esperanza que necesitas para enfrentar los retos en la vida. Y les quiero decir hoy que, si usted nunca ha puesto su esperanza en Dios, debe tomar esa decisión porque allí es donde esto empieza. Yo podría darle toda clase de remedios psicológicos para la desesperanza de la vida, pero si usted no conoce al Cristo resucitado, no tendrá la esperanza última en esta vida. Amén. Amén. 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Gracias por escucharnos.
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4: No soy la excepción del clase. Hay muchos que fuimos criados con base, pero solo resaltan la mala fase. Soy el hijo de Janet que siempre fue aplicado en clase con la frase. Solo un pase que la hace, hace que solo la pase. Así que merece el que aprende

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1: Por la fe, la prostituta Rahab no murió junto con los desobedientes, porque ella recibió amistosamente a los espías israelitas. Hebreos 11:31. Mujer de fe. La Biblia tiene su propio bulevar de la fama. Está en Hebreos 11. Es una lista de personas famosas por creer y confiar en Dios. Resulta lógico encontrar los nombres de Abraham y Moisés en esta lista, pero resulta sorprendente encontrar el nombre de una mujer que no fue precisamente la presidenta del Comité de Vida Espiritual de su iglesia. En realidad era una prostituta. Se llamaba Rahab, y es evidente que ella no ingresó en la lista por su pureza. Pero, en realidad, ¿quién de nosotros podría hacerlo? La historia nos dice que Josué envió a 2 espías a Jericó para que valoraran la ciudad antes de atacarla. Para no levantar sospechas, los hombres fueron a la casa de Rahab. Pero, de alguna manera, la noticia llegó hasta el rey, quien le exigió que entregara a los espías. Ella admitió que habían estado en su casa, pero dijo que ya habían huido, cuando en realidad ella los había escondido debajo de unos montones de lino en el tejado. Esa noche Rahab dijo a los espías: «Sé que el Señor les ha dado esta tierra, porque el Señor vuestro Dios es Dios arriba en los cielos y abajo en la tierra». Luego les rogó que cuando los israelitas atacaran, ella y su familia fueran protegidas. Y por supuesto, por la fe de la prostituta Rahab, no murió junto con los desobedientes, porque había recibido en paz a los espías. Ella tuvo fe y valor, lo que le hizo ganar un lugar entre los famosos que creyeron en Dios. La fama de Rahab no acaba ahí. Su tataranieto fue el rey David, lo que la hace parte del linaje de Jesús. Esto sí que es un honor. La historia de esta mujer nos recuerda que no tenemos que ser personas perfectas para que Dios nos use. Solo debemos estar deseosos y dispuestos.
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1: Eres Alberto Márquez Arias. Alberto, bienvenido.
2: Muchas gracias, bien hallado.
1: Estamos aquí en Ondas Arias Televisión y bueno, vamos a hablar sobre tu vida. Un hombre que durante más de 30 años ha estado en los Testigos de Jehová, ¿es correcto?
2: Correcto, 32 años, muy activo, muy participativo, y todo lo que era mi vida eran los Testigos de Jehová durante varias décadas.
1: Uh-huh. 32 años, no se dice pronto, es una vida, ¿no?, los Testigos de Jehová.
2: Totalmente, yo empecé a asistir con 7 años, en el año 1973, todavía estaba Franco vivo, para los que sean españoles, y dejé de asistir en el año 2006, entonces prácticamente toda una vida.
1: O sea, siendo ya un niño, entraste en los Testigos de Jehová. ¿Cómo fue un poco ese tiempo que estuviste allí en los Testigos? Porque siendo un niño, prácticamente es lo que te inculcaron desde pequeño.
2: Sí, empezó a llevarme mi abuela materna, que era Testigo de Jehová, mi madre es católica, pero mi abuela era testigo y ella empezó a llevarme de la mano, y ya después yo fui creciendo, fui participando en esas actividades. Es un grupo muy afectivo, muy familiar, muy fraternal, y me arroparon rápidamente y yo fui creciendo en esa doctrina durante todo ese tiempo, sí.
1: Bueno, durante este tiempo, ¿qué? Porque 30 años dan para mucho, 32 años. ¿Qué función estabas realizando allí?
2: Mira, con 7 años empiezo a asistir, con 9 hago mi primera predicación, Proverbios 31, todavía me acuerdo. Después, con 13 años, me bauticé en una asamblea que se hizo en La Línea, en el campo de La Balona. Allí me bauticé. Después, con 15 años, hice mi primera predicación ante una asamblea, en un congreso en Torremolino, ante 3.000 personas. Con 19 fui nombrado precursor regular, esto es una especie como de misionero, a tiempo completo, durante un año en la ciudad de Málaga. Y con 21 me nombraron siervo ministerial, que esto es una combinación entre diácono y pastor, no existe equivalencia en la Iglesia Evangélica. Y estuve durante 2 décadas predicando durante bastante tiempo en todas las congregaciones de la ciudad de Málaga, en algunos pueblos de la provincia y también en algunos pueblos de Sevilla y de Granada.
1: O sea, que no estamos hablando con un testigo de Jehová base, estamos hablando con un hombre que tenía responsabilidades al frente.
2: Sí, de hecho, no solo de responsabilidades dentro de la congregación, sino también participaba en la organización de grandes asambleas en el departamento de contabilidad. Estuve durante 20 años, oficié funerales, oficié bodas. Es decir, muy activo dentro de esa organización. Llevé mucha gente a discipular para que se bautizaran, mucha gente con la que estuve hablando durante esas 2 décadas, predicando muchísimo y enseñando la doctrina de los Testigos de Jehová durante mucho tiempo.
1: Uh-huh. O sea que tú, los Testigos de Jehová, conoces prácticamente el funcionamiento en España, literalmente.
2: En España y en el mundo, sí. Sé cómo funcionan y cómo es su organigrama y cómo es todo. De hecho, yo me he sentido parte fundamental de toda esa maquinaria, sí.
1: Uh-huh. 32 años, bueno, si bien desde pequeño, que era lo que te enseñaron, un hombre que ha sido predicador en los Testigos de Jehová, muchas horas de calle, me imagino, muchas horas de llamar a las puertas, antiguamente, ¿no? Y, pero mi pregunta, ¿no?, que ¿cómo saliste de los Testigos de Jehová?
2: Bueno, es curioso que cuando más te involucras, a lo mejor más te despiertas, ¿no? Yo era una persona muy activa, muy participativa, pero el prepararme tantas predicaciones hizo que muchas veces me cuestionaba lo que yo mismo predicaba, ¿no? Los Testigos de Jehová tienen un bosquejo, no te puedes salir de ese bosquejo, tienes que leer casi literalmente lo que pone. Y muchas veces cuando yo explicaba una cosa, yo mismo me decía, ¿cómo puedo decir semejante disparate, no? Por ponerte un ejemplo, te decían, pues una profecía que escribió Isaías o Jeremías hace varios siglos, esto se cumplió en una asamblea que celebraron los Testigos de Jehová en Cedar Point, Ohio. Yo decía, ¿esto cómo puede ser? Esto no es posible que esto sea. Esta teología es demasiado fantástica, ¿no? Es como los mormones cuando dicen que Jesús vino a México y predicó a los aztecas, ¿no? Es demasiado, demasiado fantástico. Eso, unido a otras doctrinas que ellos tienen, como por ejemplo la prohibición de aceptar una transfusión de sangre, aunque tu vida o la de un ser querido esté en juego, basado en textos sacados de manera espuria de la Biblia, hicieron que dudara un poco de mi fe hasta ese momento. Eso unido a una serie de cosas que yo vi, el tema de pederastia escondida y el tema de doctrinas que iban cambiando de una manera brutal, hizo de que entrara en una especie de crisis de conciencia que me llevó a un abandonar lo que hasta ese entonces había sido mi fe.
1: Uh-huh. De hecho, hablando de las profecías, ¿no? De hecho, se han equivocado muchísimamente las profecías sobre el fin del mundo, ¿no?
2: Sí, ellos con la idea de ser originales, como toda secta, porque los testigos de Jehová no dejan de ser una secta, en la que te cohíbe tu personalidad, te cohíbe tu libertad y te enseña enseñanzas fantásticas. Uno de los atractivos de los testigos de Jehová en su inicio fue el anuncio del fin del mundo en 1914. Como eso no llegó, sus profecías sobre el fin del mundo han ido cambiando. 1925, 1975. Uh-huh. Pero no solo eso, sino cosas doctrinales básicas. Y voy a poner un ejemplo muy sencillo. Cuando yo era testigo de Jehová, los testigos de Jehová no podían hacer el servicio militar. De hecho, yo no hice el servicio militar, yo fui objetor de conciencia. Me presenté ante el para tallarme y me declaré objetor de conciencia. Había el Consejo Nacional de Objeción de Conciencia que te daba un número. Yo tenía el 5.000, no me acuerdo, 5.000 y pico. Y después me declaré insumiso. Tampoco hice el servicio social sustitutorio. Porque los testigos de Jehová entendían de que no podía servir a la patria y servir a Dios. Es incompatible desde su punto de vista. Lo curioso es que con el tiempo los testigos de Jehová cambiaron esa creencia y dijeron que ya era una cuestión de conciencia y que cada uno decidiera si quisiera hacer el servicio militar o no. Lo curioso es que aquí, con el gobierno de Aznar, el servicio militar se abolió. Pero iban cambiando sus creencias conforme van pegando los tiempos, ¿no? Entonces son volantazos doctrinales que no tienen mucho sentido. Esto es solo un ejemplo, ¿no? Uh-huh. Hay muchísimos más.
1: Me hablabas antes de una crisis de conciencia. ¿Qué tiene que pasar por la mente de un hombre, después de estar tantos años en los testigos de Jehová, para que cambie tu parecer en relación a la persona de Jesús? Porque el centro, evidentemente, de los testigos de Jehová es la persona de Jesús, ¿no? Que un poco lo minimizan.
2: Exacto. Mira, ocurre que cuando tú estás en una secta o en un grupo de estas características, ellos se creen que son el pueblo escogido, la nación santa, como decíamos, una raza escogida, un sacerdocio santo, y dentro de ese grupo no ocurren cosas malas. Cuando yo observé un caso de pederastia que ocurrió muy cercano a mi familia y cómo se resolvió el asunto en el que se tapó, para mí eso fue un escándalo, porque los testigos de Jehová criticaban mucho a otras religiones, a los católicos, por ejemplo, o a los evangélicos, cuando decían los curas usan a los niños o los pastores evangélicos tienen relaciones con sus secretarias. Ese desprecio de la otra religión y en la mía no ocurre. Cuando yo lo veo tan de cerca como actúan, que lo tapan, aquí no ha pasado nada, aquí no ha pasado nada, esto no ocurre aquí, y yo descubro, indagando, investigando, existe un grupo en Estados Unidos que se llama Silent Lambs, Corderos Silenciados, que son un grupo de testigos de Jehová que han sido abusados sexualmente por otros testigos, que se han asociado en una asociación para denunciar lo que ahí dentro ocurre, porque se tapa como en otras o religiones ocurre. Y mi crisis ocurrió en el sentido de que no éramos tan santos, no éramos tan perfectos y los otros no son tan malos. Todos somos iguales en el sentido de que todos somos humanos. Entonces, algo está fallando. Algo estaba errando ese grupo que no era tan perfección. Entonces, eso es lo que empezó a dudarme mi conciencia, lo que yo hasta ese entonces había creído. Eso, unido a otras cosas, como lo de las transfusiones de sangre que he mencionado y otras prácticas que no tienen sentido. Por ejemplo, comentábamos antes que los testigos no celebran cumpleaños, y no celebran cumpleaños basándose en textos sacados de fuera de contexto, y te prohíben hasta el punto que te pueden expulsar si celebras un cumpleaños, no tiene sentido. Entonces, todas estas cosas unidas fue una especie de bomba que hizo que yo decidiera salir. Uh-huh. Y fue lo que hice.
1: Uh-huh. Sé que te he escuchado, ¿no?, en conferencias que tiene. Bueno, porque actualmente, aunque ahora hablaremos de ello, ¿no?, eres misionero, eres predicador también del Evangelio. Y bueno, y también estás, ¿no?, estás en una agencia misionera, ¿no?
2: Sí, hay un grupo de iglesias bautistas de Estados Unidos, de Texas, un grupo de iglesias que está en una ciudad al sur del estado de Texas que se llama Brownsville, con la frontera con México, y el pastor Carlos Navarro tiene una agencia misionera, varias iglesias bautistas, y este pastor tiene una agencia misionera aquí en España, yo soy su representante, y lo que hago es intentar abrir obra bautista allí donde no hay, ¿no? Actualmente estamos en Sabinillas, un pueblo del último pueblo de la provincia de Málaga, lindando con Cádiz, que sí hay iglesias evangélicas, pero no hay iglesias de denominación bautista, y estamos trabajando en eso, ¿no? Y yo pues soy misionero de esa agencia, y aparte predicador allí donde las iglesias me invitan, predico en todos lados. He predicado en Ciudad Real, en Sevilla, en Córdoba, en Granada, en Málaga, hasta en Texas he predicado.
1: Eso te iba a decir, ¿no? La verdad es que yo estoy viendo, Alberto, que eres un hombre que Dios está utilizando tu vida, porque estás llevando tu mensaje, o estás llevando tu conversión prácticamente por España entero, y bueno, y ya fuera de la frontera de España, ¿no? Estás llevando, ¿no?
2: Sí, allí donde me llaman, me invitan, allí voy. De hecho, incluso he hecho programas de radio en Barcelona, en Madrid, en Estados Unidos, cuando estaba con la pandemia, como hemos visto ahí, también los he hecho. Lo que trato de ayudar con mi testimonio es decir a las personas de que hay algo más allá de lo que uno se cree. Si uno cuando sale de una secta o de un grupo se cree que ya no hay más nada y hay algo más allá que es Cristo. Cristo es nuestro camino, nuestra verdad y nuestra vida. Y Jesús dijo, conoceréis la verdad y la verdad os hará libres. Y la verdad es Cristo. Amén. Yo soy el camino, la verdad y la vida. Él es el camino, el único camino que hay que seguir. Él es la verdad, no hay otra. Y Él es la vida que merece ser vivida. Y eso es lo que yo trato de explicar a todo el mundo. Que la gente vea en Cristo no un sectario, no una religión, no algo encorsetado, sino una libertad. Mi yugo es suave y mi carga es ligera, dice. Uh-huh. Y eso es Cristo para mí. Y yo trato de explicar a las personas de que salgan de lo religioso y se abracen del verdadero Cristo. Cuando uno encuentra eso, cuando uno tiene ese encuentro con Jesús, la paz que tú tienes sobrepasa todo entendimiento, como dice Pablo.
1: Uh-huh. El propio Señor lo dice, ¿no? Si Cristo os libertare, ¿no? Seréis verdaderamente libre. Amén, ¿te encuentras amén. Un hombre hoy en día un hombre libre?
2: Totalmente. No solo libre de prejuicios, libre de doctrinas tontas, de prácticas sin sentido, sino a mí nadie me obliga a ir a la iglesia los domingos. Yo voy de buen grado. Claro. A mí nadie me pone una pistola y dice, tienes que ir los domingos. ¿Qué va? En absoluto. Es más, es que si yo no voy a la iglesia el domingo me falta algo. Yo necesito ese encuentro los domingos en la iglesia, porque es mi ratito de adoración con Dios. Y yo lo hago de buen grado porque cuando pienso lo que Jesús ha hecho por mí, el ir a la iglesia o el hacer cosas buenas me salen solas. Lo primero es la fe, las obras vienen solas, no hace falta que nadie te lo recuerde. Entonces yo estoy tan agradecido a Cristo por lo que Él ha hecho por mí, que lo que yo haga es lo menos que puedo hacer. Lo menos que yo puedo hacer es ir a una iglesia. Lo menos que yo puedo hacer es obedecer lo que Él dice. Él hizo tanto por mí, Él me da tanta paz, pues yo tengo los mismos problemas que tiene todo el mundo, de todo tipo, de enfermedades, de dinero, de todo. Sin embargo, el estar con Cristo, el recordar lo que Él hizo y lo que Él dijo, eso me proporciona la paz que estamos diciendo, la que está por encima de todo pensamiento.
1: Amén. Hablando de la palabra, sé que hay un pasaje que te llama bastante la atención, el Evangelio de Juan, ¿no? Cuando el Señor tiene ese encuentro con la mujer adúltera, ¿no?
2: Sí.
1: ¿Por qué te llama la atención ese pasaje?
2: Porque la Biblia de los Testigos de Jehová, por lo menos hasta el tiempo que yo estaba, el capítulo 8 de Juan, empieza en el versículo 12. Es decir, ellos omiten los 11 primeros versículos porque dicen que es un texto que no aparece en los manuscritos más antiguos. Se sacan eso de la manga, aunque es cierto, pero los 11 primeros versículos no aparecen. Ellos empiezan en el versículo 12. Hay manuscritos más antiguos que este relato aparece en Lucas. Entonces dice que ese cambio de que alguien lo puso en Lucas es como que alguien añadió esta historia, ¿no? Uh-huh. Como que esta historia no es inspirada por Dios. Sí. La historia de mujer adúltera es sobrecogedora, porque es un relato en el que traen a una mujer que es encontrada en adulterio y los judíos le dicen a Jesús, la ley de Moisés dice que hay que apedrear a estas personas, ¿tú qué dices, no? Y dice que decían esto para tentarlo, pero él dice la frase que todos conocemos, que esté libre de pecado que tire la primera piedra, ¿no? Pero lo que más me llama la atención es cómo actúa con la mujer. Dice que cuando todos se van, dice, ¿alguien te condenó? ¿Dónde está lo que te acusaba? Dice la mujer, nadie, Señor, me condenó. Entonces Jesús le dice, ni yo te condeno, vete y no peques más. Uh-huh. A mí, como Jesús actúa ahí, que no es religioso, porque si hubiera sido religioso hubiera cogido la piedra.
1: Y no es legalista.
2: Exacto, nada legalista, nada. Y no solo eso, sino que dice, no, vamos a aprovechar y vamos a dejar que esta mujer rectifique. ¿Quién no ha tenido una mala tarde, no? Como decía Chiquito, una mala tarde la tiene cualquiera. Esta mujer tuvo su mala tarde, pero la ley había que matarla, y él dice, no, yo estoy completamente convencido que esta mujer no volvió a pecar en ese pecado nunca jamás, porque ante la amenaza de verse muerta, fue salvada. Pero ¿quién podía salvarla? Porque dice, ni yo te condeno. ¿Y quién era él para condenar? Si según los testigos de Jehová dicen que era el Hijo de Dios, no Dios, nadie puede salvar, ni cambiar, ni ajusticiar de esta forma si no es Dios, porque estamos hablando de la ley de Dios. Lo cual este relato no solo me demuestra la misericordia de Dios, sino me demuestra que Jesús es Dios.
1: Amén. Amén.
2: Por eso es tan importante este relato, ¿no?
1: Así es, así. ¿Hay algún otro pasaje que también te llame la atención?
2: Hay mucho, hay mucho. Mira, por no buscarlo en la Biblia por la cuestión de tiempo, Lucas 7, la mujer pecadora, la mujer que llora tanto, que le moja los pies a Jesús de las lágrimas que echa. Una mujer dice que es pecadora, me hace gracia porque dice pecadora, como si ninguno fuéramos pecadores, ¿no? Pero estaba diciendo que era una mujer cuyo pecado era público y notorio, posiblemente fuera prostituta. Y deja que la mujer le bese los pies, y le seque los pies con sus cabellos, y podía haber dicho, esta mujer prostituta, ¿qué hace tocándome? Y sin embargo, él le dice, tus pecados te son perdonados. Y los judíos dicen, ¿quién es este que puede perdonar pecados, no? Me llama la atención porque él no regañó a la mujer, no la acusó, sino usó empatía, se puso en los zapatos de la mujer y dijo, no, hombre, hija, llora, descarga tu pecado, y se son perdonados también tus pecados. O el hombre lleno de lepra, dice la Biblia, estaba lleno de lepra, y va a Jesús y lo toca. Dice, si tan solo quieres, puedes limpiar. Me dice, Jesús, quiero ser limpio. No, no sé, esa forma de tratar Jesús, o la samaritana, cuando dice, venga, dame de beber, y se pone a hablar con una enemiga, una samaritana, una mujer de dudosa reputación, porque tuvo 4 o 5 maridos, y le dijo, no, el que tiene ahora ni siquiera es tu marido. Es decir, una mujer un poco de ligera de casco. Y Jesús es la primera vez que se identifica como el Mesías. La primera vez que dice que Jesús que el Mesías es con una samaritana, una mujer hablando en público, una enemiga del pueblo de Dios y de una moral dudosa. Jesús le daba igual todo eso. No, yo soy el Mesías. Y la mujer dejó el cántaro y fue corriendo a hablar de Jesús. Es el Jesús que a mí me gusta. Es el Jesús que yo quiero hablar. Es el Jesús que yo le explico a la gente. No el Jehová castigador que está en un trono y lanza rayos y mata a la gente o va a condenar a un infierno de fuego. No. La mujer, esta que hemos hablado de Juan 8, no estaba para el legalismo. Ella misma se había dado cuenta que había cometido un error y buscaba el amparo del Padre, ¿no? Y ese es el Jesús que yo trato de ver.
1: Nuestro Dios es un Dios de amor.
2: Amén.
1: Un Dios de amor. Alberto, vemos aquí que este libro que has escrito, El árbol caído, mis 30 años como testigo de Jehová. ¿Cómo te has decidido, ¿no? ¿Y cómo fue la idea de escribir este libro? Y te vuelvo a preguntar, ¿y qué hay en este libro?
2: Bueno, ahí va todo mi testimonio, es decir, toda esta crisis de conciencia que hablo, ese encuentro con los testigos de Jehová, que para mí fue como un árbol frondoso, un árbol donde uno se cobija ante un día caluroso debajo de sus ramas, pero como decía Jesús, todo árbol que no produce buen fruto debe ser cortado y echado al fuego. Con ese símil, en vez de decir árbol cortado, para mí los testigos de Jehová son un árbol caído, porque a pesar de su apariencia grandilocuente, de su apariencia atractiva, es un árbol que no da buen fruto, porque el fruto que da es destrucción, es muerte, porque dejan morir a sus seres queridos o ellos mismos por no aceptar sangre, es división, es contienda, y es un evangelio que no es claro, puro, y todo lo contrario, es sectario. El árbol caído es demostrando de que existe un grupo como esto que lo que hace es distorsionar el Cristo verdadero.
1: Bueno, aquellas personas que quieran conseguir este libro.
2: Por Amazon. Te metes en Amazon, pones el título del libro, creo que cuesta 2 euros y algo, y te lo puedes descargar y ahí lo puedes ver. Si estás interesado, será muy interesante que lo puedas leer, porque ahí se ve cómo actúa una secta y cómo encuentro al verdadero Cristo. Yo no me hice evangélico de la noche a la mañana. De hecho, pasó 4 años desde que dejo de ser testigo y me hago evangélico. Lo que menos yo me iba a imaginar era ser evangélico. Yo era el tío más antievangélico del mundo. No aguantaba los evangélicos. Yo decía, esta gente está todo el día cantando, todo el día aleluya, amén. Estos son unos folclóricos. Me parecía una gente poco seria. Sin embargo, el Señor sabe cómo hacer las cosas. Me cogió de una cuerda, me trajo, y aquí estoy predicando por las iglesias.
1: Pablo tampoco creía que iba a ser cristiano.
2: Sí, igual. Igual, lo tuvo que tirar al suelo. Y a mí Jesús lo que hizo fue tirarme al suelo, y mi vida cambió rotundamente, y yo, ya te digo, por las iglesias voy, de cualquier denominación voy charlando.
1: Ajá. Lo que sí es cierto, Alberto, que el evangelio ha cambiado tu vida, ¿no?
2: Totalmente. Y puede cambiar la de cualquiera, no solo la mía. El poder que ejerce la palabra de Dios es única. La Biblia es la palabra de Dios. Solo escritura, como decía Lutero, solo Cristo, no hay más. Si Cristo es quien nos lleva al Padre, Cristo es el que le envía el Espíritu Santo, Cristo debe ser la columna de nuestra vida. Cuando nosotros ponemos a Cristo en el medio, todo lo demás fluye. Y la palabra de Dios no necesita más añadidura. No necesita una revista cada 15 días que escriba alguien en Estados Unidos. No es necesario. La Biblia tiene 66 libros inspirados por Dios. ¿Es que necesitamos más?
1: Si alguna persona quisiera comenzar a leer la Biblia, ¿qué libro le aconsejaría que leyera?
2: Yo siempre digo, siempre aconsejo a todo el mundo que empiece por el Evangelio de Juan. Es el Evangelio más cristocéntrico de todo, y ahí se resume. Es un seminario de teología en un libro. El Evangelio de Juan es es puro Cristo.
1: ¿Y qué es Cristo para ti?
2: Para mí es lo principal, para mí es mi eje, es mi centro de vida. No hay nada más grande en este mundo que Dios, Dios encarnado en Cristo. Es decir, cuando tú te dicen, tú amas a Dios, ¿y cómo lo puedes saber si no lo has visto? Sí, lo veo en Cristo, lo siento en Cristo, en lo que Él dijo y en lo que Él hizo. Hace 2000 años está tan vigente hoy como en aquel tiempo. Para mí Cristo es todo, es lo principal, es lo más grande, para mí.
1: Amén, para ti, para mí, evidentemente. Evidentemente, nuestro Señor él es maravilloso, Él es hermoso, como dice la palabra, ¿no? Él es nuestro Dios bueno, ¿no? Es ese Dios que se hace hombre, que conoce nuestras debilidades, que hace empatía con nosotros, ¿no?
2: Así es.
1: Bendito sea su nombre. ¿Qué ha aportado o qué está aportando la Iglesia Evangélica a tu vida?
2: Mira, cambio radical de la forma en ver a Jesús que yo entendía. Yo tenía una imagen distorsionada de Dios, que esto puede pasar con otras religiones, que pueden tener una imagen lejana de Dios. Y Cristo es el amigo, Cristo es el compañero, Cristo es el padre, Cristo es el hermano, Cristo está siempre a tu lado. Y esto es una frase muy bonita que decimos los evangélicos, pero es real. Es real porque cuando uno tiene problemas, no es que te vaya a quitar los problemas, porque ya he comentado antes que yo tengo los mismos problemas que cualquier otra persona, incluso más grave. Pero lo que a mí me sostiene es la paz que Dios me da, es la paz que Cristo me sostiene. ¿Cómo? Recordando lo que Él hacía, recordando estos relatos que estamos hablando, de cómo Él coge a un leproso y lo toca. Un hombre lleno de lepra coge y lo toca. Un hombre con la mano seca se apiadó de él, o a los ciegos que le abría los ojos, o cómo trataba a la mujer, una mujer con flujo de sangre, que decía que llevaba 12 años con una enfermedad y que se había gastado todo el dinero que tenía y por nadie había sido curada ni sanada, y que iba y le toca la prenda exterior de vestir. Y Jesús le dijo, ¿cómo que se te ocurre tocarme con un flujo de sangre, con una menstruación? ¿Cómo se te ocurre tocarme cuando la ley dice en Levítico que si una persona tiene que guardar una cuarentena? No, Jesús no la regañó. Jesús le dijo, tu fe te ha salvado. Esa mujer en ese momento necesitaba esa frase. Y todos necesitamos esa frase también en nuestras guerras, ¿no? Eso es lo que encuentro en Cristo. Cuando yo recuerdo cómo es Cristo y cómo actúa, eso es lo que me da mi fortaleza para seguir adelante. No es algo milagroso, no es algo que me viene una áurea y un viento y me rodea. No, es algo interior que en tu mente, psicológicamente, tú te enfocas en Cristo y tú tiras para adelante.
1: Amén. Así lo veo. Si tuvieses un testigo de Jehová enfrente tuya, ¿tú qué le dirías?
2: Primero me daría mucha lástima, porque en el fondo me da mucha lástima. Yo le diría que enfocara su visión en el Cristo de la Biblia y no en el Cristo que le han enseñado. Le diría que leyera Juan. Lee Juan, pero no en tu Biblia, intenta buscar otra Biblia. Y olvídate de lo que te han enseñado. Lo mismo que a un testigo de Jehová, que a un mormón o a cualquier otra persona de otra secta.
1: La Biblia.
2: La Biblia. Lee la Biblia y deja que ella, dice Pablo que la Biblia es un arma de dos, una espada de dos filos.
1: Hebreo 4:12.
2: Exactamente, que corta hasta, y llega hasta el tuétano, que es el hueso más profundo. La Biblia hace eso. Deja que la Biblia actúe, deja que la Biblia hable. Pero tú, es Dios hablándote a ti, No alguien detrás diciéndote, ¿y aquí dice esto? No, y deja que, y eso ejerce poder, ejerce un poder brutal. Yo le diría a un testigo de Jehová que hiciera eso. Que fue lo que yo hice, leer la Biblia. Yo dejé los testigos de Jehová y no me hice evangélico al día siguiente. Fue una búsqueda, un proceso, un analizar, un ver, un leer y descubrir al Cristo verdadero. Esa es la iglesia evangélica donde yo he encontrado ese Cristo. Alguien me podía decir, ¿hay otras iglesias? Perfecto, vale. Yo en la iglesia evangélica, donde lo he encontrado, donde encuentro la sana doctrina, con sus defectos y con sus virtudes.
1: Evidentemente.
2: Que yo las he visto igual, también he visto defectos. ¿Qué los evangélicos son así? Sí, sí, efectivamente. Pero yo no me he hecho evangélico por los evangélicos. Yo me he hecho evangélico por Cristo. No por un grupo de gente, no porque un pastor, no por una alabanza, no por un libro. Yo me he hecho evangélico porque ahí es donde yo encuentro la verdadera doctrina de Cristo, no por otra cosa.
1: Y aquellas personas que igual no quieren saber nada del evangelio, no quieren saber nada de religión, no quieren saber nada, en fin, de las cosas de nuestro Señor y de Dios. ¿Qué le diría a aquellas personas que están un poco indiferentes con Dios?
2: Es difícil cuando una persona no quiere ver algo, difícil llamarle la atención. Sí le diría que viera a Cristo no como el Hijo de Dios, no como Dios, si lo acepta como un maestro, si lo aceptas como un profeta o si lo aceptas como alguien que enseñó algo, escucha lo que él dijo. Y a ver si lo que él dijo hay algo que te llame la atención. Porque seguramente tiene que ver algo que toque tu corazón, porque seas ateo o no, tienes problemas. Seas ateo o no, tienes una enfermedad, tienes un problema de trabajo, tienes un problema con tus hijos, con tu esposa, tienes un problema de ansiedad, tienes un problema de depresión. Deja que Cristo obre milagros en tu vida. Deja que Él sea el que guía tu barca cuando estaba en la tormenta. Recuerdo ese relato de que estaban los apóstoles todos atacados de los nervios y Jesús durmiendo, ¿no? Y decía, ¿por qué os alteráis? Cuando dijo, cállate, ¿no? Es decir, Dios hace eso en nuestras tormentas. Pero no porque quite el problema, sino porque sencillamente te ayuda a sobrellevarlo. Yo le diría a un ateo que empezara a descubrir la personalidad de Cristo como una persona.
1: Vale.
2: Y que él descubriera quién es. Déjate. El Evangelio de Juan, otra vez.
1: Sí.
2: Léelo.
1: Hace maravilla. Alberto, ¿y tú qué versículo llevas grabado en tu corazón?
2: Es el que te quería mencionar ahora.
1: Ah, vale.
2: Con el que yo concluyo siempre todas mis predicaciones. Es Job. Job 42, 5. Le dice Job, cuando ya pasa todas las penalidades que pasó, dice, de oídas te había oído, refiriéndose a Dios.

0: comentar. Si yo te diría a ti, Evangelio, ¿qué me dirías?
1: Amor.
0: Trinidad.
1: Dios.
0: Padre.
1: Dios.
0: Jesús.
1: Amor.
0: Espíritu Santo.
1: Dios.
0: Iglesia.
1: Fraternidad.
0: Familia.
1: Amor.
0: Gloria a Dios.
1: Amén.
0: En definitiva, va todo englobado.
1: Fíjate, sí. Dice la Biblia que Dios es amor.
0: Amén,
1: no que tiene amor, sino que es amor. Y Cristo es la personificación del amor, es la personificación de Dios. Todo está entrelazado. Amor, Dios, familia, es todo lo mismo. Es un todo divino.
0: Alberto, gracias.
1: Gracias a ti, Antonio. Ha sido un placer estar aquí.
0: Gracias por tu tiempo, gracias por tu testimonio. Esperemos, de verdad, que a través de tu testimonio y de tus consejos también que nos has dado, de que las personas que están, que analicen, que investiguen lo que tú antes... Yo creo que eso es importantísimo, esos consejos que nos has dado. Estén donde estén, estén donde estén.
1: Sí, ¿cómo se llame?
0: La religión que esté, que investiguen, evidentemente, ¿no? Y como hacían como los de Berea, ¿no? Los de Berea escudriñaban,
1: decir,
0: todas las cosas... eran
1: razonando,
0: ciertas,
1: razonando
0: y viendo las cosas si eran ciertas o eran verdaderas, ¿no?
1: Así es.
0: Eso para mí es un consejo importantísimo, ¿no? Para aquellas personas que nos pueden estar viendo a través de esta onda Jerez. Y evidentemente, ¿no? Esa investigación, primeramente, y me parece también maravilloso, ¿no? Ese consejo también que has dado, ¿no? De que lean ese Evangelio de Juan, que comience leyendo el Evangelio de Juan.
1: Por ejemplo, ¿no? Una sugerencia, ¿no? Otro hermano puede decir, pues no, pues Lucas, o Hechos de los Apóstoles. Bueno, a mí me gusta Juan.
0: Yo estoy contigo. Juan es el discípulo amado, es el discípulo que escuchaba el corazón de Jesús, recortaba.
1: Sí,
0: y yo estoy de acuerdo contigo. Alberto, que el Señor te siga dando sabiduría, que el Señor te siga abriendo puertas.
1: Muchas
0: que
1: gracias,
0: Dios te
1: igualmente.
0: Siga, evidentemente, ¿no? Llevando tu testimonio por muchísimos lugares. Y que Dios te siga utilizando.
1: Amén, que así sea. Muchas gracias a ti.
0: Nada, gracias. Pues, querido amigo de Onda Jerez Televisión y de Ventana Evangélica, hemos visto el testimonio de Alberto Márquez, un hombre que durante 32 años estuvo en los Testigos de Jehová, siendo un niño, pero un hombre que cuando ha comenzado verdaderamente a leer la Biblia, a leer la Palabra de Dios... Un hombre que el Espíritu Santo cambió su mente, cambió su corazón y ha conocido a un Cristo vivo, un Cristo real, un Cristo que lo ama, un Cristo de amor y un Cristo misericordioso, un Cristo que ha cambiado su vida. Y es el Cristo que él nos está transmitiendo, un Cristo de esperanza. Y a él no se le ha parado de decir por su boca que Cristo es la personificación del amor. Un Dios que te ama de tal manera que ha muerto y ha dado su vida por ti para que tú tengas vida y vida eterna.
1: Amén.
0: Acepta a Jesús como el Señor y el Salvador de tu vida. Él es quien ha muerto por ti y por mí, para darnos esa vida y vida eterna. ¡Que Dios te bendiga!
2: 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Sin más, un abrazo para todos y nos vemos próximamente.

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1: Alabado sea el Dios y Padre de nuestro Señor Jesucristo, Padre misericordioso y Dios de toda consolación, quien nos consuela en todas nuestras tribulaciones, para que con el mismo consuelo que de Dios hemos recibido, también nosotros podamos consolar a todos los que sufren. Segunda de Corintios 1, 3 y 4. 50 señoras asistieron a la merienda aquel día. Todas tenían algo en común. Cada una de ellas había experimentado lo que es despertarse una mañana y darse cuenta de que estaba comenzando un nuevo capítulo en su vida, como viuda. En la actualidad, 3/4 de las personas que siguen vivas a la edad de 75 años son mujeres. Estas señoras me inspiran. Se autodenominan CVH. Consigue una vida hermana. Las veo usar sus dones, su tiempo y sus recursos para bendecir a otras. Algunas tienen un ministerio de oración. Otras ministran a los ancianos o usan su influencia para impactar a sus nietos. Cada una de ellas vive con preciosos recuerdos, sin sobreponerse al dolor, pero avanzando hacia adelante y viviendo una vida con sentido. Mi amiga Dee Green es una de estas personas. Durante muchos años trabajó junto a su marido en el ministerio, entonces, casi sin aviso, Paul partió con el Señor. Al principio, Dee ni siquiera quería vivir, pero Dios habló a su corazón, haciéndole saber que tenía un plan y un trabajo único para ella. Muchas veces le he pedido ayuda cuando una amiga mía ha perdido a su esposo. Dee sabe cómo gozarse con los que se gozan y llorar con los que lloran. Ella misma conoce bien a aquel al que el apóstol Pablo llama el Dios de toda consolación, quien nos consuela en todas nuestras tribulaciones, para que, con el mismo consuelo que de Dios hemos recibido, también nosotros podamos consolar a todos los que sufren.
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0: ¿Cuál es la clave del amor? ¿Diría usted que es aceptar a otra persona tal como es? Esto es Pautas para Vivir. Al inicio del amor o del matrimonio, es posible que ni siquiera notemos aquellas cosas que más tarde se convertirán en motivos de queja. Pero cuando la realidad se impone, como solucionadores de problemas por naturaleza, tendemos a querer cambiar al otro. Por lo general, intentamos esto con la vieja rutina de recompensa y castigo. Puede funcionar con una mula, pero nunca con nuestro cónyuge. Cuando finalmente entendemos que no podemos cambiarlos, a veces nos rendimos. ¿Cómo evitar llegar a ese punto de frustración? ¿Cómo aprender a vivir con las diferencias? Algunas pautas pueden ser de gran ayuda. 1. Mantenga limpio su lado de la calle. Esto significa enfocarse en nuestros propios comportamientos, muchos de los cuales probablemente irritan a nuestra pareja. Cuando nos equivocamos, lo reconocemos y nos disculpamos rápida y sinceramente. 2. Elogie más de lo que se queja. Cada día busque algo por lo que pueda felicitar o agradecer a su cónyuge. Si no lo encuentra, es probable que su lado de la calle necesite atención. Y 3. Orar juntos diariamente. Esta práctica es poderosa. Al principio puede requerir valor, pero nada es más eficaz para un matrimonio saludable. Orar juntos permite revelar las preocupaciones del corazón y reconocer que Dios es nuestra ayuda. Además, recuerda que un matrimonio centrado en Jesús involucra a 3 personas, no solo al esposo y a la esposa.
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1: Dios se da cuenta de todo. Te ve ese día caluroso cuando le llevas un vaso de soda helada al hombre que está limpiando las malezas en tu jardín. Sabe cuando te muerdes la lengua para no gritarle a tu hijo porque volcó el jugo de naranja cuando insistía en ayudarte a preparar el desayuno. Vio ese abrazo de comprensión que le diste a tu esposo cuando sin querer chocó el auto contra el poste del garaje. Sí, él ve. Y un día te recompensará. Así que no juzguéis nada antes de tiempo, dice el apóstol Pablo, hasta que venga el Señor, el cual aclarará también lo oculto de las tinieblas y manifestará las intenciones de los corazones. Y entonces cada uno recibirá su alabanza de Dios. A veces hacemos rápido las cosas que la gente ve y lentamente lo que nadie ve. Pero la verdadera prueba de la fidelidad a Dios es nuestra disposición para hacer lo que a Él le agrada. Sea grande o pequeño, día tras día, año tras año, aunque nadie lo sepa. La esposa de un pastor y amiga de mis padres, Ruth Calkin, escribió esta oración titulada Me pregunto. ¿Sabes, Señor, cómo te sirvo con gran fervor emocional cuando la luz está sobre mí? ¿Miras con cuánto entusiasmo hablo de ti cuando estoy en la iglesia? ¿Y sabes con qué efervescencia promuevo un grupo de comunión? Conoces de mi genuino entusiasmo en el estudio bíblico, pero ¿cómo reaccionaría, me pregunto, si tú me señalaras una vasija de agua y me pidieras que lavara los pies callosos de una anciana arrugada y encorvada día tras día, mes tras mes, en una habitación donde nadie me viera y donde nadie se enterara? Quizá nunca en esta vida recibas reconocimiento por tu bondad hacia los demás, pero un día sí recibirás alabanza de parte de Dios. Él se da cuenta de todo.
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0: Al menos 4 migrantes murieron después de que su embarcación volcara cerca de Canarias en una nueva tragedia en este archipiélago español frente a las costas africanas. El último de estos sucesos, que ya son tristemente habituales, ocurrió este jueves hacia las 22:00 hora local,
1: cerca de la isla de Lanzarote, en el archipiélago Atlántico,
0: puerta de entrada a Europa de los migrantes irregulares que buscan una vida mejor. Una precaria y abarrotada embarcación volcó cuando alcanzó un área rocosa en la costa norte de la isla,
1: según indicaron los servicios de emergencia locales.
0: Se cree que había 49 personas en el barco, según Enrique Espinosa,
1: jefe de los servicios de emergencia de Lanzarote. En total,
0: 20 hombres, 17 mujeres y 4 niños,
1: 2 de ellos bebés,
0: fueron rescatados
1: gracias a la intervención de los habitantes de la zona costera,
0: que se lanzaron al mar a ayudar al darse cuenta de lo sucedido, según Espinosa.
1: Finalmente, 4 fallecieron en la travesía. Todos los migrantes eran originarios de África subsahariana.
0: Algunos rescatados afirmaron haber partido 2 días atrás de la localidad de Tantán,
1: en el sur de Marruecos, y a unos 250 kilómetros al este de la isla de Lanzarote.
0: Las llegadas de migrantes a Canarias desde las costas africanas en una travesía peligrosa
1: por las fuertes corrientes y la precariedad de las embarcaciones
0: van en constante aumento, llegando, por ejemplo, el pasado año a la no despreciable cantidad de 23.000 personas,
1: según el Ministerio del Interior,
0: calculándose que la cifra de muertos o desaparecidos
1: podría rondar las 2.000 personas.
0: La prensa y, en general, los medios de comunicación
1: continuamente, por medio de artículos como el que he citado,
0: se hacen eco de una realidad que ya es parte de la vida cotidiana para los habitantes del archipiélago canario.
1: Pero esto es solo una pequeña parte
0: de una realidad que a diario involucra miles de personas en todo el mundo,
1: quienes se desplazan a otros países en busca de seguridad o sencillamente
0: de una vida mejor. Por la frontera sur de Estados Unidos, alrededor de 500.000 de personas intentan entrar al país todos los años, aunque cuando se dan las llamadas crisis migratorias,
1: esa cifra fácilmente puede llegar a duplicarse.
0: En cuanto a Europa, al año llegan más de 1.000.000 de seres humanos procedentes de otras regiones en calidad de migrantes,
1: recorriendo mar y tierra en condiciones peligrosas y precarias,
0: siendo carne de cañón para traficantes de personas,
1: en busca de una vida mejor,
0: aun a riesgo de perderla en el intento. No sé si soy capaz de imaginar la magnitud de la necesidad que experimenta una persona como para empujarla a aventurarse de esa manera,
1: queriendo cambiar su destino.
0: El hecho es que nadie se expone innecesariamente a peligros si no es por una causa mayor,
1: un destino
0: mejor.
1: Mejor.
0: Aunque evidentemente tiene su relevancia, lo esencial en la vida no es en realidad de dónde venimos, nuestro origen, las circunstancias iniciales que rodean nuestra existencia.
1: Lo realmente importante es cómo afrontamos esas circunstancias
0: y, si es necesario,
1: las cambiamos a nuestro favor.
0: Pero si en ese intento ya estás cansado, cansada de luchar en tus propias fuerzas,
1: quiero invitarte a confiar en Dios, que lo dio todo, hasta a su propio hijo por nosotros,
0: para cambiar nuestro destino. Y si me lo permites,
1: quisiera decirte algo más.
0: A pesar del bienestar económico y social del que disfrutan las naciones europeas, norteamericanas, etcétera,
1: con respecto a otras,
0: la triste realidad
1: es que el verdadero destino de la humanidad
0: no es para nada halagüeño.
1: Sin importar nuestro origen o condición,
0: nuestra lejanía de Dios nos lleva inevitablemente a la desgracia.
1: Y esto sí debiera importarnos,
0: porque de ello no dependen unos pocos años de existencia, sino
1: literalmente
0: toda una eternidad. Vuélvete hoy a Jesucristo
1: y recíbelo en tu corazón como tu Señor. Soy Carl.
0: Hasta siempre.

Porque anduve muerto en mis delitos y pecados, pero tú me diste vida. Tú me encontraste. Te amo, Jesús. Teofanía, Cristian Ponce, de la A a la Z.

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0: En la mayoría de los casos, la razón principal de los dolores de cabeza y migrañas es la deshidratación. Así que cuando tengamos dolor de cabeza, bebamos agua para que nuestro cuerpo se hidrate y se resuelva pronto nuestro problema.
1: El mal aliento también es una clara señal de que nuestro cuerpo necesita más agua. La saliva ayuda a la boca a liberarse de bacterias y mantener la lengua hidratada. Por eso, cada vez que se tenga mal aliento, lo primero que se debe hacer es beber agua.
0: Hola amigos, les damos la bienvenida a La Fuente de la Vida, un programa de radio y también un podcast en el que descubriremos la Biblia de una manera profunda y detallada, con un énfasis práctico, capítulo a capítulo, aprendiendo aquello que Dios nos quiere enseñar. Les saluda Fernando Díaz Sarmiento.
1: Pues le saluda también Esperanza Suárez y juntos presentamos este espacio en el que las curiosidades y la música se unen al conocimiento, al aprendizaje de la palabra de Dios a través de diferentes exposiciones bíblicas.
0: Unas exposiciones o estudios bíblicos preparados por Virgilio Bagnoni, quien fue el encargado de la adaptación para España de La Fuente de la Vida. Más de 1.300 estudios del programa original en lengua inglesa.
1: Exacto, La Fuente de la Vida es un espacio cuyo nombre original es A través de la Biblia, del teólogo John Vernon McGee. España es uno de las decenas de países que pueden disfrutar de este programa.
0: Puedes descubrir más sobre La Fuente de la Vida visitando lafuentedelavida.com y también la aplicación multilingüe La Fuente de la Vida. También puedes obtener los bosquejos directamente con nosotros a través del WhatsApp 601-203-265.
1: Y a continuación tendremos el estudio sobre el libro más vendido de todos los tiempos, la Biblia. Pero antes tendremos un tiempo musical.

0: Cuando un equipo deportivo va mal, es costumbre hacer cambios importantes entre temporadas o incluso durante las competiciones que se disputan. Se contratan nuevos deportistas y entrenadores, se cambian los directivos y se hacen reformas estructurales con tal de obtener un mejor resultado.
1: Bueno, Esperanza, parece que te veo muy puesta en el ámbito deportivo, pero la verdad es que en el día a día también tenemos que tomar decisiones en el sentido de modificar cosas que no van bien para alcanzar algo mejor. Por ejemplo, si uno va mal en los estudios, toca cambiar la manera de estudiar, quizás el lugar, quizás el método. Si lo que va mal es la economía del hogar, hay que revisar los gastos. Cuando hay crispación en las relaciones, se debe pedir perdón y reconciliarse.
0: Hoy vamos a terminar un libro más. Hoy finalizamos el libro de Nehemías haciendo un recorrido por los últimos capítulos del 10 al 11. Vamos a descubrir lo que Dios nos quiere enseñar a través de este documento histórico tan importante. Esperamos que hayan disfrutado de este viaje radiofónico por el libro de Nehemías. El próximo día comenzaremos un nuevo libro que estamos seguros será tan interesante como el que hoy dejamos. Ahora vamos a escuchar a Virgilio Bagnoni.
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3: Hoy estudiaremos los capítulos 10 al 13 del libro de Nehemías. En el día de hoy, estimado oyente, llegamos a nuestro estudio final de este libro de Nehemías. Vimos en nuestro programa anterior que los hijos de Israel habían leído en la Biblia el Antiguo Testamento y luego habían confesado sus pecados y después se reunieron en un gran servicio de alabanza a Dios. Le alabaron por ser el Creador y le dieron gracias por la redención que habían experimentado cuando el Señor guió a su pueblo fuera de Egipto. Y esos son dos motivos por los cuales usted y yo debemos dar gracias a Dios. Él es el Creador y, por lo tanto, este es su universo. Y tenemos que darle gracias a Él porque nos salvó. De paso, quisiéramos preguntarle, ¿le ha dado gracias a Dios usted porque le ha salvado? Y también, ¿le ha dicho hoy que usted le ama? Estimado oyente, necesitamos hacer eso. No debemos esperar hasta el domingo por la mañana para ir a la iglesia y cantar alabanzas a Dios. Ahí mismo, en el lugar en que usted se encuentra ahora, puede expresar su alabanza a Dios, de quien vienen todas las bendiciones, porque Él es el Creador. Él me ha dado todo lo que tengo, material y físico, y le doy las gracias por eso. Él me ha salvado a mí, un pecador, y por ello también le doy las gracias. Esto es algo verdaderamente extraordinario. En el capítulo 10 veremos que a cada dirigente de la nación se le pidió que se comprometiese firmemente y por escrito en dicho pacto, porque el pueblo había resuelto obedecer a la palabra de Dios. ¿Qué clase de pacto ha hecho usted con Dios? Algunas personas se resisten a prometer algo que quizás no puedan cumplir. En las relaciones humanas, cada vez que alguien compra algo o realiza cualquier transacción comercial, tiene que comprometerse por escrito a realizar ciertos pagos. Es decir, que las personas están dispuestas a asumir todo tipo de compromisos y obligaciones en la vida, pero en el terreno espiritual no están dispuestas a establecer un pacto con Dios. ¿Le ha prometido a Dios algo? Prometerle algo a Dios es un asunto importante y el Señor quiere saber si realmente hablamos en serio, porque ¿cuántas veces le habremos fallado? Pero Él nos comprende y tiene misericordia de nosotros. Y si nosotros tomamos en serio nuestra relación con Él, Él se ocupará de nosotros y nos dará la fortaleza que supla nuestra debilidad para cumplir su voluntad. Llegamos ahora al capítulo 10 de Nehemías. Y aquí en el capítulo 10 tenemos la lista de aquellos que firmaron el pacto y la podemos leer. Nehemías, el gobernador y 22 sacerdotes figuran en los primeros lugares de la lista. Levitas individuales firmaron el pacto. En la lista también vemos a 42 jefes del pueblo. Leamos el versículo 29 de este capítulo 10 de Nehemías. Se reunieron con sus hermanos y sus principales para declarar y jurar que andarían en la ley de Dios que fue dada por Moisés, siervo de Dios, y que guardarían y cumplirían todos los mandamientos, decretos y estatutos de Dios, nuestro Señor. El pacto que ellos firmaron era para cumplir la ley y en el pacto citaron expresamente tres asuntos. Obviamente los incluyeron en la lista porque no habían estado obedeciendo esos aspectos que su relación con Dios requería. Dice el versículo 30, y que no daríamos nuestras hijas a los pueblos de la tierra, ni tomaríamos sus hijas para nuestros hijos. Este parece haber sido un problema perpetuo en Israel. pero en ese momento estaban pactando que no habría más matrimonios mixtos entre ellos y los paganos. Continuamos leyendo el versículo 31. Asimismo, que si los pueblos de la tierra vinieran a vender mercaderías y comestibles en sábado, en el día del reposo, nada tomaríamos de ellos en ese día ni en otro día santificado, y que el año séptimo dejaríamos descansar la tierra renunciando a las cosechas de ese año y perdonaríamos toda deuda. El segundo asunto al que se refería el pacto concretaba que no habría actividades comerciales en el día del reposo ni en otros días santos. También se cumpliría fielmente el dejar reposar a la tierra en el séptimo año, ya que este era el año sabático, un año de liberación. El asunto final al que se refería el pacto tenía relación con los primeros frutos y la provisión para los sacrificios. A continuación vamos a extractar algunas resoluciones del resto del pacto, incluidas en los versículos 32 al 37. Nos impusimos además la obligación de contribuir cada año con 4 gramos de plata para cubrir los gastos de la obra de la casa de nuestro Dios, para el pan de la proposición y para la ofrenda continua, para el holocausto continuo. Echamos también suertes los sacerdotes, los levitas y el pueblo acerca de la ofrenda de la leña para traerla a la casa de nuestro Dios, y que cada año llevaríamos a la casa del Señor las primicias de nuestra tierra y las primicias del fruto de todo árbol. Asimismo, los primogénitos de nuestros hijos y de nuestros ganados. También acordamos llevar las primicias de nuestras masas, de nuestras ofrendas, del fruto de todo árbol, del vino y del aceite. Y prometimos no abandonar la casa de nuestro Dios. Ahora llegamos al capítulo 11 de Nehemías. El tema de este capítulo es la reforma. Aquí encontramos otra gran lista de personas que continúa en el capítulo 12. Estas personas estaban dispuestas a hacer lo que Dios quisiera que hiciesen. De este capítulo veremos unos pocos versículos. Escuchemos lo que dice aquí el versículo 1 del capítulo 11 de Nehemías. Los jefes del pueblo habitaron en Jerusalén, pero el resto del pueblo echó suertes para que 1 de cada 10 fuera a vivir a Jerusalén, ciudad santa, mientras los otros 9 se quedarían en las otras ciudades. Ellos echaron suertes y 1 de cada 10 se quedaría en la ciudad de Jerusalén. Los otros saldrían a vivir a las otras ciudades. Esa pudo ser una situación que podría haber dado origen a quejas, porque algunos podrían haber tenido preferencias para vivir en ciudades pequeñas o en el campo. Veamos lo que dice el versículo 2. Y bendijo el pueblo a todos los hombres que voluntariamente se ofrecieron para habitar en Jerusalén. Incluso en aquel tiempo hubo mucha gente que quiso trasladarse a vivir a las áreas suburbanas. Pero aquellos que estaban dispuestos a residir en Jerusalén fueron bendecidos por los demás. Los nombres de esta lista nos resultan desconocidos, pero Dios conoció a cada uno de ellos y registró su nombre, porque todos tuvieron corazones dispuestos. Veamos lo que dice ahora el versículo 3. Estos son los jefes de la provincia que habitaron en Jerusalén. Pero en las ciudades de Judá habitaron cada uno en su posesión, en sus ciudades, los israelitas, los sacerdotes y levitas, los sirvientes del templo y los hijos de los siervos de Salomón. En los versículos siguientes se encuentran los nombres de aquellos que estuvieron dispuestos a vivir en Jerusalén, y Dios tomó nota de su buena actitud. Y esto nos conduce ahora al capítulo 12 de Nehemías. Este capítulo continúa con la lista iniciada en el capítulo 11, pero ¿quiénes eran estas personas? Estos eran aquellos que estaban alabando a Dios. La mayor parte de este capítulo nos habla de la dedicación de las murallas de Jerusalén. Aquel fue un evento emocionante y memorable. Los versículos 27 y 28 de este capítulo 12 dicen: para la dedicación del muro de Jerusalén buscaron a los levitas de todos los lugares donde vivían y los llevaron a Jerusalén para hacer la dedicación y la fiesta con alabanzas y con cánticos, acompañados de címbalos, salterios y cítaras. Los hijos de los cantores acudieron tanto de la región alrededor de Jerusalén como de las aldeas de los netofatitas. Así que reunieron a todos los músicos, celebraron un gran festival de música. Los que figuran en esta lista fueron aquellos cuyos nombres están escritos en el libro de la vida del Cordero. En esta ocasión se reunieron para dedicar las murallas de Jerusalén. Nehemías trajo a la ciudad gente de todas las regiones de la nación para la dedicación del muro, porque Jerusalén era la ciudad donde se encontraba el templo. Leamos ahora el versículo 40 de este capítulo 12 de Nehemías. Llegaron luego los dos coros a la casa de Dios. A mi lado estaba la mitad de los oficiales. A continuación, Nehemías presentó la lista de los sacerdotes. Todos ellos se encontraban allí. Escuchemos ahora lo que dice el versículo 43. Aquel día se ofrecieron numerosos sacrificios y se regocijaron, porque Dios les había dado gran alegría. También se alegraron las mujeres y los niños, y el alborozo de Jerusalén se oía desde lejos. Los extranjeros, los visitantes, los turistas y otros viajeros que pasaban por aquella tierra podían escuchar estos gritos de alabanza y de alegría y probablemente se preguntaron, ¿qué es lo que está ocurriendo allí? Y seguramente se acercaron para averiguarlo.

Llegamos ahora al capítulo 13 de Nehemías, y en este capítulo vemos otra vez una demostración de que la vigilancia constante es el precio que ha de pagarse por la libertad, y también es el precio de la libertad cristiana. En algún momento entre el capítulo 12 y el 13, Nehemías regresó a su trabajo en el palacio de Susa. Recordemos que él solo había solicitado un permiso para ausentarse temporalmente de sus responsabilidades. Había estado en Persia por una temporada, quizás por un año o dos, cuando pidió otro permiso para ausentarse con el propósito de regresar a Jerusalén. ¿Y qué fue lo que encontró allí? Pues descubrió algo que le impactó mucho. La gente no había mantenido la debida separación de los demás pueblos. Y veamos lo que dice aquí en los versículos 1 al 3 de este capítulo 13. Aquel día se leyó a oídos del pueblo el libro de Moisés, y fue hallado escrito en él que los amonitas y moabitas no debían entrar jamás en la congregación de Dios, por cuanto no salieron a recibir a los hijos de Israel con pan y agua, sino que dieron dinero a Balaam para que los maldijera. Pero nuestro Dios volvió la maldición en bendición. Cuando oyeron, pues, la ley, separaron de Israel a todos los mezclados con extranjeros. La historia de Balaam puede leerse en el libro de Números, capítulos 23 y 24. Los israelitas leyeron el relato y decidieron que lo que debían hacer era obedecer la palabra de Dios. Habían realizado matrimonios mixtos con los amonitas y moabitas, lo cual Dios había prohibido. Los israelitas entonces fueron conscientes de que tenían que expulsarles de la tierra. Y leamos ahora el versículo 4. Antes de esto, el sacerdote Eliasib, encargado de los aposentos de la casa de nuestro Dios, había emparentado con Tobías. Aquí tenemos al sumo sacerdote, que a través del casamiento de un hijo o de una hija era pariente de Tobías. En otras palabras, el sumo sacerdote mismo había desobedecido a Dios en este asunto tan importante. Dios había prohibido estrictamente los casamientos mixtos con los paganos. Él les había dado, creemos, una ilustración bastante humorística. Había dicho que no se debía arar con buey y con asno juntamente. Usted se da cuenta de que el buey era un animal puro, mientras que el asno era un animal impuro. Y tampoco deberían unirse un creyente y un no creyente. Leamos el versículo 5 de este capítulo 13 de Nehemías, en el que continuó hablando del sacerdote Eliasib. Y le había hecho una gran habitación en la cual guardaban antes las ofrendas, el incienso, los utensilios, el diezmo del grano, del vino y del aceite que se había mandado dar a los levitas, a los cantores y a los porteros, y las contribuciones para los sacerdotes. En otras palabras, había cambiado completamente el uso del almacén del templo para facilitarle una habitación a Tobías. Ahora, ellos ya no traían las ofrendas del pueblo a este lugar, así que limpiaron esa habitación y pusieron quizás allí una alfombra mullida, algunos buenos muebles, una cama, e invitaron a Tobías para que fuera a vivir a ese lugar. En realidad le habían dicho que lo podía usar en cualquier oportunidad que lo deseara. Bueno, veamos lo que nos dicen aquí los versículos 6 al 8 de este capítulo 13 de Nehemías. Dijo Nehemías: pero cuando ocurrió esto, yo no estaba en Jerusalén, porque en el año 32 de Artajerjes, rey de Babilonia, había ido a donde el rey estaba. Pero al cabo de algunos días pedí permiso al rey para volver a Jerusalén. Y entonces supe del mal que había hecho Eliasib, por consideración a Tobías, haciendo para él una habitación en los atrios de la casa de Dios. Esto me dolió mucho, y arrojé todos los muebles de la casa de Tobías fuera de la habitación. Todo esto había sucedido mientras Nehemías estaba ausente, y nos agrada ver a Nehemías en acción. El Señor Jesucristo en una ocasión mencionó favorablemente a la iglesia en Éfeso, porque ellos habían examinado y puesto a prueba a aquellos que decían ser apóstoles y no lo eran. Así fue que Nehemías se dirigió al templo, tomó todo lo que pertenecía a Tobías y lo arrojó fuera de la habitación. Continuemos con la lectura del versículo 9. Luego mandé que limpiaran las habitaciones e hice volver allí los utensilios de la casa de Dios, las ofrendas y el incienso. Entonces aquella sala fue puesta en orden y restaurada a su uso original en el servicio de Dios. Pero Nehemías no se detuvo allí. El versículo 10 de este capítulo 13 nos dice:
encontré asimismo que las porciones para los levitas no les habían sido dadas, por lo que los levitas y cantores que hacían el servicio se habían ido cada uno a su campo.

0: Aquí vemos que los levitas que servían en el templo no habían sido apoyados económicamente y habían tenido que conseguir trabajo en los campos. Por lo tanto, el servicio de Dios había sido descuidado. Ahora, en el versículo 14 de este capítulo 13, leemos esta oración de Nehemías. Acuérdate de mí por esto, Dios mío, y no borres las obras de misericordia que hice en la casa de mi Dios y en su servicio. Nehemías pidió a Dios que registrase lo que había hecho, y el Señor hizo precisamente eso aquí en su palabra. Ahora, Nehemías también descubrió que la gente estaba incumpliendo el día del reposo. Leamos los versículos 15 y 16. En aquellos días vi en Judá a algunos que pisaban en lagares en sábado, que acarreaban haces de trigo y cargaban los asnos con vino y también de uvas, de higos y toda clase de carga, para traerlo a Jerusalén en sábado, y los amonesté acerca del día en que vendían las provisiones. También había en la ciudad tirios que traían pescado y toda clase de mercancías, y las vendían en sábado a los hijos de Judá en Jerusalén. Esta gente venía desde la costa y estaban trayendo pescado para vender. Ahora, el versículo 17 dice, «Entonces reprendí a los señores de Judá y les dije, ¿qué acción tan mala es esta que cometéis profanando así el sábado, el día del reposo? Lo grave del asunto fue que los jefes de Judá eran los que permitían esto». Ahora dice el versículo 18. ¿No hicieron así vuestros padres y trajo nuestro Dios toda esta aflicción sobre nosotros y sobre esta ciudad? ¿Y vosotros aumentáis su furor sobre Israel profanando el sábado? Nehemías recordó al pueblo la ira de Dios que había caído previamente sobre la nación por haber hecho lo que estaban haciendo precisamente en ese momento. Leamos entonces lo que dicen los versículos 19 al 21 de este capítulo 13 de Nehemías. Sucedió pues que al caer la tarde antes del sábado, ordené que se cerraran las puertas de Jerusalén y que no las abrieran hasta después del sábado. Y puse a las puertas a algunos de mis criados para que no dejaran entrar carga alguna en sábado. Una o dos veces pasaron la noche fuera de Jerusalén los negociantes y los que vendían toda especie de mercancía. Pero yo les advertí diciéndoles, «¿Por qué os quedáis vosotros delante del muro? Si lo hacéis otra vez, usaré fuerza contra vosotros». Desde entonces no volvieron en sábado. Justamente cuando las sombras de la tarde anunciaban el comienzo del sábado, los comerciantes venían con sus mercaderías pensando que las podrían vender. Nehemías se subió al muro para comprobar si los vendedores ya habían llegado, y efectivamente, allí estaban esperando fuera de las puertas. Vinieron un sábado y se encontraron con las puertas cerradas, y entonces regresaron el segundo sábado para encontrarse también con las puertas cerradas. Ante la advertencia de Nehemías, no volvieron a aparecer, porque sabían que Nehemías cumpliría lo que estaba diciendo. Ahora, a Nehemías le llamó la atención otro incumplimiento de la palabra de Dios. Leamos los versículos 23 al 25. Vi asimismo en aquellos días a judíos que habían tomado mujeres de Asdod, amonitas y moabitas, y la mitad de sus hijos hablaban la lengua de Asdod, porque no sabían hablar la lengua de Judá, sino que hablaban la lengua de cada pueblo. Reñí con ellos y los maldije, hice azotar a algunos de ellos y arrancarles los cabellos, y les hice jurar diciendo, «No daréis vuestras hijas a sus hijos, ni tomaréis de sus hijas para vuestros hijos, ni para vosotros mismos». Nehemías descubrió que los judíos se habían casado con mujeres de naciones paganas. Discutió con ellos y pronunció una maldición sobre ellos. Y les obligó a jurar que no continuarían realizando matrimonios con extranjeros. Aquí vemos que estaba aplicando medidas extremas, pero en aquel contexto histórico lejano y en aquellas circunstancias, su acción fue necesaria. El avivamiento o renovación espiritual siempre conduce a una reforma. Cuando llega ese revivir espiritual, todo aquello que requiere una limpieza es limpiado, purificado. Luego, Nehemías concluyó diciendo en los versículos 29 al 31 de este capítulo 13, «Acuérdate de ellos, Dios mío, de los que han profanado el sacerdocio y el pacto del sacerdocio y de los levitas. Los purifiqué, pues, de todo lo extranjero y puse a los sacerdotes y levitas por sus grupos, a cada uno en su servicio. Lo mismo hice para la provisión de la leña en los tiempos señalados y para la entrega de los primeros frutos. Acuérdate de mí, Dios mío, para bien». Estos últimos versículos resumen la gran contribución de Nehemías al bienestar espiritual de su pueblo. Todos los extranjeros fueron apartados de sus posiciones de honor y responsabilidad, y los sacerdotes y levitas fueron asignados a sus ocupaciones habituales. Y también se reanudaron las ofrendas para el templo. Y destacamos las últimas palabras de Nehemías, que fueron: «Acuérdate de mí, Dios mío, para bien». Y Dios contestó su oración, registrando su obra extraordinaria en su palabra, lo cual quedó como un recordatorio permanente para todos los tiempos. Estamos seguros de que Dios se acordó de él para bien. Yo lo recuerdo a él de esa manera, y espero que usted también, porque fue un gran hombre de Dios. Y así, estimado oyente, concluimos nuestro estudio del libro de Nehemías. Dios mediante, en nuestro próximo programa pasaremos al Nuevo Testamento y comenzaremos a estudiar la segunda carta del apóstol San Pablo a los Corintios, y le invitamos a que nos acompañe. Y recordando a Nehemías, le decimos que Dios quiere favorecerle, quiere su bien, y por tal motivo ha mostrado su gracia y misericordia por usted, enviando a su Hijo, el Señor Jesucristo, a morir en lugar de los pecadores, en lugar mío, en lugar suyo. Y lo único que tiene que hacer es apropiarse por la fe de ese bien supremo que Él quiere para usted, que es la salvación, y que Él le ofrece. Y entonces, como Nehemías, usted podrá mantener esa relación con Dios, una relación de compañerismo fructífera que le dio sentido a la vida de aquel gran hombre en esta tierra y para la eternidad. Dios utilizó a Nehemías para cumplir sus propósitos en aquella generación. Estimado oyente, esa puede ser, a partir de hoy, su propia experiencia.
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0: Bienvenidos a Espacio Flamenco. Una vez más estamos aquí en Radio Vida en el 95.1 para compartir sobre la cultura del campo de Gibraltar, el flamenco, la cultura de andaluces, de castellanos, de gitanos, de todas las personas que convivimos con ese arte tan nuestro y tan arraigado a nuestras entrañas, ¿no? Desde el clamor, desde la alegría, desde el llanto. Una fantasía hecha realidad, ¿no? El poder expresar a través del arte pues todo aquello que sentimos, diferentes etapas de nuestra vida que surgen y podemos expresarlas de esta manera, con flamenco. Damos la bienvenida a nuestro colaborador y codirector, Juanma Real. Muy buenas y bienvenido, Juanma.
1: Bien hallado. Esto siempre que nos falte.
0: Que nos falte.
1: Claro.
0: Y bueno, en el programa anterior dejamos con la miel en los labios, ¿no? Porque tuvimos un dúo que nos acompañó, lo pasamos muy bien aprendiendo sobre y compartiendo sobre flamenco, y nos quedamos con esa miel en los labios con ganas de más, ¿no? La verdad es que cuando estamos a gusto entre amigos, el tiempo se va volando y no nos damos cuenta, ¿no? Y nos quedamos pues con cosillas que tocar. Y bueno, estamos hablando de Juanjo de la Orilla y el primo Ramón. Muy buenas y bienvenidos a los dos.
2: Buenas tardes.
0: ¿Qué? ¿Cómo estáis?
2: Pues bien. Bien, gracias a Dios estamos bien. Con salud y que es lo principal y para adelante siempre.
0: Pues eso es lo principal. ¿Y Ramón?
3: Bien, aquí estamos.
0: Pensando rato, ¿no?
3: Rato.
0: ¿Lo está pasando bien o qué?
3: Sí, hombre.
0: Eso es lo importante. Sobre todo, pues eso, compartir tiempo de calidad, aprender unos de otros. Y bueno, estamos en nuestra salsa, ¿no? Porque estamos hablando de flamenco, estamos hablando de cosas cotidianas, un poquito también sobre experiencia, estábamos hablando en el programa anterior. Y bueno, una de las cositas que quiero tocar antes de que se nos vaya el tiempo, como en el programa anterior, cuéntanos los bolos que tenéis más cercanos, para que los oyentes que nos están escuchando puedan...
2: A mí me suelen llamar mucho, que esos no son fechas oficiales, pero me suelen llamar mucho para fiestas privadas de gente a lo mejor que conozco o que no conozco mucho por las redes sociales. Me escriben por el TikTok, mira, Sevilla, ahora tengo el día 18 en Málaga y el 21 tengo algo también en Málaga también, y el 5 de junio tenemos un espectáculo precisamente que se llama Calle Río y es lo de en el conservatorio de Paco de Lucía.
0: Centro de interpretación Paco de Lucía.
2: Centro de interpretación Paco de Lucía. Viene mi primo Ramón conmigo, mi primo Felipe, mi primo José Pañero, mi primo Luis de Mateo. Y nada, y viene bailando también mi primo Joaquín Fernández, la hermana de Luis, de mi primo Luis de Mateo, Manuela, mi prima Manuela, en fin. Y con todos esos fenómenos vamos a preparar un espectáculo y el día 5 de junio.
0: 5 de junio, ¿no? En el Centro de Interpretación Paco de Lucía. Pues ya sabéis, queridos oyentes, están muy atentos a las redes sociales porque seguramente se anuncien por allí el tema de las entradas y demás, ¿no?
2: Seguro, sí.
0: Y vamos,
2: la gente, hay algo.
0: Y las entradas vuelan porque creo que son en el Centro de Interpretación, creo que son como 100 a 100 y eso...
3: No hay mucho.
0: No hay mucho y eso vuela, así que ya sabéis, queridos oyentes... está ahí a la caída, no os quedéis sin participar. Y otra cosa, habla de fiestas privadas, ¿no? Muchos de ellos son bodas, bautizos, ¿no?
2: Es que es muy impredecible, porque te ven por las redes sociales y hay muchos chavales jóvenes y no tan jóvenes porque hacen fiestas por toda la geografía. En Jaén, Málaga, Sevilla, Madrid. Y bueno, llaman de todos lados. Y muchas veces sin esperarlo. Eso es un poco más impredecible. Es otra manera de navegar.
0: En el programa anterior, que para quien no lo haya escuchado, le invitamos a escuchar la página web radiovida.es. Ahí pueden escuchar todos los programas. En el programa anterior hablábamos sobre cómo fue tu inicio, ¿no? En el tema del cante profesional y demás. Pero no habíamos hablado cómo te ha cambiado la vida, aunque sabemos que tú tienes tu trabajo aparte, ¿no? Pero sí que imagino que ha sido un antes y un después que no esperabas y alguna manera ha cambiado también un poco ahí.
2: Sin esperarlo, yo nunca me lo iba a esperar. Lo poquito que ha conseguido uno y él vuelvo a repetir, que yo nunca, es que me da mucho apuro hablar de uno mismo, pero Pero yo a mí no me gusta excusarme. Pero bueno, yo nunca iba a esperar que me llaman gitanos de Francia, de Madrid, de Vigo, y me escriben de todos lados. Oye, primo, qué bien canta, que soy seguido tuyo, por favor, ¿le puedo hacer una letra a mi padre? Y bueno, siempre a uno le da alegría de eso. Y como tú has dicho, eso que fue sin esperarlo, por las redes sociales. Prácticamente, pues, fui rodando y mira, me ha llevado, la verdad que... Pues yo tengo mi kiosco, que mi kiosco me permite el poder decir sí o no a lo que me guste o a lo que no me guste.
0: Puedes tener autonomía en tus horarios.
2: Yo soy una persona que soy feliz con poco.
0: Qué bueno.
2: Teniendo las necesidades básicas cubiertas de la casa y mi platito potaje, pues no necesito más. Y que mis niños estén cubiertos, pues yo no necesito más.
0: Eso se hace todo.
2: Sí, yo con un cacho pan con aceite y un vaso de café estoy servido.
0: Recuerdo escuchando La Perla de Cádiz, ¿no? Que decía lo mismo, exactamente lo mismo. Todos los artistas, pues...
2: Sí, yo con que mis niños y mi casa estén bien, yo para uno, para mí necesito poco. Y el kiosco, pues, me permite y me da el lujo de decir a esto sí voy, a esto no voy.
0: Qué bien.
2: Entonces, pues... Mira, como tú has dicho, sin esperarlo, a mí 25, 30 cositas al año siempre me salen. Entre fiestas privadas, algunos festivales que me salen, peñas, y voy navegando. Con eso estoy contento y con salud, que Dios no nos abandone.
0: Y con la familia, que nos falte.
2: Con la familia.
0: Que eso es otra, casi todos sois familia.
2: Sí, yo voy rodeado de los míos, siempre voy rodeado de los míos. Mi primo Ramón, que es raro al sitio que yo voy que no esté conmigo. Mi primo Felipe, mi primo Juan José, siempre voy con los míos, rodeado de los míos.
0: Y imagino que habéis aprendido mucho unos de los otros, ¿no? Porque estamos hablando de familia de los Pañeros, que llevan muchísimos años también ellos en el mundo del cante, del arte. Y son referentes también, ¿no? A conocer y aprender de ellos, ¿no?
2: Siempre. Como bien ha dicho mi primo Ramón, pues hemos crecido escuchando a nuestros primos mayores, o a nuestros tíos, a nuestros viejos. Y eso es lo que se te queda en la retina y lo que te marca. En este caso, pues, mi primo Perico, mi primo José, que son, además, aparte de cómo cantan y cómo bailan, pues que son dos fenómenos, pues son personas que saben muchísimo de cante.
0: Sí, desde aquí le mandamos un saludo, que también hemos entrevistado en algunas ocasiones a Perico también. Ha estado con nosotros aquí en Radio Vida también, hablando después de algún recital flamenco, ha estado compartiendo, y la verdad que es un orgullo tener en el campo de Gibraltar personas de esa talla, ya no solo a lo artístico, sino a lo personal, ¿no? Personas buenas que están ahí fomentando el flamenco. Y bueno, estamos hablando nada más y nada menos que de la calle Río, de la Caridad, que Europa mira al barrio de la Caridad. De hecho, hay fondos europeos que están tratando, pues, de fomentar el flamenco, la barriada y todo lo que allí, pues, ha enriquecido Algeciras durante tantos años, ¿no?
1: Pues sí.
0: Juanma, ¿con qué edad viniste tú a Algeciras? Cuando viniste aquí, ¿qué te encontraste?
1: Eso le comentaba antes a Ramón y a Juan. Yo llegué a Algeciras, bueno, había venido antes, ¿no? Pero a residir entré en el 2000. O sea, que llevo 26. Ahora en verano, si el Señor lo permite, son 26 años ya aquí. Y muchos años ya en otros lugares, pero aquí en Algeciras concretamente 26 años.
0: Se habla mucho de Paco de Lucía, que por supuesto grande, podemos sacar pecho desde la humildad, pero también con un orgullo sano, ¿no? De saber de que aquí nació el mejor guitarrista de todos los tiempos, pero poco se habla de los muchos otros artistas que han salido de aquí de Algeciras y siguen saliendo cada año. Hablamos de Jerez, ¿no? Y que sí que hay muchísimos buenos artistas, pero que a decir, es una cuna importante, ¿no? De arte.
3: Sí, hombre, Algeciras es una cuna importante, y lo que es el campo de Gibraltar, aquí siempre se ha cantado mucho, en San Roque, La Línea, Algeciras.
0: Antonio Chaqueta en La Línea.
3: Muy bueno. Claro.
0: Aquí una escuela buena.
3: Pues sí, la verdad es que sí, que aquí se ha mamado mucho cante.
0: Qué bueno. Pues bueno, vamos a escuchar más cante, vamos a escuchar unos cantecitos de aquí de nuestro amigo Juanjo de la Orilla, y enseguida volvemos aquí a Espacio Flamenco.

0: Cuéntalo, Juanma, cuéntanos qué te parece estos cantes.
1: Bueno, lo digo y lo repito otra vez, ¿no? Me recuerda mucho las fiestas que hacíamos cuando yo era joven también, con la familia, y allí en Cádiz hacíamos muchas y buenas.
0: Hace tiempo que no vas a festivales flamencos, tablao. Sí. Una pregunta que te hago, porque sé que estás con el Ministerio de la Iglesia, claro. Y a lo mejor hace tiempo que no...
1: No, yo desde que me convertí al Señor no he ido a ningún sitio para escuchar ni para nada, ¿no?
0: Pero sí, si en tu casa sí has seguido escuchando.
1: Sí, ¿no? Y cantando en la iglesia he cantado, ¿no? Y cantar, por ejemplo, la bulería, ¿eh? He compuesto por bulería, tango, que lo hemos puesto aquí mucha, también en otros programas. Y no he dejado de componer, ¿no? Pero ya todo letra de testimonio. Letra del que merece la pena verdaderamente. De él, ¿entiendes? Y eso es a punto y aparte. Cuando tú tienes una experiencia y conoces a Cristo verdaderamente, al Dios verdadero, aquel que venció la muerte, aquel que ahora en estos días ha hecho tantas cosas y... Bueno, tantas luces, tantas, ¿no? No tiene sentido creer que dijo la luz, yo soy la luz del mundo, tú vayas alumbrándolo con una vela. No, no tiene sentido ninguno, ¿no? El Dios verdadero, cuando tú tienes un encuentro personal con Cristo, todo cambia en tu vida. No deja de ser la persona que eres, porque Dios no te quita nada, Dios no te resta nada. Al contrario, Dios te suma. Pero te quita de muchas cosas. Y te hace ver que puedes evitar muchas cosas.
0: Nos va corrigiendo, ¿no? Guiando y...
1: No, y verás, ya mi vida, claro, va en otra línea, ¿no? Entonces, de ir a un recital, porque ha habido personas, bueno, a ti Dios te prohibió de quitarte del mundo artístico. Dios no me quitó a mí de nada. Yo lo sentí yo el... El hecho de...
0: No te llenaba, ¿no?
1: No, me llenaba en el mundo artístico. Y mira que había peleado por él y había luchado por él por muchos años, desde chaval. Y cuando lo tenía todo prácticamente en las manos...
0: Dios te lleva para otro lado.
1: El Señor dijo, mira, ¿tú cómo lo ves? Y ya con lágrimas en los ojos le digo, Señor, para ti. Y hasta el día de hoy.
0: Y la letita que luego hemos escuchado en otros programas, por decir, lo dirigiste ya,
1: siempre,
0: pues,
1: todo,
0: canciones
1: ya todo,
0: de Dios que grabaste, de flamenco y tal.
1: Yo he cantado, por ejemplo, en reuniones que hemos tenido en la iglesia, ¿no? Y un fandango, por ejemplo, que recuerdo, ¿no? Que se convirtió en una chiquilla, una muchacha, se convirtió escuchando eso. Y la letra es, pídele a Cristo perdón y deja tu soberbia a un lado. Pídele a Cristo perdón. Él murió por tus pecados y en lugar de maldición, en bendición lo ha cambiado. Bueno, y se le dio a llorar a esa criatura y entendió el Evangelio.
0: Y además estamos hablando de este palo, ¿no? Del fandango, que son muy letras muy profundas, que es como yo digo, el fandango tiene que doler, tiene que remover algo en las entrañas. Otra pregunta que te hago, Juanjo, cuando canta. Yo creo que es importante también que la letra te transmita a ti primeramente, ¿no? Hay canciones, letras, que a lo mejor la canta o tú eliges tu repertorio y eliges las que tú ya sabes que son letras que a ti te dan ese pellizco. Cuéntanos tu experiencia, ¿cómo es?
2: En mi experiencia personal, en la experiencia mía, en lo que a mí me gusta, hablando de mí, yo personalmente me gusta sacar letras que no estén muy escuchadas. Incluso algunas las hago yo, otras son populares pero están rebuscadas.
0: Que no sean muy trillas, ¿no?
2: Que no están muy trillas. Y yo, pues, como he dicho antes, le doy mi forma, le doy mi sentido.
0: Sí, porque hemos hablado también de eso, de que tienes este toque bohemio, hemos hablado de Juanito Villa, pero tienes tu personalidad, que eso es lo que encanta tanto, que en tu cante se siente, por supuesto, como todo, las fuentes de las que uno bebe, pero le has dado una personalidad que cuando escuchamos a Juanjo, estamos escuchando a Juanjo de la orilla, y eso es
2: indiscutible. Lo intento, yo lo intento. Si nos vamos para atrás, a mí me gustan mucho los por ejemplo, nos vamos ya a lo antiguo, a mí me gusta mucho Tío Borrico. Me gusta Antonio Saqueta por bulería, lo que al cante por bulería se refiere. Me gusta Antonio Saqueta, me gusta Tío Borrico. Y yo he cogido cosas de ellos. Después, si nos vamos a los tiempos actuales, pues me gusta Luis de la Pica, me gusta el Torta, me gusta Panseco, me gusta Juan Villar. Yo después con todo eso hago un popurrí, me lo meto en el sentido, lo absorbo como una esponja y después saco lo que yo tengo. Y le doy mi forma, mi sentido. Pues, en fin, mi derrotero, mi camino.
0: Sin duda es algo que gusta muchísimo. Y esos toques, porque son cantes que duelen. La verdad que son cantes que
2: antes
0: duelen.
2: Lo ha dicho, antes lo ha dicho bien Juanma, cuando ha dicho que cuando tú te estás rebuscando tú mismo y te estás gustando tú, y llega el momento en que tú te encuentras y dices, por decirlo de alguna manera, no, venga, aquí estoy yo, me voy a rebuscar y voy a... Pues eso se transmite a las gradas. Por regla general. Tú notas, lo parpa, que siempre que te estás rebuscando tú y que te estás gustando tú mismo, se lleva eso a los tendidos.
0: Pues le voy a hacer ahora una pregunta a Ramón, una pregunta que te he hecho a ti antes. Ramón, ¿en qué palo te sientes más tú, más cómodo?
3: En la bulería, totalmente.
0: La bulería. ¿Y qué es lo que tiene la bulería? Porque es verdad que terminar por un espectáculo por bulería, por fiesta, por bulería, eso levanta el escenario.
2: La quinta del pastel.
0: La gente está esperando la bulería, en los tablaos, todos los palos, a mí me encantan todo, pero la verdad, tanto más aficionado como el que es menos aficionado, todos, casi todos, esperan la bulería. ¿Qué es lo que tiene la bulería?
3: Hombre, que la bulería es un cante fiestero, es más fiestero que por ejemplo, la soleá, la ciguirilla, son cantes más parado, más... Entonces, claro, pues la gente, pues cuando llega la bulería, ya ven el ritmo, ven esto, pues la gente le gusta, igual que a los tangos también le gusta mucho a la gente, porque es un palo también más...
0: Y se puede bailar, más, es más versátil,
3: con,
0: ¿no?
3: Más ritmo, claro.
0: Pero la bulería tiene algo que es verdad, que aunque el tango también se puede bailar, pero la bulería creo que puede ser más tú mismo, ¿no? Puedes desarrollar más tu personalidad en el flamenco, ¿no? Creo yo. No sé, ¿ustedes qué opináis?
3: Claro, la bulería es que al fin y al cabo es un palo en el que cuando estamos siempre de fiesta, pues es el palo en el que más se canta. Todo el mundo, pues,
2: estamos, por ejemplo, la bulería.
3: Estamos mis primos y la familia y eso, al final lo que más cantamos es bulería, ¿no? Es muy raro que nos pongamos a zona soleada en el salón. Estamos normalmente cantando por bulería.
0: Animando, ¿sabes? La fiesta.
3: Animando.
1: La patadita,
2: la patadita, por bulería. No es que se le reste importancia, mucho menos. No es que se le reste importancia a los demás palos, porque todos los palos...
3: Todo tiene su momento
2: y todos tienen su encanto y tienen su profundidad y sus honduras. Esos palos sublimes, porque son columnas fuertes del cante puro, como el cante por solear, cante por seguirilla.
0: La toná,
2: son cantes palos que hay que tener cuidado y que nosotros pues también nos volvemos locos. Muchas veces hablamos de cómo ha cantado el Canela por soleado, cómo canta Juan Talega, cómo ha cantado Perrate, o cómo canta Agujeta por Seguirilla. Nosotros lo disfrutamos y somos aficionados como el que más. Pero cantar por bulería es muy difícil, ¿eh? La gente se cree que es echar un huevo frito a freír y es uno de los palos más difíciles que hay. Y pocos son los elegidos, ¿eh? Que hayan cantado lo que se dice bien, bien, bien por bulería.
0: Y luego es tener tu personalidad también, porque es tener una personalidad que no suene lineal, que la bulería no suene...
2: Que no sea más de lo mismo.
0: Ahí está.
2: Que no sea más de lo mismo.
0: Que tenga personalidad.
2: Claro, la gente busca aire fresco y busca... La gente busca que sorprenda. Para tú sorprender... Es decir, la gente busca que tú sorprendas para sorprender a ellos también. Buscan aire fresco.
0: Y Juanma, ¿cuál es tu palo? ¿Dónde te sientes? ¿Te has sentido más cómodo?
1: Pues yo, para ser sincero, he tenido muchas facultades. Yo he cantado, lo mismo he cantado granaína, media granaína, malagueña, soleá, martinete, tetenera. Yo no lo he echado para atrás a ningún cante.
0: ¿Pero qué más cómodo te sientas tú o...?
1: Siempre, hombre, es lo que estábamos hablando.
0: En los momentos...
1: Pero depende, ¿eh? Porque la bulería, o el cante por fiesta, tango por fiesta, a la hora de terminar cualquier reunión, pues eso es que hace vibrar a toda la gente que están ahí. Pero si estamos hablando de un recital de cante, ¿no? Entonces, la sigrilla es, y la soledad, ahí hay que poner un poquito de... Eso hay que tener...
2: Totalmente.
1: Los pies bien puestecitos en el suelo, ¿sabes?
3: Claro.
1: Y más cuando tienes gente delante tuya que son artistas, que son cantadores, que saben de lo que va la cosa. Entonces, yo me he sentido, ya te digo, los recitales que di en Cádiz fueron unos pocos, ¿eh? A mí me llamaron de la Peña Enrique Mellizo, de la Peña Enrique Molondro, bueno, entonces las peñas allí, pues se actuaba mucho y me contrataban. Y de los 12 cantes que cogía, pues siempre metía pues, lo básico, la sigrilla, la soledad, los tientos, ¿vale? Todo eso. Y cantando, por ejemplo, una malagueña, me acuerdo que haciendo la malagueña del Lolo y la malagueña del Mellizo, que era, que la malagueña del Mellizo era inspirada en cante gregoriano, o sea que nada más que la entrada ya, esto te llevaba. Y yo me sentí muy cómodo. A mí me decían compañeros cantadores, decía, bueno, es que tú tienes una voz muy peculiar. Y da mucho en los diferentes cantes, ¿no? Nunca he tenido enemigos en el cante,
0: al contrario. Bien, como bien decía Juanjo, su momento, pero bueno, siempre hay alguna cosa donde uno se siente más cómodo o un estado anímico en el que nos sentimos mayor parte del tiempo, nos sentimos con ese ánimo y
1: yo he cantado ayuda mucho a levantarse. Con cantadores payos, con cantadores gitanos, da igual. He cantado pues con muchos gitanos. Además es que yo me he sentido bien, igual.
0: No te va a sentir bien, igual, el corazón, bien.
1: Igual que uno de ellos.
2: No he tenido,
1: ¿sabes lo que te digo? O sea, que nunca
0: y compartimos tenido, eso con el pueblo andaluz, compartimos esa alegría, esa fatiguita, ¿no? Todo a la vez, ¿no? Que qué bonito la vida, ¿no? Que cada momento, cada etapa, pues podemos, pues... disfrutar tanto lo bueno como lo malo, porque lo bueno a todos nos gusta, pero de lo malo se aprende mucho también, ¿sabes? Y bueno, al fin y al cabo también el lamento consolado con el cante, con la ayuda del Señor, pues la verdad que eso también es una bendición. Y bueno, llegamos al fin del programa, la verdad que ha sido un gusto de teneros aquí, Juanjo, Ramón, muchísimas gracias por haber estado aquí contando un poquito sobre vuestra experiencia, vuestros inicios y sobre vuestros conocimientos y demás dentro del cante flamenco. Nos despedimos, Juanma, pero les pedimos que nos hagan que sea una capela, unas palmitas, alguna cosita cortita, para no pedirle mucho, pero por lo menos algo y aquí en directo, ¿no? Para los oyentes.
1: Que la palma es un arte, ¿eh?
0: Sí, totalmente.
1: El palmero es...
0: Y bueno, y lo decíamos en el programa anterior que por fin nos ha acompañado un palmero que también, bueno, ha estado también hablando de cómo empezó y demás y es necesario, ¿eh? Un cante claro, sin palma, sin compás, está vacío.
3: Claro. Vamos, ¿no?
0: Vamos al lío. Vamos ya.
3: ¡Ay! ¡Ay!
0: ¡Vamos ya!
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0: Pues queridos amigos, nos despedimos. Muchísimas gracias por haber estado aquí escuchando Radio Vida y volvemos dentro de muy poco en el 95.1 en Espacio Flamenco.
4: Leí que durante un partido alguien le gritó al árbitro que estaba tan ciego

extender esa gracia a otros, aun cuando no la merezcan. Le habla David Jeremiah, animándole a que tome el camino hacia una vida nueva. Descubra la gracia de Dios en su minuto en la Biblia.

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0: Décadas atrás, al hablar de subastas, se tendía instintivamente a asociarlas con objetos de arte, joyas y antigüedades, asequibles únicamente a un limitado grupo de personas o sociedades. Hoy en día, no obstante, gracias a Internet y a sitios web como la pionera eBay, las subastas se han vuelto un fenómeno común al que, en mayor o menor medida, cualquier persona puede acceder. Eso sí, teniendo en consideración la necesidad de contar con cierta solvencia económica que permita hacer la puja más elevada a fin de lograr adquirir el deseado objeto. Ahora bien, con la llegada de Internet no solo han cambiado las formas, sino igualmente ha aumentado el espectro de objetos subastados. Entre la amplia gama de subastas que tienen lugar están aquellas relacionadas con pertenencias de personas famosas. Un sombrero de Michael Jackson, por ejemplo, usado en el videoclip de Smooth Criminal, lo adquirió un comprador belga por más de $10,000. Así también por un vestido de Lady Gaga, utilizado por la cantante en un evento especial celebrado en Acción de Gracias en 2011, se llegó a ofrecer hasta $7,000. El álbum de cromos más caro del mundo, del Mundial de Fútbol de México 1970, se cifró en una cantidad superior a los $12,000. Un vehículo Mercedes-Benz 450 SLE 6,9 blindado, perteneciente a la familia real española durante los años 70, lo adquirió un ciudadano español que invirtió más de $40,000 en su compra. Pero además, la gente puja por objetos tan insólitos como puede ser el cabello de un personaje famoso o histórico. Por un mechón de pelo de George Harrison, en su día guitarrista de los Beatles, alguien estuvo dispuesto a pagar hasta $3,000. Pero no es el único caso. Por tan solo uno de los cabellos del emperador Napoleón Bonaparte, un comprador belga desembolsó la nada insignificante cantidad de $2,400. Pero la cifra récord en cuanto a cabellos se refiere se lo lleva el conocido como el rey del rock, Elvis Presley, por cuyo mechón de cabello alguien pagó la increíble cantidad de $75,000. El agente a cargo de la subasta, al hablar de esta típica pieza, comentó:
1: la colección de pelo fue guardada de cortes de cabello hechos a Elvis Presley por su barbero personal. Representa la más grande y mejor documentada colección de pelo de Elvis en el mundo.
0: Pero aparte de los objetos relacionados con personajes famosos o históricos, hay también algunos realmente inusuales.
1: Un meteorito lunar estrellado contra la Tierra fue adquirido por un coleccionista holandés, quien pagó más de $5,000 por él.
0: Otro de estos objetos fue una pieza de Lego bañada en oro, la cual viajó hasta el Reino Unido
1: después de que un comprador desembolsara $20,000 para adquirirlo.
0: Pero sin duda alguna, el premio al objeto más extraño jamás subastado habría que dárselo a Diana Dicer,
1: residente en la ciudad estadounidense de Hollywood, Florida,
0: quien sería agraciada con la nada desdeñable cantidad de $28,000 al subastar precisamente en eBay,
1: atención, un emparedado o sándwich de queso derretido mordido.
0: Según relata Diana, 10 años antes ella había preparado dicho alimento con pan de molde blanco y queso amarillo,
1: cocinándolo sin aceite ni mantequilla. Después de darle un mordisco,
0: cuenta,
1: noté que en una de las caras de mi emparedado había una imagen la cual me miraba fijamente. Mi primera reacción fue de temor, pero enseguida descubrí lo especial que era. Lo puse en una caja de plástico entre algodones y en todos estos años nunca ha mostrado signos de echarse a perder.
0: El caso es que, según Diana, la imagen grabada en su ya famosa rebanada de pan con queso es para ella ni más ni menos que
1: la imagen de la Virgen María.
0: En fin, queda claro que hay gente en nuestra amada tierra dispuesta a gastarse su dinero adquiriendo objetos sin ninguna utilidad real y cuyo valor está por entero supeditado a los gustos, creencias e inclinaciones del comprador o a las demandas del mercado de compra y venta.
1: Quien puede está dispuesto y dispuesta a pagar lo que sea necesario por tener aquello que desea.
0: Sentados sobre un terreno agreste, un pequeño grupo de soldados echaba suertes. Una prenda de vestir de gran valor había caído en sus manos y, puesto que no tenía costuras para repartírsela, debía acabar en manos de uno de ellos.
1: La prenda en cuestión pertenecía a uno de los tres sujetos que estaban siendo ajusticiados en ese momento conforme a la costumbre romana de aquella época.
0: Sin embargo, no era la improvisada subasta ni tampoco el valor material del objeto que tenían entre sus manos la razón de estar ahí.
1: Porque en ese lugar, ese día, quien había llevado esa prenda
0: colgaba de una de las tres cruces que habían sido levantadas padeciendo la muerte de un criminal voluntariamente,
1: no por sus propios crímenes, sino por los pecados que nosotros cometimos.
0: Ese día, un precio fue pagado por la vida de toda la humanidad.
1: El inocente Hijo de Dios se intercambió por cada uno de nosotros
0: para que hoy podamos recibir el perdón de Dios y la vida abundante que solo Él puede dar.
1: Creo hoy en Jesucristo.
0: Soy Carl. Hasta siempre.

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0: A continuación vamos a disfrutar de...
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0: vertical worship. Sí lo haré.
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0: escuchas Fusión y todo con Dios es nada, pero nada con Dios es todo. Saqueo en la Biblia se dio cuenta de esto. Escuchemos esta historia que nos cuenta Carlos Razo.
1: En la Biblia encontramos la historia de un caballero cuyo Dios era el dinero y su nombre era Zaqueo. Zaqueo era un pecador y robaba dinero de gente vulnerable. Los religiosos en su tiempo no querían nada que ver con él. Pero Jesús, por otro lado, lo invita a comer. Eso es lo que Jesús hace. Se acerca a pecadores para que los pecadores se acerquen a él. Cualquier otra religión hoy te dice, cambia primero y después acércate a Dios y encontrarás aceptación y salvación. Jesús es el único que se acerca primero a ti y al encontrarte con Él encuentras aceptación y salvación. Ese fue el caso de Zaqueo y ese puede ser el caso contigo hoy.

Gracias por escuchar Fusión este viernes. Y la Biblia dice en el Salmo 46, Dios es nuestro amparo y nuestra fortaleza, nuestra ayuda segura en momentos de angustia. Como hijos de Dios, recordamos que Cristo Jesús nos rescató y Él nos sostiene.

0: Shakers. Nada es imposible.
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0: Sufi, Dios de poder.
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0: harías? Tú dices.
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0: worship. Su nombre es Cristo.
1: Praise God. You know what? You don't have to get right to go to God. You go to God to get right. No tienes que cambiar para poder acercarte con Dios. Tú vas con Dios para que Él te cambie. Somos pecadores en necesidad de un Salvador. Y el único que salva y da vida eterna es Cristo Jesús. Creo.

vamos a seguir aquí disfrutando de toda la buena música y mandar un saludo a algunos de los locutores. Para ello puedes hacerlo enviando un WhatsApp al 619 25 45 25. Te invitamos a conectar con nosotros y disfrutar de toda la buena música. Recuerda, 619 25 45 25.

0: Darian González, tú.
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Ya llegamos al final de la semana y hoy viernes quiero empezar agradeciendo. Porque como comunidad hispana, antes de celebrar el Día de la Independencia de este país mañana, nos detenemos a agradecer a Dios por las puertas abiertas en este país, por darnos un lugar para trabajar, para criar a nuestras familias, para servirle a Dios libremente. Y yo siempre pienso en lo que significó para mí, para mi hijo, llegar aquí, empezar de nuevo con mi nueva familia. Y reconozco que detrás de cada momento está y estará la mano de Dios. Así que gracias por estar aquí, continuar conmigo, disfruta de esta programación que es hecha especialmente para ti en este viernes.

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0: Abraham y Betlisa con Moy, Débora, Fleiva y Miguel. Hermoso momento.
1: José estaba en una tierra extraña. Esa es una historia que se encuentra en la Biblia. Lo llevaron a Egipto en contra de su voluntad, como extranjero sin nada. Pero Dios estaba con él en esa tierra que no era la suya. Y con el tiempo lo puso a gobernar y a salvar de hambre a naciones enteras, incluyendo a su propia familia. ¿Sabes? José les dijo a sus hermanos: lo que ustedes pensaron mal para mí, Dios lo encaminó a bien, sabiendo que los hermanos lo habían vendido. Y a veces Dios nos lleva a tierras que no son las nuestras. Y sí, para cumplir algo que nosotros no nos podíamos imaginar. Así que Dios bendiga América y todo lo que nos ha dado a nosotros como

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0: Yadi Rivera, Juan de Dios el Señor.
1: Muchas veces pensamos en lo que nos falta, pero pocas veces agradecemos lo que tenemos. Así que acompáñame a escuchar este mensaje de un niño hermoso.
2: Si tienes una casa, una cama donde dormir, comida, agua, alguien que se preocupe por ti, internet, un teléfono, un trabajo, salud, familia y sobre todo, a Dios en tu corazón. Felicidades. Es muy afortunado. Así que agradece lo que tienes, porque muchos no lo tienen. Eres rico en muchos aspectos. No menosprecies lo básico. Bendiciones.

0: es digno de adorar.
1: Usualmente se define al héroe o a la heroína como a una persona famosa por sus virtudes o hazañas extraordinarias. Así hemos catalogado a aquellos que se han ganado la admiración de muchos, convirtiéndose en figuras públicas. Pero los verdaderos héroes generalmente son anónimos y no reciben gloria ni halago por sus hazañas y virtudes. Un héroe abre camino para que otros pasen, se hace anónimo para que otros sean aplaudidos y se sacrifica para que otros crezcan. Los nombres de muchos no serán conocidos, no serán aclamados ni venerados, pero en el fondo son ellos los que realmente escriben la historia. Piense un momento en aquellas personas que creyeron en usted y tome tiempo para agradecerles. Le habla Sixto Porras de Enfoque a la Familia.
2: Visite enfoquealafamilia.com.

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No hay casualidades. Dios todo lo tiene en control. Y sí, muchas veces permite cosas en nuestra vida que nosotros no entendemos. Muchos de nosotros llegamos a este país con una maleta y un sueño. Yo a veces pienso en todo lo que tuvimos que pasar para estar hoy aquí, sirviendo al Señor, trabajando, criando a nuestros hijos. Eso no es casualidad, eso es provisión de Dios. Hoy quiero que pares un segundo y que le des gracias a Dios. Aunque el camino no haya sido fácil, Dios ha cuidado de ti y de tu familia.

0: 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Sonido del cielo, versión estudio.
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1: Estás escuchando Fusión, la voz de la armonía, Yendrix acompañándote en este viernes, y quiero compartirte nuestras redes sociales para que nos cuentes qué es lo que ha hecho Dios en tu vida a través de Fusión. Bueno, en Instagram nos vas a encontrar como Mi Fusión Radio, en Facebook como Mi Fusión, Instagram Mi Fusión Radio, Facebook Mi Fusión. Queremos saber de ti, queremos conocer qué es lo que ha hecho Dios en tu vida y darle gloria y honra a Él.

0: Marco Barrientos con Ivonne Muñoz, sin reservas.
1: El tiempo de Dios siempre es perfecto, así que sigue disfrutando esta programación con esta canción de Funky con Grace López.

0: Tranqui con Grace López. Tiempo perfecto.
1: Celebramos la vida y disfrutamos de la compañía de nuestra familia. ¡Feliz verano!

0: agradecer a Fusión Radio por este espacio y por su colaboración. Regresamos a la programación regular de Radio Vida. Te recordamos que puedes ofrecernos tu opinión enviándola al 619 25 45 25.
1: Si tienes alguna duda o algún comentario, puedes contactar con nosotros por móvil, texto o WhatsApp. El número es el 619254525. 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
2: El siguiente programa es en árabe y va a durar una hora. 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